0: en 12 millones de personas. El costo de la alimentación se mantiene estable porque cada vez más los productores venden sin intermediarios a los vendedores, lo que ha mejorado mucho la calidad de vida en el medio rural.
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1: 6:03 PM, vamos a iniciar tu programa favorito, Estrellas en el Cielo. Aquí su camarón son, me da un gustazo volver a tenerte aquí en este espacio, que durante una hora vamos a recordar a artistas que dejaron huella en la historia de la música en México, Latinoamérica, todo el mundo, y también en nuestros corazones, porque no podemos olvidar a estas personalidades que no solamente nos brindaron su talento, su voz, sino también su sentimiento, su corazón y todo su espíritu en la música que hicieron. Aquí les damos un espacio hasta las 7:00 PM, recuerde, y me puede mandar ya su mensajito de WhatsApp haciéndome su petición, por favor, a través de un mensaje de voz o un mensaje de texto, no importa, al número de WhatsApp 9992-421406. Repito, 9992-421406. Vamos a iniciar, pues, de una vez con David López, y nos pide una canción excelente de El Príncipe de Todas las Canciones.
2: Cabrón, aquí en Estrellas en el Cielo, ¿me podrás poner Vamos a Darnos un Tiempo con José José? Gracias.
1: 6:04 PM, iniciamos.

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1: Buenas tardes, Camarón. ¿Será que me puedas programar la canción Rumores con Joan Sebastián? Muchas gracias.

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1: Alancito, muy buenas tardes, escuchando Radio Mexicana en el programa Estrellas en el Cielo. Por favor, ¿puedes poner la canción de Rigo Tobar, El Músico Chiflado? Gracias, excelente martes.
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1: Son las 6 de la tarde, 19 minutos. Ahora sí, como dice Rey Misterio 619. Vamos con la siguiente petición aquí en Estrellas en el cielo. Una petición para bailar. Ponchico quiere gozar y quiere pasarla bien con Willy Colón.
2: Alan, ¿será que puedes poner la canción de el gran varón Willy Colón? Gracias.

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1: Andrés Collinos dice: Alan, buenas tardes. ¿Será que me pueda complacer con una canción de Nelson Net? Esta se titula Me pasé de la cuenta.

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2: Son las 6:34 de la tarde. Muchísimas gracias por continuar con nosotros aquí en Radio Mexicana, Estrellas en el Cielo. Hemos tenido variedad de canciones y continuaremos así. Vamos a aprovechar el tiempo, pues, con la siguiente canción, una petición de nuestra querida Paulita, que escucha todos los días. Paula, muy buenas. ¿Y qué nos vas a pedir?
3: Hola, camaroncito. ¿Me puedes poner la de Almohada de José José?
2: Ahí lo tienes, Paulita. Claro que sí. Estás escuchando Estrellas en el Cielo hasta las 7.
3: Gracias.

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1: Buenas tardes, Alan. Excelente martes. Aquí escuchando Estrellas en el cielo. ¿Será que puedas complacer con la canción de otro Ocupa mi lugar de Miguel Gallardo? Gracias.

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1: 6:48 PM. Vámonos con el último bloque de Estrellas en el cielo. Mil gracias por escuchar, por llegar hasta aquí. Y bueno, le repetimos que si no escucha su canción el día de hoy, lo vuelve a intentar el día de mañana en punto de las 6. Estamos recibiendo sus peticiones. Recuerda, mientras más acercado esté a las 6 de la tarde, pues mejores oportunidades de escuchar su canción tendrá, porque, pues bueno, últimamente hemos recibido pues varias peticiones, ¿no? Y qué bueno, le agradezco muchísimo, pero pues eso hace que tengamos pues más gente y por ello hay gente que no va a escuchar su canción. Así que le recomendamos y le aconsejamos que nos mande su mensajito lo más cercano, lo más pegado a las 6, no antes, ni tampoco mucho después, ¿vale? Jesús Salazar, muy buenas. Vamos a ver qué nos pide.
2: Buenas tardes, mi estimado señor Salas. Le molesto con mi vida de José José. Thank you.
1: Claro que no, ahí tienes rolita. Estamos aquí en Estrellas en el Cielo hasta las 7.
3: Que al fin te lo han contado, ¿no? Bueno,

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1: Camarón, me dice el Virgo, ¿será que me puedas poner la canción de Gracias de Rigo Tobar?

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1: Y bueno, ya estamos en la última canción. Esta viene por parte de Mari Chuy y agradecemos una vez más a todas las personas que pidieron su canción, pero lamentablemente no pudieron escucharla el día de hoy. Les invitamos a escuchar el día de mañana y participar desde las 6 de la tarde. Yo soy Alan Salas, me dio un gustazo acompañarte. Y bueno, continúa con nosotros aquí en Radio Mexicana. Todavía tenemos una excelente programación.
2: Hola, ¿qué tal? Muy buenas tardes, Alan. Soy Marichuy. Por favor, ¿serás amable y complacerme con la canción de Noche a Noche de Juan Gabriel? Muchísimas gracias, que sea una excelente tarde.

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2: Al acercarse las épocas de lluvias y riesgo de huracanes en el país, ocasionados por el fenómeno del Niño, en el territorio nacional se están aplicando las acciones para evitar desastres y se establecieron centros de mando regionales. 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Pero la gente también tiene que hacer su parte y procurarse seguridad, distante a zonas de riesgos o resguardarse si es necesario, y tener documentos de identificación y asistencia siempre a la mano.
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1: Acabas de escuchar a Jerry Rivera con Tú no bailas más que yo. También tuviste a Luis Casanova con Tus ojos, tu boca. Luis Ángel, el flaco, el rencoroso. Arrolladora Van Elmón con su cover de Morena. Y los adolescentes orquesta. Me tengo que ir. Perdón, pero es que no solfé antes. 7:25 de la noche. ¿Qué tal? Muy buena. Ay, tengo una llamada, qué raro. Una llamada a esta hora. Bueno. Bueno.
2: Buenas noches.
1: ¿Es la Quiqueso? ¿Eres tú, Quiqueso?
2: Claro.
1: ¿Qué pasó, Quiqueso? Oye, te escucho muy bajito, Quiqueso. ¿Cómo estás?
2: ¿Me escuchas bajito?
1: Sí, sí.
2: ¿Me escuchas bajo?
1: Sí, te escucho bajo. ¿Estás vibrando bajo? Ah, abajo. No, ese bajo. O sea, te escucho con bajo volumen, aunque tienes bastante. Yo sé que tienes buen volumen, pero... Me refiero a... Ya sabes. Te escucho muy bajito. Oye, a ver, pon allá más volumen. No sé, ¿qué onda? ¿Cómo le hacemos?
2: No puse volumen, lo que pasa es que no te estoy hablando fuerte.
1: Ah, bueno, ¿por qué? ¿Tienes alguien ahí contigo o qué?
2: Sí, está Emanuel conmigo.
1: ¿Quién?
2: Emanuel.
1: No, pues sí, Emanuel ya se murió, ¿no?
2: No, Emanuel Cruz.
1: Ah. ¿Qué onda, Quiqueso? Ya viste que la gente te quiere, a pesar de que
2: salúdalo,
1: es una...
2: ¡Salúdalo!
1: Nada que ver. Oye, Quiqueso, ya viste que la gente, a pesar de que eres una usurpadora, la gente te quiere. Pero que, pero que le bajes tantito. ¿No?
2: No lo que te pasa, que a todos les molesta todo. ¿Verdad? Que porque dices esto les molesta. Que porque le subes a esto les molesta. Que quieren que le bajes a esto, le bajas, te molesta. Todo el mexicano, todo el yucateco, no sabe lo que quieren. ¿Qué no?
1: Pues un poquito, pero bueno, ya estamos, ya te perdonaron, nomás que pues tienes que dar la tanda, carnal, o sea.
2: Pero sabes, hoy una cosa.
1: A ver.
2: Yo no iba a participar en el camino.
1: ¿No ibas?
2: No, yo iba a participar.
1: ¿Y qué pasó? ¿Qué pasó?
2: Porque hoy ya no se pasa un año. Precisamente hoy fue el día que me empieza a hacer la más que siempre. Y dije, no voy a...

0: menos mal la pasaste bien. Menos mal cotorreaste, que es lo que me imagino cierta persona hubiera querido, ¿no? Que verte feliz, sonriente, cotorreando, ¿no?
1: Pues sí, ya sabes, pero te digo, no iba a participar para nada, ya sabes. Pero por algo pasan las cosas, ¿sabes?
0: Efectivamente.
1: Por algo pasan las cosas, pues ya sabes, pues que tu suegra te quería mucho también,
0: ¿eh?
1: Sabía que eras parte de
0: ti. No tanto como creía ella, como le decías tú, pero sí.
1: Ay, dos veces yo que te llevé a tu casa, dos veces.
0: Ah, sí, sí, ay.
1: Dos veces yo que nos
0: ya ahí vas a empezar, no puedes dejar de ser tirar veneno, ay, la que queso. Pero bueno.
1: Tirar veneno, querido, la verdad.
0: La verdad. Pero bueno, que eso ya te conocen bien. Es más, hasta Amónimos, chécalo. Hasta Amónimos, hola.
2: Buenas noches, Quiquecito. Descansa, papacito.
0: Ya sé cómo te quiere.
2: Lo oíste, queremos escucharte mañana, reyesito.
0: Ya sé cómo te quiere.
1: Espérame. Ah. Anonymous.
0: Ahí está.
1: Anonymous. Ajá. Dime, oye, prende tu auditivo.
0: Ajá.
1: ¿Dónde me quieres escuchar, querida?
0: Ahí está.
1: Aquí o enfrente mañana.
0: Ah, no, pues acá. Oye, pues acá, porque Amónimos no puede escuchar a otro lado. Amónimos 100% Radio Mexicana 98.9 FM. 100%. Sí, sí. Desde. No tienes idea. Escucha,
3: buenas noches, Quiquecito precioso, bebé, gordito, hermoso. ¿Sabes que te queremos mucho?
1: ¿Qué pasa con el cáncer? Y eso tú no estás de acuerdo conmigo.
0: A ver.
1: Yo siento que a su edad no sabe que ya le truena la revera.
0: Está confundido. Déjalo.
1: ¿Sabes que tenemos que empezar a hacer el templo? Tenemos que empezar a hacer iniciación de su sexualidad de cáncer. Porque yo siento que necesitan un apoyo, no un apoyo de pareja.
0: Pues bueno.
1: Un apoyo psicológico, donde todos los debemos entender que a veces por la edad hay cosas que pueden pasar y se pueden fallar, pero hay unos que siguen activos.
0: A ver, dice. Oilo. Es la risa malvada.
3: Me hiciste reír, bro. Sabes que se te quiere, pero como amigo.
0: ¿Cómo ves? Oye, Quiqueso, ya me tengo que ir, pero pues ya sabes, carnal. Te mando un abrazo fuerte. Se te quiere un chilo, ya sabes.
1: Igual te amo.
0: Y pues, no, yo amo, dije, no a ver, dije, se te quiere, tranquilo, preférame, espera. Dije, se te quiere.
1: Yo te estoy diciendo que te amo.
0: No, está bien. Gracias. O sea, buena onda. Buena onda, camarada.
1: Mutuamente, pero bueno. Pues eso fue todo. Ahí nos vemos.
0: Sale, vale. Todo bien.
1: De 3:30 hasta las 6:00, 7:30 de la noche.
0: Eso.
1: Ya que mi marido no se despide, pero bueno. Comiste, caballero, que la recibimos. A eso vámonos.
0: Ahí está. Hasta luego. Gracias, Quiqueso. Un abrazo, carnal. Cuídate. Y ahí nos colgó. Eso, papá. Bueno, ya también ya me voy. No al mismo lugar, ¿verdad? Que la Quiqueso, pero ya me voy. Que tenga excelente noche. Y claro que va a tener excelente compañía con Carlita Caballero. Que ya está. Con toda la banda y con toda la energía para brindársela hasta la medianoche.
2: Acuérdate que amar y querer no es lo mismo.
0: Hasta luego, bonita noche. Bye.
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2: En México, los programas gubernamentales para la atención en el campo, la ayuda a los productores y los apoyos a la población contribuyeron a que 8.6 millones de personas salieran de la inseguridad alimentaria moderada o grave en una década. Esto recabado por la Organización de Naciones Unidas para la Alimentación y la Agricultura para América Latina y el Caribe, que agrega que esta condición disminuyó de 24.9% en 2014 a 16.5% en 2025, pese a que la población creció en 12 millones de personas. El costo de la alimentación se mantiene estable porque cada vez más los productores venden sin intermediarios a los vendedores, lo que ha mejorado mucho la calidad de vida en el medio rural.
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1: Las 8:08. Muy buenas noches, amigos de toda la semana. Los quería saludar, dije, ojalá a las 8:08 para que pidan su deseo. Buenas noches, Carla Caballero, al aire. Chan, chan, chan, chan, chan, chan, chan. Bienvenidos. Bienvenidas al vacilón de la noche, el programa de trivias de Radio Mexicana de 8 a 10 p.m. de lunes a viernes. Casi toda la semana. E iniciamos con Master Cumbia, con el peliculón. Y Trex, los Super Lamas y Pepe G con María María. Muy bien, vamos a iniciar rápidamente con el pase de lista. Repórtense al 99-92-42-1406. Digan presente. Presente, presente, presente. Ahí está Ponchico en primer lugar. Reportándose desde la Ruta Reyes Pacaptún. Dice saluditos a la banda de Radio Mexicana. Éxitos y bendiciones para todos. Pásale, Ponchico. Reiris Guzmán, buenas noches. Pásale, Reiris. Pásale, la familia en Zamula. Los de la Obrera. Ándale, los de la Mulsay también. Doña Ofe, buenas noches. Pásale, doña Ofe, don Heriberto Herrera. ¿Cómo está? Ayer no se reportó don Heriberto. Pásele, Anonymous. Bienvenida al vacilón, Anonymous. ¿Quién más anda por ahí, Rosa? ¿Ahorita dónde estás? Tanque, ¿dónde andas? Marito de Canacín, ¿dónde estará? Israel, Marlencita, Nicté, ¿dónde andas, Nicté? Nico, Osito, don Luisito, Goku. Bueno, vamos a iniciar. El día de hoy tenemos una trivia de español. Imagínate que estás en primero de secundaria, sexto de primaria, más o menos, y te voy a hacer unas preguntas. Pues entre gramática, ortografía, comprensión del lenguaje. Y vamos a iniciar con una fácil. Acuérdense que los sustantivos son personas, animales o cosas, es decir, de quién se habla en una oración. Solo les voy a decir unas palabras y ustedes me tienen que decir cuál de estas es un sustantivo. Inciso A, correr. Inciso B, rápidamente. Inciso C, montaña. ¿Cuál de estas es un sustantivo? ¿Correr, rápidamente o montaña? ¡Quiqueso! En un momentito escuchamos tu audio, ¡Quiqueso! Un montón de zapes, ¿por qué no vienes al vacilón? Nos vamos con Javi Codiciado. No voy a cambiar.

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1: Así es, ya estamos de regreso. Olga Tañón acaba de sonar con Es Mentiroso Ese Hombre. Es Mentiroso. Y Javi Codiciado con No Voy a Cambiar. Hola, Tankation. Espérame. Bienvenido al vacilón, el ratito que estés. Ya estuvo por hoy. Espero que te haya ido bien. ¡Quiqueso! Es un milagro que estés reportándote, Quiqueso. Otros dos apes te damos. Muy bien, vamos a dar la respuesta. Scarlett avisó que ya viene, que como en 15 minutos llega. ¡Ay, es Scarlett! Bueno, ¿cuál de los siguientes, de las siguientes palabras es un sustantivo? Correr rápidamente o montaña. Muy bien. Todos contestaron correctamente. Es montaña. Acuérdense que les dije, sustantivo es un animal, un objeto, una persona de quien se habla en una oración. Hola, Octavio Molina, buenos. Pásale, ándale, pásale. Tarararam. Dime cuál es el antónimo de abundante. Antónimo, no sinónimo. ¿Cuál es el antónimo de abundante? Grande. Escaso. O suficiente. ¿Cuál es el antónimo de abundante? Grande, escaso o suficiente. Muy bien, Reyes. Y llegan los guardianes del amor con Bronco. ¿Y cómo se escribe amor? ¡Ay, amor se escribe con llanto! Antónimo, antónimo, lo opuesto.

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1: 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Ok, muy bien. Si acabas de encender tu Radio Mexicana, estamos en la trivia de preguntas de español, de primero de secundaria. Y, ok, contestaron muy bien todos. Tararara, tararara. Antónimo de abundante, lo opuesto, opuesto de abundante y claro. ¡Escaso! ¡Ay, me da mucho gusto! Siguiente. ¿Qué tipo de texto tiene como propósito contar hechos reales o ficticios? ¿Qué tipo de texto tiene como propósito contar hechos reales o ficticios? Inciso A. Texto expositivo. Inciso B. Texto instructivo. O inciso C. Texto narrativo. ¡Ándale! Viene llegando Scarlett G. Scarlett 836. Buenas noches, pásale, pásale, toma asiento, deja tu bulto allá, por favor, deja tu teléfono allá, en esa esquina de la mesa, y ven a participar aquí al vacilón de la noche, saluda, saluda. ¡Ay, sí, efectivamente ya llegué, amigos de Radio Mexicana, buenas! Ay, estoy un poco ronca, ya ven lo de la lluvia de ayer. Pues ya estoy aquí, ya llegué para acompañarlos. Les haré el favor de acompañarlos el día de hoy. Honestamente, no tenía nada de ganas de venir, pero dije, ay no, si no luego me van a funar en las redes sociales y me van a decir, Scarlett no llegó al vacilón. Y no tengo ganas de lidiar. Lupis Aranda, buenas noches, eres de mi equipo. Reportándote unos segundos antes que yo. Nico, ya te dieron tus apes, Nico. ¿Quién falta? ¿Quién falta? ¡Ay, Quiqueso! No tengo el gusto de interactuar contigo, Quiqueso. Y ya me pusieron unas tortugas. ¿Eso quiere decir que? Ay, seguro me van a pedir o a cantar el paso de la tortuga. Efectivamente, Scarlett. ¿Qué pasa cuando llegamos después de las 8:30? ¿Qué ponemos? Pero es que solo se les debe poner a los radioescuchas, no a mimis, no. ¿Cómo de que no? Y suena así.

0: eso, no tienes que recordarme que llegué tarde. Ay, mejor vamos a poner nuestro fondo musical de La Misión Imposible. ¿Quiqueso? ¿Qué nos dirá Quiqueso?
1: Querida, ya le dije que canten dos, donde no la oigan. ¿Pero por qué Canacín? El año pasado fui Canacín. ¿Por qué no en Mérida? Somos de Mérida, no de Canacín. ¿Qué está pasando?
0: Ay, no sabría decirte.
1: Ni yo he tenido el gusto, querida, de tratar contigo. Pero bueno, me han dicho que eres estúpida veneno. Debo cuidarme contigo suficiente con la funa que tuve hoy en el programa. Para seguir teniendo mucha funa, querida.
0: Ay, pero yo no estuve presente en el programa del camarón. Que por cierto, es mi crush, el camarón. Nomás no se deja. Y trato de llegar temprano para interactuar con él. Decirle, ¿me enseñas un poco de tu programa? Y acompañarlo a su auto cuando se va. Pero no, es como muy, muy respetuoso el camarón.
2: Buenas noches, Scarlett.
0: ¡Ole!
2: Buenas noches. Espero que esta vez sí contestes.
0: ¡Ay, claro que sí! Buenas noches, doña Anonymous. Reyes Guzmán poniéndome una tortuga de sticker. ¡Ay, don Quiqueso!
1: ¡Ay, pues, a ver! Frénala ya tu colmillo y tu veneno, querida. A ver, ese hombre ni me lo vayas a tocar y ni te vayas a acercar y tú te vayas a caer. Porque ya está marcado que tiene propio. Eso es lo que peleamos hoy en la tarde. O sea, yo puedo tener dos maridos, el de enfrente y él. Pero tú no te vayas a acercar porque hago sushi contigo. ¡Ay, sí, hago sushi contigo!
0: ¡Dios mío! Es que todos están apartados. No puedo conquistar al de las 10:30 de la mañana. ¿Por qué no? Y ahora al de las 3 de la tarde tampoco. No es posible. Pero bueno, lo bueno es que tengo mi sugar. Y muy bien, vamos a dar la respuesta. Ah, no, ya les hice la pregunta. Tenemos que ir con la música. La música de... Ay, esta, la banda MS, Yuridia. Imaginando a Scarlett. Entrando aquí a la cabina de Radio Mexicana a las 3 de la tarde y diciéndole al camarón lo siguiente.
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0: Camarón, ¿y qué tal si funciona?

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0: ¡Qué pegajosa está esa canción! Si no te hubieras sido con Marco Antonio Solís, que acaba de sonar en Radio Mexicana. Y la canción que le dediqué al Camarón Sansón, ¿y qué tal si funciona? De Yuridia y la banda MS. ¿Qué dice nuestra Doña Anonymous? ¡Doña Anonymous!
1: Así me cantó hace un rato cuando lo dije.
0: ¡No empiece, Doña Anonymous, por Dios santo! ¡No empiece! Casualmente, hoy sí me pudo traer mi sugar aquí a la estación. Y me dijo, ¡ay, amor mío, me tengo que ir rápido! ¡Tengo un compromiso! ¡No vaya a ser, Doña Anonymous! A ver, ¿qué están cenando todos ustedes? ¡Díganme! ¡Díganme qué están cenando! ¡Anonymous, qué está cenando! Quiero saberlo, para ver si el ratito que venga por mí huele a lo que tú estás cenando. Vamos a ver.
1: Un rico tamal con salsa de tomate y chile habanero.
0: Ok, muy bien. Tomando nota, gracias. ¿Qué dirá aquí queso?
2: Solo te puedo decir que mi abuelo fue de rancho y tengo mi estilidad de hacer buen sazón con tu carne.
0: ¡No, por Dios! ¡Quiqueso! ¡Ay, es que defiende al Camarón Sansón! Espérame, Quiqueso, que en este momento estoy resolviendo lo de mi sugar. Y vamos a dar la respuesta. ¿Qué tipo de texto tiene como propósito contar hechos reales o ficticios? Es el narrativo. ¡Muy bien! El que te narra una historia. No importa si es real o es de tu imaginación. Ok, siguiente pregunta. Atención, atención. El perro negro corre rápidamente. De esta oración, ¿cuál es el adjetivo calificativo? El perro negro corre rápidamente. ¿Cuál es el adjetivo calificativo? ¡Tarán! Y nos vamos con... ¿qué será? ¿Qué será? Con toque norteño, algo alegre, bailando así, súbele.

0: Ok, vamos a repetir la pregunta porque ya nos dijeron varias personas que no la escucharon. Se pasan, amigos de Radio Mexicana. Si la dije con muchas ganas. Ok, en la oración. El perro negro corre rápidamente. ¿Cuál palabra es un adjetivo calificativo? En la oración, el perro negro corre rápidamente. ¿Cuál palabra es un adjetivo? Perro, corre, negro o rápidamente. Nos tenemos que ir a la editorial, amigos del 98.9. Quédense aquí, porque aquí vamos a seguir juntos hasta que vengan por mí. O sea, que mi sugar venga por mí.
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3: Al acercarse las épocas de lluvias y riesgo de huracanes en el país, ocasionados por el fenómeno del Niño, en el territorio nacional se están aplicando las acciones para evitar desastres y se establecieron centros de mando regionales. Aunado a ello, se sigue trabajando para tener lista la alerta telefónica, además de poner boyas que den información de las corrientes marinas a fin de contar con datos en tiempo real y actuar cuando exista la posibilidad de un huracán y este se acerque a las costas. Pero la gente también tiene que hacer su parte y procurarse seguridad, distante a zonas de riesgos o resguardarse si es necesario, y tener documentos de identificación y asistencia siempre a la mano.
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1: ¡Ay, hasta me sofoqué! ¡Estaba bailando! ¡Cómo me duele! ¡Cómo me duele! Valentín Elizalde y Nathan Galante acaban de sonar y Marco Flores con Verja. ¡Ay, y si acabas de encender tu radio mexicana! Estamos en una trivia de español. ¡Hola, Marito de Caracín! ¡Hola, hola! ¡Bienvenido al vacilón! ¿Dónde andas? Oigan, la abejita dulce no se ha reportado. Se me hace muy extraño. Bueno, retomando nuestra trivia y el tema, les voy a ser muy sincera. A mí, Scarlett G. Soul, siempre me ha dado flojera. Horriblemente flojera. La ortografía. Sí, ¿para qué? Quiero saber dónde va un acento. La verdad, el mensaje se entiende. Yo digo, ahí lo mando así, que le pongan imaginación. Y siempre me regañan, toda la vida me han regañado, que porque escribo feo, que escribo ay con H, ahí, o ay sin H. Yo la verdad pongo el que se vea más bonito y ya. Pero ¿saben qué? Y fíjate, Miss, te lo voy a confesar, venir aquí al vacilón a mis prácticas me está sirviendo. Ya hasta antes de mandar un WhatsApp me pongo a pensar, ¿esto llevará H? ¿Llevará acento? ¿O será que mejor mando un audio porque no estoy segura de mi ortografía? Y ya he mejorado muchísimo. Antes escribía la palabra excelente con doble C, pero ya lo corregí. Y bueno, así que, pues gracias. Gracias al vacilón, porque entre tanta trivia y tanto regaño de la bis, me estoy convirtiendo casi en una mujer que hasta la Real Academia Española me puede invitar a una junta directiva. Ah, ¿verdad? Pero ¿saben qué? El día, escúchenlo muy bien, el día que yo aprenda a usar correctamente el punto y la coma, voy a salir a la calle gritando, exigiendo que me digan, licenciada Scarlett G. Así que ya lo saben. ¿Por qué? Porque no sé usar el punto y la coma. Pero ya aprenderé. ¡Ay! ¡Ah, ya se me ganó la música! ¡Qué cosa! Bueno, entonces vamos a retomar. Tan, tan, tan, tan, tan, tan, tan, tan, tan. Ya ni me acuerdo qué pregunta les hice. Ah, sí, el perro negro corre rápidamente. ¿Cuál palabra es un adjetivo? Y recordemos que el adjetivo es el que nos dice cómo es una persona, un animal o una cosa. Es negro, el perro es negro. Ok, vamos con la siguiente. ¿Cuál es la función principal de un texto instructivo? ¿Cuál es la función principal de un texto instructivo? ¿Contar una historia? ¿Expresarse? ¿Sentimientos? ¿O explicar los pasos para realizar algo? ¿Cuál es la función principal de un texto instructivo, amigos de Radio Mexicana? ¿Contar una historia? ¿Expresar un sentimiento o sentimientos? o explicar los pasos para realizar algo. Vamos a cantar con el grupo Duelo. Cuando te duele el corazón y vas con tus amigos y les dices, es que ya no sé qué hacer. Ya no sé si seguir con él. Es que me ha dejado y de repente me vuelve a buscar. Y ellos me dicen, para que ya no duela el corazón, vámonos de fiesta.

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8: Ay, Lupis Aranda, buenas noches. Si estás entrando a tu trabajo, que te vaya muy bien. Bueno, rápidamente, ¿cuál es la función principal de un texto instructivo? Ese que no leemos nunca, que lo botamos o dejamos dentro de la caja de los electrodomésticos. Es explicar los pasos para realizar algo. ¡Ah, muy bien! Vamos con la siguiente rápidamente. Sigan escribiendo. Yo los estoy leyendo al 9992-421406. ¿Qué palabra de estas que les voy a decir es un pronombre personal? ¿Qué palabra es un pronombre personal? ¿Casa? ¿Bonito? ¿O nosotros? ¿Cuál de estas es un pronombre personal? ¿Casa? ¿Bonito? ¿O nosotros? La, la, la, la, la. Y nos vamos con Shakira y el grupo Frontera. Entre paréntesis. ¡Ay, muy bien, Reyes! ¡Doña Ofe, bien!

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1: Dios, solo 25 minutos y ya las 10 de la noche, amigos de Radio Mexicana. Luis Casanova acaba de sonar con Tus Ojos, Tu Boca y Majo Aguilar con Santa Fe Clan, Luna Azul. Bueno, a ver entonces. Ay, es que ¿saben qué? También les voy a confesar lo siguiente. Yo no entiendo nada de los pronombres personales. ¿Por qué decimos yo, tú, él, ella, nosotros, ustedes, ellos? ¿Para qué quieren tantos pronombres? Si estoy hablando de mí, no voy a decir yo. Solo digo Scarlett y ya tú sabes que me estoy refiriendo a mí misma. Y luego eso de nosotros. ¿Quiénes son nosotros? Yo no me voy a hacer responsable de lo que hagan los demás, como que nosotros. Y luego está ellos. ¿Ellos quiénes? Díganme nombres. No me anden dejando con la duda. Ay, no, mis radio mexicanos. Definitivamente los pronombres no son lo mío. Yo, ay, estoy diciendo uno, ¿verdad? Yo, Scarlett, necesito que me hablen con nombres y apellidos. No tanto con yo, tú, él, ella, porque me pierdo. Pierdo el hilo del chisme. Pero bueno, aquí sigo viniendo al vacilón para aprender. Y muy bien, la respuesta que dijeron es correcta, nosotros. ¿Qué cuál palabra era un pronombre personal? Entre casa, bonito, nosotros, pues sí, nosotros. Siguiente pregunta. ¿Cuál de las siguientes palabras es un verbo en infinitivo? No infinito, infinitivo. Son los que no están conjugados en ningún tiempo. Como comer, amar. Son los que terminan en ar, er, ir. A ver, entonces. Ok, ahí van. Canto. Cantando, cantar. ¿Cuál de los siguientes, de las siguientes palabras es un verbo en infinitivo? Canto, cantando, cantar. Nos vamos con Septeto Acarey y Tú Eres Mi Sueño.

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1: Qué bonita canción, se te tocaré, eres mi sueño. Oye, la Miss les quiere decir algo muy importante y allá nos vamos a ver. Adelante, Miss. Gracias, Scarlett. Pues sí, Radio Mexicanos, en Radio Mexicana estamos de fiesta. Ah, lo pueden creer, diría Scarlett. 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Oiga, nos vamos a una pausa. Quédate aquí en el vacilón de la noche de Radio Mexicana.
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1: Ok, naturalita, Jorge Medina y José Cuero acaban de sonar y los Giles con los cuernos de la luna. ¿Cuál de las siguientes palabras es un verbo en infinitivo? No infinito, yo también dije, ay, infinito, no, pero es infinitivo. Y ya me explicó la Miss, que son los que terminan en ar, er, ir.

0: Y muy bien, les dije, ¿canto, cantando o cantar? Excelente, es cantar. ¿Cuál oración? ¡Ay, qué bonito! ¿Cuál oración contiene una metáfora? Inciso A. Sus ojos son grandes. Inciso B. Corre como el viento. O inciso C. El niño corre rápidamente. ¿Cuál contiene una metáfora? Sus ojos son grandes. Corre como el viento. Oh, el niño corre rápidamente. Coméntalo. Y nos vamos con... ¡Ay, ya casi vamos a terminar el programa! Alejandro Fernández, no es que me quiera ir.
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1: ¡Ándele, ándele, ándele! ¡Hemos terminado! El vacilón de la noche el día de hoy. Me estoy riendo porque no le puse atención a mi teléfono el día de hoy. Y tengo tantísimos mensajes de ya saben quién. Espera unos minutos. Punto. Ah, hasta le puse punto. Bueno, ¿cuál oración contiene una metáfora? Sus ojos son grandes, corre como el viento, o el niño corre rápidamente. Y recordemos que las metáforas es cuando utilizan elementos, por ejemplo, de la naturaleza para describir cosas, objetos, personas, cualidades. Corre como el viento, muy bien. O, por ejemplo, otra podría ser, tus ojos son dos grandes estrellas. Bueno, hemos terminado. Muchas gracias, doña Ofe, Reiris, Anonymous, Lupis, Marito de Caracín, Quiqueso, El Tanque, Nico, don Heriberto Herrero, Octavio Molina, Ponchico, muchas gracias. Los acompañó Scarlett G, Scarlett G, Zul. Y la Miss. ¿Y saben qué? Yo no quito el dedo del renglón de que este espacio será mío. Y soporten.
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3: En México, los programas gubernamentales para la atención en el campo, la ayuda a los productores y los apoyos a la población contribuyeron a que 8.6 millones de personas salieran de la inseguridad alimentaria moderada o grave en una década. Esto recabado por la Organización de Naciones Unidas para la Alimentación y la Agricultura para América Latina y el Caribe, que agrega que esta condición disminuyó de 24.9% en 2014 a 16.5% en 2025, pese a que la población creció en 12 millones de personas. El costo de la alimentación se mantiene estable porque cada vez más los productores venden sin intermediarios a los vendedores, lo que ha mejorado mucho la calidad de vida en el medio rural.
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0: Las 10:33.
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0: También escuchamos a Cari García y Karim León con Te Agradezco. También sonó la sonora de Margarita. ¡Ah, no! El Coyote. ¡No! Pepe Aguilar con El Amar y El Querer. Estás escuchando Radio Mexicana.
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0: del amor? Vámonos con El Coyote y su banda. Árboles de la Barranca. ¿Me escuchas aquí en? ¿Eh?

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2: Al acercarse las épocas de lluvias y riesgo de huracanes en el país, ocasionados por el fenómeno del Niño, en el territorio nacional se están aplicando las acciones para evitar desastres y se establecieron centros de mando regionales. Aunado a ello, se sigue trabajando para tener lista la alerta telefónica, además de poner boyas que den información de las corrientes marinas a fin de contar con datos en tiempo real y actuar cuando exista la posibilidad de un huracán y este se acerque a las costas. Pero la gente también tiene que hacer su parte y procurarse seguridad, distante a zonas de riesgos o resguardarse si es necesario, y tener documentos de identificación y asistencia siempre a la mano.
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3: Las 11 de la noche con 3 minutos, 11 con 3. Estás escuchando Radio Mexicana 98.9. Y acabamos de disfrutar de Los Caracoles con Sin Miedo a Nada. Los Sonors sonaron con Tócame un Porro. Vámonos, vamos a escuchar completa esta canción de Rymix y Los Super Lamas. Todo lo encuentro en ti.

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0: Gracias.
1: Muchas gracias.
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2: El Servicio Meteorológico Nacional confirmó el inicio oficial de la temporada de frentes fríos 2026-2027, la cual coexistirá con la recta final de la temporada de huracanes, que por fortuna no afectaron al país. Para esta temporada se proyecta una actividad superior al promedio histórico, estimando la llegada de 56 frentes fríos, y será en este mes de septiembre que se contempla el ingreso de los primeros tres sistemas frontales. En el Atlántico y Pacífico, no hubo huracanes, solo han registrado tormentas tropicales, pero los frentes fríos son otra cosa, pues duran hasta mayo de 2027, por lo que en lugares con bajas temperaturas habrá que estar cubiertos, sobre todo menores y adultos mayores.
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Las 6 de la mañana con 8 minutos. Muy, pero muy, muy buenos días. Bienvenidos a Despierta con Fabricio Torres por el 98.9 de tu FM. Somos Radio Mexicana toda la semana.

0: ¿Cómo? ¿Y cómo? Si les tengo que dar los buenos días, perfumadito. Saludos, Ponchico. Gracias por ya estar en contacto directo conmigo. Y así como Ponchico, tú también, dame los buenos días. Oye, vamos en este momento a más música, porque usted lo pide, porque usted disfruta en este mes patrio, el mes más mexicano, el mes de Radio Mexicana y por supuesto también el mes de nuestro aniversario, nuestros 80 años, así que fiesto nonón el que vamos a armar. Ya las 6:11, vámonos con Grupo Vadillo y esto que se llama Bailemos de Jaladito y luego la pausa comercial.
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pensabas que ya lo habías oído todo, espera que volvamos. Nos vamos rapidísimo a comerciales, pero quédate con nosotros. Esto es Despierta con Fabricio Torres. Y enseguida seguimos la conversación. No te vayas.

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1: Las 6:19, 6:19, que no se le haga tarde. Ya despertaron, ya vamos haciendo los ejercicios matutinos para que toda la energía fluya en este miércoles 9 de septiembre de 2026. Bienvenido, bienvenida, si apenas nos vas sintonizando, ya Fabricio Torres acompañándote en esto que es Despierta con Fabricio por Radio Mexicana 98.9 FM. Y andamos también en internet de www.radiomexicana.com.mx/Mérida. Ahí andamos de bien patrióticos ya. Así que tú de una vez, y de bolón pipón, empieza a reportarte conmigo, a saludarme. Te recuerdo, ¡viva! ¡Viva! Vamos practicando nuestro gritito. ¡Viva Radio Mexicana! ¡Viva! Oye, 6:30 me enlazo al ritual de los buenos días con Andrés Güemes. A las 7 llega Sacude lo que tiene arena. A las 8 la primera emisión de Radio Noticias. Y a las 9 continuamos el despapaya hasta las 10:30 de la mañana. Así que esta es nuestra programación y está pensada en ti. Vámonos con el Conde y esto que se llama Hoy lo pago caro, porque toda la semana Radio Mexicana.
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Las 6:30 a.m, momento de despedirme brevemente. Nos vamos al ritual de los buenos días, pero regresando a la pausa comercial, este ritual, y yo regreso en punto de las 7 de la mañana en Sacude lo que tiene arena por Radio Mexicana. Cambio y fuera.

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Muy buenos días, familia. Bienvenidos a la manera diferente y divertida de iniciar la mañana a través de la radio. Estás en el ritual de los buenos días. A través de las estaciones de Balance y Media Group en Mérida, a través de Radio Mexicana 98.9 FM. Y a través de Super Stereo 105.9 FM. Saludamos y agradecemos a Fabricio Torres en los controles de Radio Mexicana. Te saluda Andrés el Abejorro Güemes y agradecemos a ti que todos los días estás pendiente de esta estación por la mañana para iniciar de muy buen humor y con harta energía nuestro ritual de los buenos días. Bienvenidos todos, ¿cómo estamos?

0: Por aquí saludamos a Aurora, que nos dice: buenos días, Andresito, ya lista para hoy miércoles, la segunda semana de clases. ¿Nos puedes poner la canción de New Jeans, por favor? Gracias, saludos al pollo y súbela a la bendita radio. Saluditos. ¿Dónde anda el señor pollo? Aquí anda, ya despierto, listo para saludarte a ti. Que te guardes en contacto con nosotros en el 105.9 FM y 98.9 FM de tu radio. En el ritual de los buenos días, te saludamos, familia. Buenos días.
1: Hola, Andresito, ¿cómo estás? Yo estoy muy bien. Yo soy Luciano.
0: Hola, Luciano.
1: Pues estoy feliz de ir a la escuela, también de ver a mis amigos. Y pues le tengo que echar ganas. Y todos los niños que estén escuchando el ritual de los buenos días, que le echen las mayores ganas a la escuela, porque es algo único en la vida. Porque no todos pueden estudiar, como en África, que todos los niños no pueden tener agua, comida, educación. Pero bueno, y me puedes poner la canción de Master of Puppets de Metallica. Y súbele a la bendita radio, que no la escucho.
0: Perfecto, mi queridísimo Luciano. Muchas gracias por ese mensaje que nos dejas todos los días. Y nos piden Master of Puppets. Esta canción, que si no estoy mal, sale también ahí en la cuestión de Stranger Things, ¿no? Ahí está, vámonos con un poquito de ello para iniciar. Rockeros esta mañana. Ándale, Luciano.

0: Perfecto, Lucy, ¿cómo estamos? Muy buenos días.
1: Muy buenos días, Andresito, soy Lucy. ¿Me podrías poner, por favor, la canción de Enemies Imagine Dragons? Gracias, adiós.
0: Perfecto. Ahí está, del rock. Nos vamos hacia un poquito del alternativo. Con Imagine Dragons. Saludos, mi queridísima Lucy. Y para que vean ustedes también cómo va cambiando la cuestión musical aquí, conforme van avanzando los años con los superpeques, que día con día se comunican con nosotros. Cosa tremenda, cosa tremenda. Muy buenos días, familia, ¿cómo estamos?
2: Hola, Andresito, hola, Andresito, buenos días, saludo a toda la banda, saludo a todos los peques, feliz y bendecido miércoles para todos, muchas bendiciones, muchos éxitos para los peques que van yendo ahorita a su escuelita, y ánimo, ánimo.
0: Mucho ánimo, gracias Mayrita, te mandamos un gran saludo, gracias por ponerte en contacto con nosotros. Aló, muy buenos días, ¿cómo estamos?
3: Buenos días, ¿dónde estoy, Arias? ¿Puedes poner las mañanitas para mi tío Oscar? Súbele, súbele, tágane.
0: Mi queridísimo Elías, claro que sí, con muchísimo gusto. Para el tío Oscar, le deseamos feliz cumpleaños. Esta es la manera.
4: Aquí estamos para festejar.
0: Diferente que nosotros deseamos feliz cumpleaños aquí.
4: ¡De tu cumpleaños!
0: En el ritual de los buenos días.
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0: Tío Oscar, te mandamos un gran saludo de parte de Elías en el ritual de los buenos días. Muchísimas felicidades. Que cumplas muchos años más. Que todo lo bueno siempre venga en abundancia para ti y para los tuyos. Y que estés rodeado de toda la gente que te quiere, te ama y te apapacha. Y el día de hoy te festeja a lo grande.
6: Feliz cumpleaños.

0: Muchísimas felicidades, tío Oscar. Gracias por comunicarte con nosotros, Elías. Y esperemos que la pasen excelente el día de hoy. Vamos a seguir festejando este día, ¿cómo no? Buenos días, Andresito, mis hijas Stephanie, Yasuri y yo. Te deseamos un bonito día y excelente touch de la semana. Y saludos al pollo. ¡Saluditos! Gracias por comunicarse con nosotros. Saludos de vuelta y mis mejores deseos para ustedes en esta mitad de semana. Abrazo grande, familia.
1: Hola, Andresito. Ya anda empezando el ritual. Andamos en camino a la escuela.
0: Muy bien, excelente. ¿Cómo andas? Todo excelente. ¿Y tú?
1: ¿Cómo andas? ¿Cómo andas? Y me puedes poner la canción de Self Aware de Temper City.

0: importa. Y si no lo entendiste mucho, te lo puedo mandar en escrito.
1: Aquí la tengo ya.
0: Muchos saludos al pollo y sube a la ventana radio que no la escucha.
1: Aquí el señor pollo es el bueno para las canciones y mira, aquí luego le encontramos. Que tengas un gran día, Susan. Gracias por comunicarte con nosotros. Anuar, ¿cómo estás? Muy buenos días.
2: Buenos días, amigo. Me ves buena canción de Lumpa, Lumpa, tú y tú, avatás y bate. Sube la ventana de que soy ya mal.
1: Te mandamos un gran saludo, Anuar. Gracias por comunicarte con nosotros. Vámonos con el Lumpa, Lumpa.

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1: Grandes canciones para iniciar esta mañana, ¿eh? Me encanta la diversidad musical que hay por acá. Excelente, saluditos familia.
2: Mi hermano querido, con el gusto de siempre te saludo. Que tengan un excelente input de la semana y estoy pendiente aquí de tu programación. Abrazote.
1: Saludos, mi querísimo José Carrillo, muchísimas gracias. Te mandamos un gran saludo. Gracias por comunicarte con nosotros en el ritual de los buenos días. A iniciar con ánimo esta mañana. Muy buenos días.
3: Mi nombre es Sara. Ayúdame, que un viernes y vine a los dientes. Al día despierto. Y súbele la velita. ¿Me puedes poner la cara? Ayúdame, que un viernes y vine a los dientes. Al día despierto. Y súbele la velita. ¿Me puedes poner la canción de C7?
1: Claro.
3: Radio.
1: Te mandamos un gran saludo. Gracias por comunicarte con nosotros, Sara. Y vámonos con el 6-7, cómo no, para bailar un ratito. En lo que llegamos a la escuela. Viene allá, cómo no. Para acá nos dicen buenos días, Andrés. Saludos a la gran familia Super Estéreo, en especial a los peques que se van a sus escuelas. Mucho ánimo. Saludos, Jorgito Camarena. Gracias por ponerte en contacto con nosotros.
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Aló, aló, ¿quién se comunica con nosotros? Buenos días. Saludos, mi querísimo Romario, claro que sí. Vámonos con Dai Dai. Échale pues para bailar un ratito antes de llegar a la escuela. Saluditos.

0: ando bailando, Cano, sí ustedes, pero trae buen ritmo. La playlist que nos andan proponiendo hoy los superpeques, ¿o no?
1: Hola, Andrés, yo soy Oliver Rubí, conmigo de la escuela, y Zule, Zula, bendita red, que no la escucho. Mándale saludos al pollo.
0: Saludos, Oliver.
1: Poner la canción de Mover el Bote, gracias.
0: Claro que sí, cómo no. Vámonos, pues.
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0: Nos vamos a la pausa, 6:45. Ya regreso contigo, no te despegues. Estás en el ritual de los buenos días.
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0: Compartamos juntos este ritual, el ritual de los buenos días. Continuamos.
1: Vámonos rápidamente con los mensajes que tenemos por acá. Muy buenos días. ¿Quién anda por aquí? Aló, aló.
2: Buenos días, camarada. Aquí saludando el buen botonazo. Por cierto, aquí es voz de calor. Ponte atento ya. Saludos para banda de los guapayazos aquí, escuchando de la unidad de Opichén 31. Saludos, bendiciones.
1: Saludos.
2: Buen botonazo.
1: Saludos, Alejandro, gracias por ponerte en contacto con nosotros en el ritual de los buenos días. Te mandamos un gran saludo. Mariana nos dice por acá: hola, Andrés, buenos días. ¿Me podrías saludar a mi hermano Iker Quintal, que está en camino a la secundaria? ¿Y podrías ponerle la canción de Triple Lavada para que vaya con todo, por favor? Vamos a ver cuál es la de Triple Lavada. Triple Lavada, vamos a escucharla. Por acá dicen: good morning, Andy, excelente touch de semana, saludos al pollo. ¿Podrías poner Golden de las Huntrix, por favor? Claro que sí, con mucho gusto. Esta canción que ya se ha convertido en emblema del ritual de los buenos días. Vámonos, pues, con Golden. Por acá se comunican con nosotros: buenos días, Andy, ya rumbo al trabajo, con un fragmento de Jumbo. Saludos a Pati y a Pato y mucho ánimo. Jumbo se llama la canción. A ver, vamos a ver. Vamos a ver. ¿O será la banda Jumbo? No more hiding, now be shining like. Ay, mi queridísimo Luis Antonio, si me puedes pasar el dato exacto, con muchísimo gusto, lo ponemos aquí en el ritual de los buenos días, lo saben. Buenos días.
3: Buenos días, Alejandra.
4: Buenos días.
1: Buenos días, ¿cómo están?
4: Ya. Camino a la escuela otra vez.
5: Ya estamos camino a la escuela. Ánimo, ánimo, saludos a toda la banda.
3: A toda la banda, que no le falta aquí.
1: Excelente, saludos Mateo, Camila, Miguel, saluditos familia. Les mandamos un gran saludo, gracias por ponerse en contacto con nosotros. Ahí nos piden algo de Jumbo, un fragmentito nomás.
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1: Para iniciar nuestro ritual de los buenos días.
7: Buenos días, Andresito, somos primos, Lupita y yo, que me llamo Jesús.
1: Hola.
7: Me llamo Lupita. Nos gustaría a los dos que nos pongan la canción Macarena de Transilvania 3.
1: Ok.
7: Y que le mandes un saludito a mi tía que está manejando. Ya son a las 6:41. Intentamos llegar temprano porque nos dormimos. Y que despierte el pollo. Adiós, Andresito.
1: Aquí anda bien despierto ya el señor Pollo, saludándoles a todos ustedes y poniéndoles sus canciones. ¡Cómo no! ¡Vámonos! Mientras saludamos a todos los que se comunican con nosotros. ¡Buenos días!
8: ¡Buenos días, Andresito! Le pusiera que puedas poner la canción de Mi Muñeca Me Habló de 31 minutos y súbelo a la bendita radio. ¡Saludos al Pollo!
1: ¡Perfecto! 31 minutos. Mi muñeca me habló. Me dijo cosas que no puedo repetir.
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1: Mis chulos de Cholul, ¿cómo estamos?
10: Andrés, muy buenos días. Saludos desde Cholul, Gael Ismael.
1: ¡Ánimo!
10: Fuera la bendita radio, que no lo escucho. Feliz miércoles. Saludos a Jero. Adiós.
1: Excelente miércoles para ustedes, mis chulos.
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1: Aló, aló, buenos días.
11: Y súbele la bendita radio que no escucho. Ánimo, ánimo. Saludos al pollo que es.
1: Aquí bien despierto, mi queridísimo Sergio. Te mandamos un gran saludo. Buenos días, Andresito. Salúdame a mi hija Jimena, que la ando llevando a la escuelita y anda emocionada por sus clases de inglés. Saludos. Excelente día. Gracias por ponerse en contacto con nosotros. Por acá, ¿quién se comunica? Buenos días.
12: Yo voy a la escuela y quiero que me pongas una música de las guerreras K-pop.
1: De las guerreras K-pop.
12: Soy Isis.
1: Saluditos, que tengas un gran día. Gracias por ponerte en contacto con nosotros. Vámonos con las guerreras del K-pop. Échale.

0: por aquí, Carlita se pone en contacto con nosotros.
1: Hola, Luisito, estoy yendo directo a la escuela. Somos la bendita radio, que no lo escucho. Saludos al pollo, ¿me puedes poner la canción de la gira, por favor?
0: De la gira, vamos a ver, creo que nos dice papá que es la del mundial. Vamos a bailar entonces con Dai Dai, eso. De Shakira, ¿no? A lo mejor la del mundial quería. Yo escuché la gira. Saludos, familia, que anda por aquí. Muy buenos días.
2: En el domingo fue cumpleaños de mi papá. Le mando saludos a mi papá. Yo soy el entero, como lo escucho, como siempre digo, que los chicos, los peques, están escuchando que se le pasan bien las tardes. Y si tienen examen sorpresa, pues los que aprueben, y saludos al pollo, cuando escucho.
0: Saludos, Leonardo Daniel, que la hayan pasado excelente con papá que cumplió años. Saluditos. Familia, ¿cómo estamos?
3: Buenos días, Andrés. ¿Puedes mandarle saludos a Mauricio y Elías? Los ando llevando a la escuela. Y si les puedes poner chipi chipi chapa y sube a la bendita radio, que no le escucho.
0: Saludos a Mauricio, Elías, que tenga.

Vámonos. Saludos, Marito Villanueva. Nos dice buenos días, familia. Ánimo y saludos a todos. Saluditos. Por acá nos escriben. Dice buenos días, amigo. Te saludan los Juanes. Mándale un saludo a mi hijo. Se está durmiendo en camino a la escuela. Juanito Segura. Ánimo.

0: Buenos días, Andrés. Saludos a toda la banda de Super Estéreo. Un fuerte saludo para Gerardo Sosa, que se encuentra en Cerro Mío. Y aquí pasando unas lindas vacaciones en Mérida, Yucatán.
1: Excelente.
0: Saludos a toda la banda Super Estéreo.
1: ¡Saludos!
0: Súbele, súbele a la bendita estación Super Estéreo.
1: ¡Eso es todo! Muy buenos días. ¡Ánimo por la mañana! Buenos días, Andy. Buenos días a todos. Buenos días. Saludos a todos, en especial a mi cachorro Julio. Que sea un día bello. Un bello día. Gracias. Saludos, familia. Saludos a Dita, que se pone en contacto con nosotros. Dice, saludos a todos los niños que se van para la escuela. Les mandamos un gran saludo. Muy buenos días.

0: ¿Quién se pone en contacto con nosotros? Aló, buenos días.
1: Buenos días, Andresito, buenos días. Tenemos que poner un fragmento de la canción de la Pantera Rosa. Gracias.
0: De la Pantera Rosa, ok, perfecto. Vamos a ver qué tenemos de la Pantera Rosa. A ver, estoy buscando en este momento. A ver, yo creo que es el intro, ¿no? De la Pantera Rosa, ya para ir cerrando este... Ándale, qué buenos recuerdos.

Excelente, aplicando el dulce recuerdo en el ritual de los buenos días. Excelente. Familia, yo les recuerdo simplemente la tarea diaria, la tarea de todos los días. Nunca dejes de sonreír, lo haces excelentemente bien. Que tengas una excelente mitad de semana, excelente miércoles. Con esto despedimos nuestro ritual de los buenos días, esperando que hoy sea el mejor miércoles de tu vida. Gracias a Fabricio Torres en los controles de Radio Mexicana 98.9 FM. Saludos a toda la familia en el 105.9 FM. Saludos y agradecimiento por siempre estar pendiente de este tu programa, El Ritual de los Buenos Días. Nos escuchamos el día de mañana para activar nuevamente nuestro día, nuestro inicio de día. Son las 7 de la mañana en punto. Son las 7 y podemos decir Ritual de los Buenos Días completado. Hasta mañana.

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2: El Servicio Meteorológico Nacional confirmó el inicio oficial de la temporada de frentes fríos 2026-2027, la cual coexistirá con la recta final de la temporada de huracanes, que por fortuna no afectaron al país. Para esta temporada se proyecta una actividad superior al promedio histórico, estimando la llegada de 56 frentes fríos, y será en este mes de septiembre que se contempla el ingreso de los primeros tres sistemas frontales. En el Atlántico y Pacífico, no hubo huracanes, solo han registrado tormentas tropicales, pero los frentes fríos son otra cosa, pues duran hasta mayo de 2027, por lo que en lugares con bajas temperaturas habrá que estar cubiertos, sobre todo menores y adultos mayores.
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0: Y el saludo es para todos ustedes porque ya llegó y hasta aquí. Sacude lo que tiene arena, sacude lo que tiene arena. Buenos días por la mañana, buenos días a todos ustedes. Qué alegría que ya estén en sintonía de Radio Mexicana 98.9 FM y que estén listos para bailotear, que estén listos para mover el Core Power aquí en Radio Mexicana 98.9 de tu FM. Buenos días, el WhatsApp 9992-421406, 9992-421406. Buen día, Fabricio, ¿me puedes complacer con Anakin Larios, la de Perdóname? Ándale, qué fuerte, vamos a empezar, pero yo con mucho gusto te la programo. Dice, oye, Fabri, dice la de Luis Casanova, tus ojos, tu boca. Ándale. Dice, Fabricio, hace rato que no escuchamos a Junior Clan con Marianita Seoane con la de Mi Dulce de Coco. Ay, la de Dulce, Mi Dulce de Coco. Ándale, claro que sí. Hola, mi buen Fabricio, buen día. ¿Puedes poner la de Procura, Procura? Claro que sí, Procura ya está que programada para que bailes, para que lo muevas, para que lo sacudas. Aquí en el 98.9 FM, Sergio. Fabricio, perdón, Cachetes 31. Buen día, porfa. ¿Será que puedas poner una canción? Todos a bailar con Maiko y su majestad de la cumbia. Si no hay, la de Calavera Show. Ok, dame champú y con mucho gusto, ya sabes.
1: Fabricio, muy buenos días. Ya en sintonía de Radio Mexicana. Y saco de lo que tiene arena. ¿Puedes poner la canción de mi banda, el mexicano, ¿Quién piensa en ti? Gracias, Fabricio, que tengas excelente miércoles.
0: ¡Excelente miércoles! Ya estamos preparados. Gracias por estar en sintonía. Y si les parece, es momento de sacudirlo, es momento de que usted despierte, es momento de que no se vaya, es momento de que ya demos el banderazo oficial, porque usted está en Sacude lo que tiene arena en el 98.9 FM. Y el permiso para la gozadera ya está más que activo. ¡Comenzamos!
2: Tu permiso para la gozadera está activo.

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0: Ya a las 7 de la mañana con 19 minutos, 7 con 19 minutos. Y usted que está en sintonía de Radio Mexicana, ¿qué cree? ¿Qué cree? 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Así que tú, ya velo agendando, por favor, porque esto se va a poner requete chévere. 7 ya con 21 minutos. Vámonos con más de Sacude lo que tiene arena. Tengo pendiente Procura, tengo pendiente Todos a Bailar, tengo pendiente Liberación. Así que vamos a darle en este siguiente bloque musical, porque toda la semana Radio Mexicana, ¿y esto qué es? Sacude lo que tiene arena en el 98.9 de tu FM. Súbele, súbele, súbele.
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Volvimos para seguir encendiendo la mañana. 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
1: Ya a las 7 de la mañana con 44 minutos en Sacude lo que tiene arena. Oye, vaya que estos bloques musicales que hemos disfrutado nos han hecho bailar, gozar y disfrutar. Gracias a todos ustedes por reportarse conmigo vía WhatsApp. Voy a la pausa comercial, pero regresando, ya tengo la rolita que nos pidieron de Ricardo Montaner con Edén Muñoz para que seas feliz. También nos pidieron, ¿saben a quién? ¿Saben a quién? ¡A los supercaracoles! Te los voy a traer aquí a la programación el día de hoy. Y hay otra rolita. Pero primero la pausa comercial y regreso con más en Sacude lo que tiene arena.
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Cerramos con Rocío Dúrcal, el amor más bonito. Momento de despedir, sacude lo que tiene arena, pero muchísimas gracias a Ofe, hasta la Mulsay, gracias a David López, Anonymous, a Johnny Peña, que se reportaron conmigo el día de hoy. Y bueno, sacude lo que tiene arena, llega a su fin, pero quédese en sintonía porque llega la primera emisión de Radio Noticias y en punto de las 9 nos volvemos a escuchar. ¡Gracias!

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2: El Servicio Meteorológico Nacional confirmó el inicio oficial de la temporada de frentes fríos 2026-2027, la cual coexistirá con la recta final de la temporada de huracanes, que por fortuna no afectaron al país. Para esta temporada se proyecta una actividad superior al promedio histórico, estimando la llegada de 56 frentes fríos, y será en este mes de septiembre que se contempla el ingreso de los primeros tres sistemas frontales. En el Atlántico y Pacífico, no hubo huracanes, solo han registrado tormentas tropicales, pero los frentes fríos son otra cosa, pues duran hasta mayo de 2027, por lo que en lugares con bajas temperaturas habrá que estar cubiertos, sobre todo menores y adultos mayores.
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2: Esta mañana en Radio Noticias, tres empresas de transporte se deslindan de comunicados sobre circuito metropolitano. Yucatán reduce los suicidios, pero permanece entre los estados con mayor incidencia. Ciudadanía cierra vialidades en varias colonias por las más de 24 horas sin electricidad. Piden investigar posibles actos anticipados de campaña. Con esta y más información arrancamos esta mañana Radio Noticias. Buenos días, ¿cómo están? Bienvenidas y bienvenidos a esta primera emisión del día de Radio Noticias. Ya estamos disfrutando el touch de la semana. Miércoles ya, 9 de septiembre de 2026. Mi nombre es Libden Ojeda y como todas las mañanas, les saludo con muchísimo gusto. Ya sabe que es para mí un honor acompañarle de la mano en este recorrido informativo que hacemos todas las mañanas. Oigan, hoy salí más temprano de lo habitual de mi domicilio y qué santo tráfico en la segunda semana de regreso a las clases. Y además, algunas vialidades todavía lucen encharcadas por las dos jornadas esta semana que hemos tenido de intensas precipitaciones, así que el llamado es a salir más temprano de nuestra hora habitual, ir con calma, con precaución, mucha paciencia, sobre todo para evitar accidentes viales. Les saludo con muchísimo gusto si nos está sintonizando a través de la frecuencia de la Superestación en el 105.9 FM, si lo hace usted a través de Radio Mexicana en el 98.9. Recuerden que estamos en vivo también a través de las redes sociales. Pase a saludarnos ahí en ambas páginas de Facebook, en el espacio de comentarios. Ahí tiene la posibilidad de dejar sus saludos, reportes viales u opiniones acerca de los temas que vamos a conversar esta mañana de miércoles. Si lo prefiere, directo al WhatsApp 9991851004 y 9992421406. Y como todas las mañanas, con el Super Team Mañanero completo. Andrés Güemes en la operación en la cabina de Super Estéreo, Fabricio Torres en Radio Mexicana y a cargo de las redes sociales, Sugeli Cambranis. Oigan, vamos a comenzar de una vez con la información con este tema que es de interés para la ciudadanía porque es del tema del transporte público. Las empresas urbanas de la península, TUP Transportes Especializados BAU y Mobility en Mérida rechazaron categóricamente haber autorizado el uso de sus nombres en un comunicado relacionado con la situación financiera y operativa de circuito metropolitano. La aclaración ocurre luego de que la empresa concesionaria tuviera que enfrentar la intervención de la Agencia de Transporte de Yucatán, la ATI, el pasado domingo 6 de septiembre tras incumplir con la prestación del servicio en las rutas que tenía hasta ese momento a su cargo. Las tres compañías señalaron que sus representantes y directivos no autorizaron aparecer como firmantes ni tampoco como participantes de una supuesta estrategia extraordinaria para cubrir las rutas afectadas. También aclararon que David Quintal no las representa y subrayaron que cada empresa cuenta con una estructura jurídica independiente, por lo que sus responsabilidades administrativas, financieras y operativas deben analizarse totalmente por separado. Y aunque reconocen que sí existe una preocupación compartida por los problemas que enfrenta el transporte público de manera general en Yucatán, las compañías advirtieron que aparecer en comunicados conjuntos no significa que respalden, acepten o incluso asuman obligaciones que corresponden a otras empresas. Finalmente, TUP, BAU y Mobility Mérida aseguraron que mantendrán la operación de los servicios que tienen concesionados y el cumplimiento de sus propias obligaciones con las y los usuarios. La aclaración sí deja un punto que analizar muy importante. En medio de la crisis que enfrenta el sistema sistema de transporte, las empresas buscan marcar distancia jurídica y evitar que una problemática particular termine atribuyéndose de manera colectiva. Y es que además la ATI, usted sabrá y recordará que enfrenta bastantes conflictos internos. Ya tiene aproximadamente 3 meses que la ATI se mantiene acéfala. No han mandado una terna desde el gobierno del estado para un nuevo dirigente que se haga cargo del transporte en Yucatán.
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2: En otros asuntos, un homicidio doble es investigado por las autoridades en Tamanché, luego de que una pareja de adultos mayores fuera localizada sin vida dentro de su domicilio, ambos provocados con arma blanca. La víctima fueron identificados como ACR de 75 años y JHR de 86. De acuerdo con los primeros datos, el principal sospechoso sería nada más y nada menos que su propio hijo, de nombre Mario, quien presuntamente habría planeado el crimen para apoderarse de dinero obtenido recientemente por la venta de un terreno. Según el relato de una de sus hijas, el lunes por la mañana, Mario se comunicó con sus hermanas para informarles que llevaría a sus padres al puerto supuestamente para visitar a unos familiares. Sin embargo, con el paso de las horas, dejaron de tener contacto con ellos. Ante la falta de noticias, las hijas acudieron por la noche al domicilio de sus padres. Cerca de la media noche y luego de que una vecina les sugiriera revisar la vivienda, observaron hacia el interior por la ventana y descubrieron lamentablemente los cuerpos de sus padres. El hombre fue encontrado en la cocina y la mujer en el baño. Las familiares ingresaron al inmueble y solicitaron auxilio a través del número de emergencia, el 911. Otro de los elementos que forman parte de las indagatorias es la desaparición del dinero que la pareja habría recibido por la venta de un terreno. Se estima que en el domicilio habría alrededor de 500,000 pesos, cantidad que presuntamente ya no se encontraba en el lugar. Tras los hechos, Mario aún no ha sido localizado. La Policía Estatal de Investigación mantiene las diligencias para establecer cómo ocurrieron los homicidios, determinar el móvil y ubicar al presunto responsable. Hasta el momento, la responsabilidad de este señalado, de nombre Mario, no ha sido acreditada jurídicamente.
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2: Un operativo con presencia de elementos de la Secretaría de Seguridad Pública se desplegó durante las primeras horas de ayer martes en la comisaría de Chichí Suárez, al oriente de Mérida, para ejecutar una diligencia de desalojo que dejó a 7 familias fuera de un terreno donde afirmaban haber vivido durante varios años. De acuerdo con los datos preliminares, cerca de las 5 de la mañana, decenas de agentes arribaron al sitio para dar cumplimiento a la orden judicial con apoyo de la fuerza pública. También se utilizaron vehículos oficiales, camiones y maquinaria para retirar las pertenencias de las y los habitantes. Los afectados aseguraron que no era la primera ocasión en que se intentaba ejecutar un desalojo. Explicaron que en un procedimiento anterior, la diligencia no pudo concretarse debido a que no se contaba con el respaldo de elementos de seguridad. El origen del conflicto, mire, le cuento, estaría relacionado con la propiedad de los terrenos. Según la versión de las y los habitantes, ellos adquirieron los predios de una persona identificada como Jorge N., quien se habría presentado en su momento como propietario. Sin embargo, posteriormente, este mismo terreno habría cambiado de manos a raíz de una deuda. Los afectados sostienen que ese nuevo propietario fue quien promovió el procedimiento legal que finalmente derivó en esta orden de desalojo. Con la ejecución de la diligencia, las 7 familias tuvieron que abandonar el lugar y permanecer en la vía pública junto con sus pertenencias. El caso pone sobre la mesa esta importancia de acreditar legalmente la propiedad de un inmueble antes de concretar operaciones de compra. Aunque, pues bueno, ya serán en el transcurso de los siguientes días las autoridades correspondientes las que determinen quién tiene los derechos realmente sobre el terreno y la legalidad del procedimiento realizado.
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2: Oigan, ayer nuevamente vivimos una tarde lluviosa, afortunadamente no de la misma intensidad con tormenta eléctrica como la pasamos el lunes, pero sí hubo gran cantidad de agua. Por lo tanto, y como consecuencia también, vecinos de la colonia Leona Vicario bloquearon la vía principal sobre la 42 Sur en protesta por la falta de energía eléctrica que aseguran se prolonga desde hace más de 24 horas. La movilización provocó largas filas de vehículos y complicaciones para quienes circulaban por esta zona, mientras habitantes exigían a la Comisión Federal de Electricidad restablecer el servicio.
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2: También vecinos de la colonia Salvador Alvarado cerraron una vialidad para exigir la misma situación, el restablecimiento del suministro eléctrico luego de permanecer varias horas sin el servicio. El bloqueo se mantuvo sobre la calle 2 entre 35 y 37 a la altura del predio número 360, donde los habitantes realizaron esta protesta para presionar por una solución. La situación genera afectaciones a la circulación de la zona, así que la recomendación en su momento es a tomar tramos y vialidades alternas en lo que, pues, se solucionaba este tema con la energía eléctrica.
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2: La intensa lluvia registrada por la tarde de lunes dejó acumulados de entre el 70 y 90 milímetros en distintos puntos de Mérida y provocó inundaciones severas graves en calles y colonias, así como fraccionamientos, principalmente en la zona sur, oriente y poniente de la ciudad. A través de Protección Civil Municipal, el Ayuntamiento de Mérida atendió los reportes ciudadanos, más de 150 reportes por la acumulación de agua y afectaciones a las vialidades.
3: Levantaron desde ayer mismo todas las brigadas de servicios públicos, se pusieron a la tarea de levantar estos árboles. De hecho, en las próximas semanas debemos recibir las desbrozadoras grandes que se están adquiriendo, porque necesitamos para poder avanzar en todo lo que es poda, y en estas épocas es importante podar para que los árboles pues no estén moviendo cables, evitar que se puedan caer, y también el alumbrado público necesita de la poda de los árboles para que se luzca más el alumbrado público persistente, que sigan estos espacios, que sigan encharcando, no lo sigan haciendo llegar como lo hicieron el día de ayer. Muchos puntos, gente me dijo, si ya vinieron, ya me hicieron un pozo, ya me limpiaron rejillas y aún persiste, ya tendremos que tomar otras medidas, porque el tema es que, pues, que nuestra tierra es arcillosa y tenemos situaciones que a veces el agua no, pues dependemos de un sistema pluvial que es natural, que es la tierra la que absorbe. Por eso hemos estado haciendo cosas nuevas como los jardines de lluvia. Estamos muy atentos, estamos ahorita adquiriendo el material que nos debe llegar, ya herramientas importantes, maquinarias como desasolvadoras, como perforadoras, como drills, para poder hacer más pozos donde se requiera, y vamos a tener que tomar medidas distintas porque estamos viendo que hay lugares donde ya se trabajó. Son una de las personas que me escriben, sí, a mí a Viñera me hicieron dos pozos, o sea, sí tenemos un problema que ya no están siendo suficientes los pozos, pero estamos muy atentos y hoy nuevamente están anunciadas lluvias. Yo les pido a todos que chequemos que nuestras rejillas no tengan basura, que en esa tareita todo lo podemos hacer, que las tapas de arriba no estén contaminadas con basura, evitar tirar aguas jabonosas a la calle. Todavía va a venir lluvias, apenas estamos empezando el mes de septiembre, que es el mes con más precipitaciones del año.
4: Activaron un albergue ayer, hubo gente.
3: No llegó a haber gente, primero empezó porque detectamos a una persona en el roble agrícola que tuvo problemas de inundación, y inmediatamente di la instrucción de que se abriera el refugio, porque me gusta primero estar siempre precavida por cualquier cosa, y no se requirió. La verdad es que no llegamos a tener las condiciones que tuvimos el pasado 29 de mayo, que ahí llegamos a tener 160 milímetros de agua, no se llegó a tanto, pero sí fue una precipitación importante y tenemos que seguir trabajando en desasolve, en limpieza.
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1: De vuelta con más información, ya a las 8:20. Muchísimas gracias por estar en sintonía de Radio Noticias. Si se acaba de unir, bienvenida, bienvenido. Vamos a continuar con más información. Después de 6 años de litigio, comunidades mayas de la península obtuvieron un fallo favorable de la Suprema Corte de Justicia de la Nación, que por unanimidad reconoció la contaminación de sus acuíferos asociados al uso intensivo de plaguicidas agrícolas. La resolución representa un avance para los pobladores que han denunciado durante años los efectos de estas sustancias sobre los recursos hídricos de la región. Ahora las comunidades demandan que por el fallo se traduzca en acciones concretas, entre ellas establecer un monitoreo permanente de la calidad del agua y frenar el uso de sustancias consideradas tóxicas. El caso abre nuevamente este importante debate sobre los límites, por un lado, de las actividades agrícolas cuando están en riesgo los recursos esenciales como el agua. Las y los pobladores advierten que continuarán vigilando el cumplimiento de la resolución hasta que se garantice su derecho a disponer de agua limpia. Recordemos además que no solamente se trata de un agua focalizada, de un punto específico. Vivimos en una península. Todo abajo de Yucatán y de la península de Yucatán está rodeado de agua. Contaminar una parte es contaminar básicamente todo el agua del que tenemos disponible, todo el recurso del que se abastecen 3 estados de la República.
2: Nosotros hemos logrado detectar la presencia de moléculas altamente peligrosas en el agua que las comunidades tenemos para consumo humano. Nuestra petición ahora es una acción efectiva urgente. Creo que lo que la sentencia marca es que las autoridades de los 3 niveles de gobierno tienen que juntarse, tienen que coordinarse y tienen que poder generar estrategias, generar formas de garantizar lo que la sentencia exige, que es la garantía de agua limpia, los estudios de monitoreo y pues estas prohibiciones también de sustancias que estén contaminando el acuífero del pueblo maya.
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1: Hay más información, vamos con temas de política. Apenas faltan unos días para el inicio formalmente al proceso electoral en Yucatán y ya existen denuncias relacionadas con presuntos actos anticipados de campaña. El escenario pone bajo la lupa las actividades públicas de quienes tienen aspiraciones o suspiraciones políticas, debido a que la legislación establece una diferencia entre sí el ejercicio de un cargo de gobierno y otro totalmente, completamente alejado de la realidad, y es la promoción personal con fines ya electorales. Rebasar esa frontera puede tener consecuencias que van más allá de una sanción administrativa y en determinados casos poner en riesgo una candidatura.
3: El INE ya recibió denuncias por actos anticipados de campaña y el proceso ni siquiera ha arrancado. Te explico dónde está la línea legal y cómo se cuida desde adentro. Un acto anticipado de campaña es pedir el voto antes de tiempo. Puedes tener presencia pública, pero si cruzas la línea, te pueden sancionar o hasta descalificar. En mis campañas, la línea se cuida con 3 reglas. 1. Nada de pedir el voto ni con palabras equivalentes. 2. Nada de propuestas de candidato. Eso es lenguaje electoral. Y 3. Todo evento pasa antes por el filtro jurídico, no después. Suena obvio, pero es el error clásico. El aspirante cree que jurídico estorba y decide solo. En nuestro método, el equipo legal revisa la estrategia desde el diseño. No llega a apagar el fuego cuando ya lo tiene. Y un gobernante en funciones, también. Un acto de gobierno informa resultados. Un acto de campaña construye candidatura. La ley marca cuándo y dónde puedes informar. El informe anual tiene reglas de tiempo y territorio. La lección es esta. Antes del arranque, no compites en votos, compites en no descalificarte. Las campañas no se ganan con suerte, se ganan con datos y con decisiones.
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1: Escuchábamos las palabras de Gabriela López, estratega de campañas de Polylogy, que señala que existen tres reglas fundamentales para identificar cuándo una actividad puede considerarse un acto de gobierno y cuándo puede interpretarse como promoción personal, y nos los compartía en este mensaje. De la mano con este tema, mire qué le cuento, el abogado especialista en materia electoral, Gustavo Herrera Rosado, pidió al Instituto Electoral y de Participación Ciudadana de Yucatán y al Instituto Nacional Electoral documentar e investigar posibles actos anticipados de campaña relacionados con Yusif Heredia Torre. El señalamiento se basa, de acuerdo con el abogado, en una serie de actividades públicas realizadas durante los últimos meses, algunas de ellas con concentraciones de personas y acciones de promoción de su imagen. También se ha señalado la entrega de regalos a la ciudadanía durante estos eventos, situación que a juicio del especialista amerita la revisión muy puntual de las autoridades electorales para determinar si existe alguna infracción a la legislación vigente.
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1: Con nuestra información nacional esta mañana de miércoles, la presidenta de México, Claudia Sheinbaum Pardo, destacó una disminución histórica del 53% en los homicidios dolosos a 2 años de gobierno, al pasar de un promedio diario de 86.9 en septiembre de 2024 a 40.8 en agosto de 2026, lo que representa 46 homicidios menos diarios, siendo el mes de agosto el más bajo desde el año 2015.

0: 3% de reducción en homicidio doloso en prácticamente 2 años.
1: Mira, yo le cuento más detalles. Detalló que ayer lunes, antier lunes 7 de septiembre, fue uno de los días con menos homicidios al registrarse 25 casos, mientras que el pasado 13 de agosto fue el más bajo con solo 20 casos. Agregó que la reducción en los homicidios es una realidad, en parte gracias a la implementación del eje de atención a las causas de la Estrategia Nacional de Seguridad y la creación de más escuelas para mantener a los jóvenes lejos de las organizaciones criminales a través de la educación, aunado a que se ha fortalecido el eje de inteligencia e investigación para la seguridad pública. La jefa del Ejecutivo Federal señaló que, de acuerdo con datos del Instituto Nacional de Estadística y Geografía, el promedio diario de homicidios dolosos a nivel nacional en lo que va de su gobierno contemplado hasta agosto de 2026, registra una reducción del 48% al pasar de 91.7 a 47.7, mientras que en el sexenio de Felipe Calderón tuvo un aumento del 148%. Vamos con más información. La Secretaría de Infraestructura, Comunicaciones y Transportes, encabezada por Jesús Esteva Medina, dio a conocer que en 2026 las obras de modernización, construcción y rehabilitación de los tramos carreteros del programa general Lázaro Cárdenas del Río registran un avance del 34%. Este año se trabaja en 5 tramos que suman 227 kilómetros y cuyas labores contemplan la atención de carreteras federales, caminos alimentadores y rurales, reconstrucción de la carpeta asfáltica, modernización de tramos vulnerables y mejora de servicios viales en zonas de difícil acceso. El objetivo del plan Lázaro Cárdenas es atender comunidades marginadas de la cuenca del río Balsas de 8 entidades federativas: el Estado de México, Guerrero, Jalisco, Michoacán, Morelos, Oaxaca, Puebla y Tlaxcala. En 2026 se realizan obras de conservación en 16 kilómetros de la carretera Nochistlán-Huajuapan en el límite de Puebla y Oaxaca, y que incluyen la colocación de nueva carpeta asfáltica. Asimismo, se trabaja en la modernización de 29 kilómetros de la carretera Juxtlauca, San Martín Peras. Esta vía se ampliará de 1 a 2 carriles y tendrá un ramal de 3.5 kilómetros. También se realizan obras de drenaje, pavimentación, señalamiento, construcción de 7 puentes nuevos y la reconstrucción de 1 más. Con eso finalizamos nuestro panorama nacional y nos vamos a la pausa.
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1: De regreso con más noticias, 8:33 a.m. Por aquí doña Ada dice, buen día, Libden, saludos. Buenos días, doña Ada, saludos cordiales para usted. Qué gusto que esté en sintonía de Radio Noticias esta mañana de miércoles, disfrutando el touch de la semana. Manolito Mo, buenos días.
2: Mira, señorita Ojeda, Andrés Güemes, con respecto a lo del transporte público, ¿por qué el gobierno no deja que se quede como estaba antiguamente? El dueño del camión cobre y ellos paguen, y los dueños paguen lo que es Hacienda y todo eso. ¿Por qué no lo hacen? ¿Acaso ya vieron que sí hay mucha ganancia y les duele soltar el dinero? ¿O dónde está el dinero? ¿Qué está pasando? ¿Los concesionarios cuánto tiempo hicieron? ¿Cuánto tiempo trabajaron? Ellos compraban sus camiones, ellos veían repararlos, ellos veían pagar todo. Están ahogando a todos los concesionarios. Y los concesionarios van a seguir chambeando, pero el día que no puedan, no van a poder. Entonces, ¿qué va a pasar? Van a decir, los dueños de camiones son malos. ¿Y el gobierno qué? Que dejen, vivan y dejen vivir.
1: Saludos cordiales, Manuelito Mo, gracias por retomar este tema del asunto del transporte público en Yucatán. El tema es muchísimo más complicado que eso porque además se dice que hay camiones del sistema de transporte público Vaivén que se están yendo de Yucatán, posiblemente hacia el estado de Puebla. Pero bueno, todavía no hay información oficial acerca de este tema. Sigo investigando para poder informarles. Vamos con otros asuntos. Miren, Yucatán registró una disminución en el número de suicidios durante el 2025, una variación que representa un cambio favorable, sí, frente a los registrados el año anterior, pero que no permite considerar superado uno de los problemas más delicados de salud pública en la entidad. De acuerdo con cifras preliminares del INEGI citados por autoridades estatales, los casos disminuyeron aproximadamente 24% entre 2024 y 2025, pero se ha insistido en que el dato debe interpretarse con cautela, pues cada caso representa una pérdida que impacta directamente a familias y comunidades. El contraste aparece al revisar la tasa por población. A pesar de esta reducción, Yucatán registró en 2025 una tasa de 13.7% suicidios por cada 100.000 habitantes, la segunda más elevada de todo el país. Únicamente Chihuahua presentó una tasa superior con 13.8 casos por cada 100.000 habitantes, mientras que Aguascalientes ocupó el tercer lugar con 12.7. Esto coloca a Yucatán ante un escenario complejo. Hay una reducción en los casos.

0: con 10.2 casos por cada 100.000 habitantes. Además, el suicidio representó la tercera causa de muerte entre este grupo, con 3.318 casos. El dato sí ayuda a dimensionar por qué las políticas de prevención no pueden limitarse a atender las consecuencias de una crisis. La detección temprana, el acompañamiento emocional y la disponibilidad de redes de apoyo son elementos fundamentales para intervenir antes de que una situación de riesgo llegue a convertirse en toda una emergencia. Mientras que Yucatán entonces permanezca entre las entidades con las tasas más altas de suicidio en el país, el reto seguirá siendo no solamente reducir el número de casos, sino generar esas condiciones reales que permitan identificar oportunamente a quienes atraviesan situaciones de crisis y garantizar que puedan acceder a apoyo. La disminución del 24% es, en ese sentido, un dato alentador, no lo podemos negar, dentro de un problema que todavía está bastante lejos de resolverse.
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0: Oigan, y hablando de temas que tienen que ver con situaciones emocionales y de salud mental, la inteligencia artificial comienza a ocupar un lugar cada vez más frecuente en la vida cotidiana, incluso como una herramienta en la que algunas personas recurren para expresar sus emociones, pedir consejos o incluso buscar orientación ante situaciones personales. El investigador Alejandro Cantún advirtió que utilizar estas estrategias de tecnología como sustituto del acompañamiento profesional pueden tener efectos bastante negativos, debido a que la inteligencia artificial genera sus respuestas a partir de algoritmos y cálculos y no de una comprensión humana de las emociones. El especialista reconoció que actualmente ya existen aplicaciones desarrolladas para ofrecer funciones similares a la de un psicólogo, pero consideró que todavía existe también una oportunidad importante para desarrollar softwares especializados específicamente en temas de salud mental. A su juicio, una herramienta de este tipo podría resultar especialmente útil para personas que viven en comunidades aisladas o en lugares donde el acceso a servicios profesionales de salud mental es limitado. Sin embargo, el uso de estas tecnologías entre las juventudes ya representa un fenómeno relevante. De acuerdo con un estudio atribuido a la Secretaría de Educación Pública, uno de cada 5 jóvenes recurre a la inteligencia artificial como consejera cuando se siente triste o estresado. El dato abre una discusión sobre la línea y los límites, así como el tremendo riesgo que hay en utilizar herramientas de inteligencia artificial para atender necesidades emocionales. Y aunque puede representar una alternativa de apoyo y acceso a información, el desafío está en evitar que terminen sustituyendo la atención de profesionales, especialmente en situaciones que requieren una intervención especializada.
2: Es una falacia en la cual te estás creyendo que lo que te está diciendo la inteligencia artificial es verídico, pero en realidad con eso fue entrenada, es una ilusión, no es justamente una realidad y te puede llegar a crear una codependencia de que te estás escuchando, pero es solamente un cálculo que está haciendo de tus palabras y para eso fue entrenada al final del día. Sí existen ciertas aplicaciones como Utopica, si mal no recuerdo, que son avatars que hablan contigo, pero que se nutren de lo que tú le vas diciendo y comienzan a interactuar contigo dependiendo de tus intereses. En el campo de la psicología, es muy importante mencionar que se están buscando opciones y oportunidades de crear agentes autónomos, por ejemplo, gente que se encuentra en el interior del estado que no tiene con quién hablar, estaría padrísimo, pero hay que desarrollarlo entre ambas partes, el ser humano y la tecnología.
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0: Y hablando justamente de las juventudes y las infancias, organizaciones civiles como Social TIC, Tejiendo Redes Infancia, Tech Check y El Poder del Consumidor hicieron un llamado al gobierno de México para impulsar una regulación de las redes sociales y las plataformas digitales que llegan cada vez a más niñas, niños y adolescentes. Mira, le platico, la directora de Tech Check, Fiorentina García, advirtió que prohibir o incluso limitar el uso de teléfonos celulares de dentro de los salones de clases realmente no resuelve por sí solo el problema, ya que los menores continúan expuestos fuera de las aulas a contenidos y dinámicas digitales diseñadas para captar y mantener su atención. En el mismo sentido, Juan Casanueva, director de Social TIC, señaló que atender los

0: riesgos e impactos asociados al uso de redes sociales durante la infancia y adolescencia requiere estrategias específicas y representa un reto importante que no puede reducirse únicamente a restringir el acceso a los dispositivos. Las organizaciones plantean esta importante necesidad de abrir un diálogo nacional sobre la regulación de las plataformas digitales en la que también sean escuchadas las propias infancias y adolescencias. La propuesta en ese sentido busca que cualquier regulación tenga como eje la protección de derechos, particularmente de la privacidad de los datos personales y la protección de los menores frente a los mecanismos de los algoritmos y el uso de la inteligencia artificial. El llamado entonces plantea así un debate sobre qué va más allá del teléfono celular. El reto, afirman, señalan organizaciones, es establecer reglas sobre cómo las plataformas digitales recopilan toda esta información, muestran contenido específico y utilizan tecnologías que pueden influir directamente en los usuarios más jóvenes.
1: La decisión de abordar este problema desde una perspectiva de política pública es urgente y necesaria. No obstante, señalamos que el debate debe ir más allá de la regulación de uso de celulares en las escuelas.
2: Porque cuando una niña va a salir del salón y vuelve a abrir una red social, todo aquello que busca mantenerla conectada sigue ahí. Las notificaciones, el scroll infinito, las recomendaciones personalizadas, los likes, los filtros, los videos que empiezan automáticamente y sistemas publicitarios que aprenden qué logra captar su atención durante más tiempo.
3: Ya tenemos suficiente evidencia sobre qué está pasando, cuáles están siendo los impactos, cuáles son los riesgos, qué está sucediendo ahí y si es el momento de hablar de regulación, pero también hablar de prácticas, de cómo podemos justamente enfrentarlos, aprovechar lo que se tenga que aprovechar y atender justamente este tipo de sociedades.
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0: Este tema, este debate y esta gran discusión nuevamente salió a la luz con el regreso a clases. Recordará que se está impulsando la regulación del uso de los dispositivos móviles digitales dentro del aula de clase, pero como ya escuchamos especialistas, eso no resuelve el problema. Ángel, saludos cordiales, muy buenos días, gracias por reportarte. Retoma el asunto de las campañas y los partidos políticos.
5: Hola, señorita Lidia, muy buenos días Andresito. Oigan, una cuestión por allá acerca de los partidos políticos. ¿Por qué no, en vez de tener 20 partidos políticos, por qué no solamente se tienen dos, izquierda o derecha, o republicanos y demócratas, así como hay en varios países? Porque pues fíjense, del 100% que se da de todo ese dinero que se destina para los partidos políticos, imagínense nada más que hayan dos partidos políticos y se les da, todo el 100% que se les da solamente el 50% y el otro 50% pues para el pueblo. O sea, ¿para qué quieren 20,000 políticos? Si solamente nada más se van a dormir a la Cámara de Diputados y cuando no necesiten más en nada. Entonces realmente, por ejemplo, igual con los diputados de los distritos, o sea, solamente los conoces en campaña. Después de ahí de campaña no los vuelves a ver aquí por tu colonia. O sea, la verdad, sinceramente. Saludos a todos. Buen día.
0: Saludos cordiales, gracias por abonar a la conversación y recuerden que algunos como Nueva Alianza de panzazo incluso mantuvieron su registro. Vámonos a la pausa comercial, enseguida vuelvo con más información.
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1: De vuelta con más noticias, listísima para la recta final de este espacio informativo. 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Oigan, saludos cordiales, Mistri por aquí dice: buenos días, jóvenes sin semáforos en el cruce de Circuito Colonias y la 60 del lado sur de la ciudad. Buen día, tomen mucho café, hace falta, la verdad, es necesario ya, pero tomen sus precauciones las personas que nos están sintonizando. El cruce de Circuito Colonias y la 60 del lado sur de la ciudad, no hay semáforos, por lo que seguramente el tráfico por esa zona está bastante complicado. Mucha paciencia y precaución. Puma, muy buenos días. Retoma el tema del transporte público. Adelante.
2: Saluditos para comentar el transporte público. Acá el único responsable y los responsables es el gobierno anterior y este gobierno que no han podido poner fin a este asunto. Hasta la fecha no se han pronunciado qué pasó con los mini Biden que estaban guardados allá en el CETRAM de UMAM. ¿Qué pasó? Eso se puede dar con los vehículos, se puede dar una solución a la ciudadanía con el lo que es el circuito metropolitano. Es un asco, no. O sea, los estudiantes padecen para ir a sus casas cuando salen de las escuelas. Una lluvia y ya no hay circuito metropolitano ni circuito. O sea, ¿qué pasó con esas autoridades? O sea, nos cuesta nuestros impuestos. Que le pongan solución. Dejen de estar guardando el dinero para sus próximas campañas.
1: Saludos cordiales, Puma. Ahí teníamos las declaraciones de la ciudadanía, que es la principal afectada de todos estos asuntos con el tema del sistema de transporte público en Yucatán. Esos minis vaivén siguen encerrados, no están en funcionamiento, y de hecho una de las solicitudes más urgentes también por parte de la ciudadanía es que se retome el asunto de las rutas nocturnas también, y que por fin ya pongan en funcionamiento y en circulación esos mini vaivén que siguen ahí simplemente en el encierro. Mayra, muy buenos días, saludos cordiales. Ella retoma el tema del uso de los dispositivos celulares y las redes sociales para las infancias. Adelante.
3: Hola, buenos días, saludos a todos en la cabina. Iba a hacer un comentario. Vea la investigación que hizo Inglaterra, donde eliminaron los celulares a los niños en las escuelas. Para todo. Los niños empezaron a interactuar más con sus amigos, con los compañeros de clase, compartir el lunch, conversar. Y ustedes mismos no nos damos cuenta cuando llegamos a una reunión que todo el mundo tiene el teléfono en la mano y nadie, ahora ya no se comparte como se debería hacer en familia, que es lo más importante. Bueno, ese era mi comentario.
1: Sin duda alguna, esa es una realidad, y no solamente pasa con las infancias, hasta con nosotras, las personas adultas. Muchas veces estamos tan conectadas a nuestros dispositivos digitales que muchas veces, y hay que reconocernos, se nos olvida vivir en el presente, convivir con las personas con las que estamos compartiendo la mesa, con las que convivimos en el trabajo, e incluso con las que quedamos de mantener una conversación para ir a tomar el café por estar pendiente de nuestros dispositivos digitales. Así que, pues sí, hay que desconectarnos de la pantalla para conectarnos a la vida real. Rogelio dice: el problema es que ponen a gente, pues voy a cambiar la palabra, ponen a gente poco preparada, digamos, sin estudios, correspondiente a dirigir las secretarías. La capacitación de las funcionarias y los funcionarios públicos está aquí, pues, de manera muy puntual señalando Rogelio. Saludos cordiales. Ángel dice: todo es culpa de Vilabebé, dice, mientras con todo el dinero pagó su Harvard, dice. Ahí está hablando del estudiante que ya está de regreso, por cierto, regresó de Harvard, regresó a tomar su puesto político, no ha vuelto a Yucatán, pero pues bueno, es una acumulación de decisiones que se han tomado por años de gobiernos. Arturo, saludos cordiales, retoma el tema del transporte público, adelante.
3: Líder, buen día. Lo del transporte público no es culpa de la administración anterior. Se trajo un buen sistema de transporte, la gente está contenta con ello, ¿no? De que la nueva administración no ha sabido administrar el sistema de transporte, eso ya es otra cosa. Como quien dicen, les quedó grande la yegua.
1: Opiniones puntuales también acerca del transporte público. Saludos cordiales, Arturo, gracias por unirte y sumar esta conversación. El tema del transporte público es un problema que básicamente parece que ya no va a tener una solución pronta, sino todo lo contrario, prácticamente se está desmoronando, y la primera señal es que ya le decía hace rato, simple y sencillamente no hay un titular de la ATI. Desde hace 3 meses no se ha enviado una terna, no hay pues ni hay indicios de que se vaya a solucionar el tema, y si para empezar no hay una cabeza responsable, todo lo demás simple y sencillamente se viene abajo. Vamos con otros temas. 2 tripulantes fueron rescatados por personal de la Armada de México luego de que la embarcación en la que navegaban quedaran sin propulsión frente a las costas de Yucatán. El incidente ocurrió aproximadamente a 7.4 kilómetros del noreste de Progreso, en las inmediaciones de Chelem, donde la embarcación menor quedó literalmente a la deriva debido a una falla que le impidió continuar navegando por sus propios medios. Tras recibir el reporte de emergencia, la novena zona naval activó un operativo de auxilio personal de la Estación Naval de Búsqueda, Rescate y Vigilancia Marítima en Sar, Yucatán. Se trasladó a la zona a bordo de una unidad tipo Defender. Los elementos navales localizaron la embarcación y verificaron las condiciones de sus ocupantes. Ambos tripulantes se encontraban en buen estado físico y no requirieron atención médica. Ante la posibilidad de que la embarcación continuara su recorrido, fue remolcada hasta el muelle del puerto de abrigo de Yucalpetén. El operativo concluyó sin mayores incidentes y los 2 tripulantes quedaron a salvo. Eso sí, la novena zona naval recordó que ante una emergencia en el mar se puede solicitar auxilio al 9999-600682. También está a disposición el número de la Secretaría de Marina, 800-627-4621, 800 Marina 1. La estructura queda pensada para que tengan un número de emergencia y se puedan comunicar y de alguna manera recibir apoyo de las instancias correspondientes.
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1: Nos quedamos en la costa. El suministro de agua potable será suspendido durante 3 días ahí en Progreso y sus comisarías debido a trabajos relacionados con el Tren Maya en la zona de Sierra Papacal. El Sistema Municipal de Agua Potable de Progreso informó que la interrupción está programada a partir de este día. Miércoles 9, mañana jueves 10 y el viernes 11 de septiembre, periodo en el que será intervenida infraestructura que forma parte del sistema de abastecimiento del puerto. Ante esta situación, el organismo anunció que dispondrá de pipas para apoyar a la población y atender las necesidades básicas durante la suspensión. Sin embargo, hasta ahora no se han informado los horarios ni las zonas específicas en las que operará este servicio. Por ello, se recomienda a las familias tomar previsiones y, pues, en medida de lo posible, resistir a los cortes del servicio de agua que serán a partir de hoy miércoles, jueves y viernes.
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1: Oigan, antes de despedirme, todavía se me están acumulando los mensajes a través de Radio Mexicana. Nos llegan también aquí sus opiniones acerca del vaivén, exactamente. Vamos con sus audios.
4: Los mini vaivén no son redituables, no aguantan la batería. Como repito, en una prueba que se hizo de la plancha al paradero del centro, dando una vuelta en Umán, la ruta de Umán Sol se llevó el 30% de pila en una vuelta y solo con el clima. Imagínate estar frenando, acelerando, frenando y acelerando, bajando y subiendo pasaje y luces prendidas. ¿Cuántos de porcentaje de carga se va a llevar?
1: Saludos cordiales, gracias por comunicarse desde Radio Mexicana. También ya lo habían informado que simple y sencillamente están ahí, no se pueden utilizar porque no se puede poner la infraestructura necesaria para que puedan aguantar el circuito completo. Por aquí también retoman el tema del transporte público desde Radio Mexicana.
5: ¿Qué tal? Buenos días. Según con respecto al transporte público, los vaivén los están vendiendo a Puebla. Son rumores que hay.
1: Es lo que les decía, no hay información confirmada, pero todo parece apuntar que el vaivén más bien se está yendo. Anónimo dice, los mini vaivén no van a salir a trabajar, ya los están vendiendo. No buena infraestructura para cargarlos, ya que son eléctricos y genera más gasto para el gobierno, por eso ya hasta los están vendiendo. Nuevamente retoman esta versión de la información que hay, que está circulando, que no ha sido confirmada, pero tampoco ha sido negada. Desde Radio Mexicana también retoman este asunto. Adelante con el audio.
4: No es que sea falta de la administración, de esta administración. Lo que pasa es que Pila, al ponerlo, lo puso a lo último, sin estar averiguando y viendo y checando si funciona o no funciona, o es redituable o no es redituable. Pila y la administración anterior solo pensó en sus moches y en sus moches por cada camión que recibió y demás, sin verificar cómo deben de ser las cosas. Porque si lo hubiese hecho Pila desde que entró, apuesto que estaría colapsando también.
1: Polémico el asunto del transporte público en Yucatán. Gracias, saludos cordiales. Jesús dice, buenos días, Libden, así como obligaron a los camioneros a cambiar sus camiones viejos, así deben de cambiar las combis por los minis vaivén, así pudieran movilizar a más gente. Saludos cordiales, Jesús. Cuchim dice, buenos días, Libden, camión de doble remolque que transporta chatarra, periférico antes del entronque de San Marcos Sustentable, está ahí volcado, literalmente se fue de costadito. Tome sus precauciones porque seguramente a la altura del entronque a San Marcos Sustentable, la vialidad se verá afectada. Mucho cuidado y mucha precaución. Jorge Polanco dice, buenos días, Libden Ojeda, ya taparon los baches de aquí en la Madero, gracias. El día que te mandé el reporte, a los dos días vino la cuadrilla. Excelente servicio, gracias, saludos cordiales, Jorge Polanco, gracias por comunicarnos que el asunto ya fue resuelto, caso cerrado por el momento. Oigan, ya me voy, me despido, muchísimas gracias por acompañarme una mañana más, siempre es un gusto para mí despertar e iniciar los días con ustedes. Les recuerdo que de lunes a viernes tenemos una cita doble a las 8 de la mañana y de nueva cuenta a las 2 de la tarde. Gracias al Super Team Mañanero, Andrés Güemes, Fabricio Torres y también Sujeli Cambranis, que hacen posible que lleguemos hasta sus oídos y hasta sus ojos. Mi nombre es Libden Ojeda. Pásela bonito, cuídese mucho, siga disfrutando la programación de Super Estéreo Radio Mexicana y nos escuchamos a las 2 de la tarde. Que sea un maravilloso touch de semana.
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2: El Servicio Meteorológico Nacional confirmó el inicio oficial de la temporada de frentes fríos 2026-2027, la cual coexistirá con la recta final de la temporada de huracanes, que por fortuna no afectaron al país. Para esta temporada se proyecta una actividad superior al promedio histórico, estimando la llegada de 56 frentes fríos, y será en este mes de septiembre que se contempla el ingreso de los primeros tres sistemas frontales. En el Atlántico y Pacífico, no hubo huracanes, solo han registrado tormentas tropicales, pero los frentes fríos son otra cosa, pues duran hasta mayo de 2027, por lo que en lugares con bajas temperaturas habrá que estar cubiertos, sobre todo menores y adultos mayores.
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0: Ya a las 9 de la mañana con 13 minutos, 9 con 13 minutos a través de Radio Mexicana en el 98.9 de tu FM. Buenos días, esto es Despierta con Fabricio Torres en el 98.9 de tu FM. Y a la banda que anda en internet www.radiomexicana.com.mx. Buenos días, qué alegría cuando me dijeron que hoy ustedes iban a estar conmigo. Ándale pues, oiga, pues qué cree. Hoy tenemos miércoles, mitad de semana, vamos a tener invitados de lujo, así que ustedes muy pendientes porque hoy los vamos a sorprender como todos los días. Pero también les quiero recordar que aquí en Radio Mexicana ustedes se pueden poner en contacto conmigo, decirme qué onda, llegaste temprano al trabajo, ya vas por la segunda taza de café, estás pensando qué vas a preparar para el almuerzo, señora ama de casa que está ahí en este momento viendo qué va a ser el almuerzo y ya inclusive pensando qué va a ser la cena, obviamente yo te acompaño y también te estaré diciendo qué onda, qué pachuca por Toluca con el clima, porque se los dije, precaución porque hay probabilidad de lluvia, pero no me creía, y hoy también hay probabilidad, pero a partir de las 2 de la tarde, hoy va a ser más temprano, a partir de las 2 arranca la lluvia para que termine por ahí de las 8 de la noche, que conste que le estoy avisando desde temprano, porque usted Radio Mexicana toda la semana, ándele pues, ¡viva la Radio Mexicana! ¡Viva! ¡Ándele pues! Este mes es el mes más mexicano y eso me encanta, poder acompañarles a través del 98.9 de su FM. Yo me quedo con ustedes hasta las 10:30 con más merequetengue, más que contarle, obviamente martes de Casa de los Famosos, martes de la Granja VIP y bueno, vámonos a la pausa comercial y yo regreso porque ¡viva México y viva Radio Mexicana! Por supuesto, no le cambie.
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¡Ándale pues! Seguimos en Radio Mexicana 98.9 FM, siendo las 9 de la mañana con 35 minutos. Nos ponemos bien mexicanos porque es nuestro mes y lo queremos celebrar con ustedes. En la Blanca Mérida tenemos 31 grados en este instante, 31 calurosos grados, que qué cosa. Oiga, quiero aprovechar este momento para usted que me está sintonizando. Sí, agende, por favor, porque tenemos un pachangón. 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

0: Es toda la razón. Ah, yo lo sé, yo lo sé. ¿Qué vamos a almorzar? ¿Cómo se me antojó un bistec con papas? Con papas, y digo, ay, ay, ay. Canta, ya, no, mejor no. Vámonos con la morrita porque llega Xavi y Karim León, la morrita en Radio Mexicana. 9:37. 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
1: Ya las 9 de la mañana con 49 minutos, las 9 con 49 minutos. ¡Qué rápido pasa el tiempo! Y es momento de que tú ya estés conectado conmigo. Es momento de que en este instante yo los pueda saludar.
0: ¡Los saludos!
1: Oye, la bola de saludos a través del WhatsApp 9992421406 dice: buen día, Fabricio, ya en sintonía, dice, dándole todo en la chamba. Dice, aquí desde plataforma te saludo, gracias Joel, gracias por estar en sintonía de Radio Mexicana. Soy Margarita, dice, me encanta la programación, dice, pero, ok, ya está, gracias Margarita, pero, siempre hay un pero para todo, Margarita, pero aquí nosotros hacemos que esos peros se te olviden. Oye, dice, buen día Fabricio, neta, dice, ayer dijiste que iba a llover como a las 4 y llovió. Hoy dices que ¿a qué horas va a llover? A las 2 de la tarde empieza la lluvia con un 30% de probabilidad. Pero así ya, fiel, va a caer por ahí de las 3, de las 3. Así que, por favor, usted váyase preparando porque ya ve cómo ha estado las lluvias a todo lo que da el día de hoy. Y bueno, uno que no ha impermeabilizado su casa, ¿verdad? ¿Qué le digo? ¿Qué le digo? Dice, oye, Fabricio, tú te pasas, dice, nos echas la salación. ¿Cuál salación? De veras. Yo lo único que hago, este pobre ser humano, es informarles, decirles, para que ustedes vayan preparados por cualquier cosilla que lleve su impermeable, pues lleve ahí su sombrilla, ¿verdad? Pues para que después no diga que no le avisé, luego diga, el Fabricio no nos dijo nada, el Fabricio se hizo pato, entonces para que no me haga pato, mejor yo les aviso, ¿ok? 9:51, vámonos en este momento con música y regresando, pues ya les cuento qué pasó con la Casa de los Famosos México. ¿Y qué pasó con la granja VIP? Mientras tanto, Valentín Elizalde, tengo ganas. No les digo de qué, mejor vámonos con música.

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2: Se confirmó la liberación con vida de dos víctimas de secuestro en el municipio de Omealca. El rescate ocurrió el pasado 5 de septiembre de 2026 derivado de un intenso operativo interinstitucional entre la Federación y el gobierno estatal, desplegado en la región centro del estado, que se ha ido recuperando de las manos del crimen organizado. Dadas las condiciones en que dejó al estado el inepto e incapaz Cuitlagua García, se reconoce el esfuerzo y capacidad de la administración de Rocío Nale al frente del Poder Ejecutivo para regresarle a Veracruz la tranquilidad social y el Estado de Derecho que les había sido arrebatado.
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Yo también quiero saber qué pasó en la Casa de los Famosos. Y pues resulta ser que, pues que entra Gala para hacer rating y dio más rating su salida que su entrada. ¿Usted va a creer? Pues bueno, todavía no se sabe a ciencia cierta qué es lo que pasó, pero la Gala solo aguantó, pues básicamente día y medio. Día y medio y no hizo más. No hizo más que asustar a los compañeros. Eso sí, ella en dos días casi dio más rating que todos los compañeros. Entonces, la neta de planeta es que, pues, yo siento que la producción ya no sabe para dónde más remar, porque con decirles que ayer le dieron, pues, a Ernesto la presencia de su hijo, y que creo que es el que le está manejando las redes sociales de Ernesto La Guardia, que si usted no ha tenido la oportunidad de ver las redes sociales de Ernesto La Guardia, la andan moviendo muy bien y anda con todo. Será mueble, será lo que tú quieras, su trayectoria la tiene el señor y pues la está dándolo todo. Por una parte, la Casa de los Famosos, que hoy va a ser así como de monstruos y todo este rollo, la nominación, y desde anoche los empezaron a asustar. Ok, pero bueno, a ver qué sucede. Uno, dos, luego pasó que usted cree que en la granja, pues en la granja VIP, pues sí está dando contenido, no tanto como el de la Casa de los Famosos, pero la Niurka ya empezó con todo la Niurka, dándolo todo. Y bueno, ella no se llevaba con Ivonne Montero y entonces ya hicieron las paces, se abrazaron y todo este rollo. Ya en la también en la casa sabemos que Niurka no se lleva con Manelik. Y bueno, ya tuvieron su primer encontrón. Y bueno, uno dice, ¿qué onda con estos famosos? ¿Qué onda con ellos? Y bueno, pues ahí está, ¿no? O sea, se dieron y así, que no sé qué. Y entonces yo dije, bueno, seguramente, pues es la granja VIP de lo que se trata, ¿no? Y bueno, la granja VIP también. También ahí lo está dando poco a poco, toco y toco, ¿no? La granja VIP dice. Ay, Diosito Santo. Pero bueno, entonces, así con la granja VIP, ¿qué estará pasando? ¿Qué es lo que va a pasar? Yo no lo sé. Lo que sí sé es que ustedes tienen que estar muy pendientes porque esto sigue dando de qué hablar. Como la bebecita, ¿no? La bebecita que está dando de qué hablar. En fin, 10:06. Vámonos con música. Llega el grupo Zombadillo y esto que se llama Bailemos de Jalaito. Y luego, pendientes porque tengo sorpresas para ustedes hoy.

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Volvimos para seguir encendiendo la mañana. Gracias por quedarte en la mejor compañía. Estamos de regreso en Sacúdelo que tiene arena.

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2: Ya a las 10 de la mañana con 21 y como se los prometí el día de hoy, yo tenía visita de lujo y obviamente me gusta sorprenderlos a todos los que disfrutan de Radio Mexicana. Y hoy, miren, este fondito musical va a decir, oye Fabricio, y esa rolita que nos está despertando, pues miren, tengo nada más y nada menos que a Yemanuel aquí en Radio Mexicana.
3: Vaya, vaya.
2: Oye, primero que nada, bienvenido.
3: Gracias, gracias Fabricio. Y un saludo también a toda tu audiencia, a toda la gente que está desde las 6 de la mañana conectada contigo. Qué barbaridad, qué maratón tan rico este a través de 98.9 Radio Mexicana. Contento de estar aquí en Mérida, Yucatán. Siempre es un placer para mí traer mi música.
2: Oye, primero que nada, para los que es la primera vez que te escuchan, que es la primera vez que, oye, ¿quién es? ¿De dónde viene? ¿Tiene este tonito? ¿Qué canta? Obviamente ya les dimos una pista con nuestro fondo, pero qué mejor que tú te presentes ante nuestro público yucateco el día de hoy.
3: Claro que sí, soy Emanuel, vendo tamales los domingos en el mercado.
2: Ahora cochinita vas a vender, ahora cochinita.
3: Cantante y productor venezolano, para quien no me conoce, arroba Emanuel Oficial en todas mis redes, con J se escribe mi nombre, J-E-M-A-N-U-L, y por supuesto ya pueden pedir mi música aquí en Radio Mexicana con mi hermano Fabricio, que desde temprano está batallando con todos ustedes, llevándole no solamente buena música, sino muchísimas anécdotas y mucha información. Gracias, Mauricio, por este espacio, por esta oportunidad, por prestarme tu audiencia para presentarle mi música.
2: Oye, y cuéntame, ¿cómo es que decides toda esta parte? Porque yo es, hoy, la verdad, la canción que tenemos de fondo, que además es la que estás promocionando, pues a la gente sí nos pone a bailar también, nos pone ahí a pensar también un poquito, pero sobre todo a mover el cuerpo.
3: Claro, es importante mencionar eso. Mira, hace unos años me tocó venir por primera vez de gira al Caribe. Hicimos una gira con mi hermano Carlos Montalvo, ex vocalista de Ángeles Azules, que cada año quedó como tradición hacer esa gira para el mes de diciembre, y la primera vez que estuvimos acá fue increíble cómo la gente bailaba, gozaba la salsa. Me habían dicho, no, es que a ella solamente gusta la cumbia, que son... No, mentira, la gente gusta, le gusta lo que tú le traigas para bailar, es bueno. La salsa no es la excepción, y bueno, prueba de eso es que estamos acá nuevamente. Ya creo que es como el tercer año que venimos consecutivamente, en esta ocasión a promocionar Coincidencia Pasajera, que es el tema de punta de lanza de mi producción Cambio de Horario.
2: Ándale, o sea que a partir de ahorita todo mundo ya puede también en redes sociales y así, por supuesto, es, a través de todas las plataformas, tener tu canción y pedirla.
3: Sí, esa canción de hecho se estrenó el 7 de agosto y ya está disponible en todas las plataformas, mi canal YouTube. Vayan, ven el videoclip, está increíble. Fue grabado en Quintana Roo, en las paradisíacas playas de Playa del Carmen. Fue increíble la experiencia del rodaje. Y bueno, es un tema que habla del amor, aún ya después de acabado, sigues manteniendo ese sentimiento. La gente con el despecho conoce una parte de sí que normalmente no conocen. Hasta dónde eres capaz de llegar a sentir, hasta dónde eres capaz de llegar a sufrir por un amor. Sufrir también es parte de la vida y del aprendizaje, y es el mensaje de esta canción. Esa canción la compuse con un amigo, se llama Jesús Chuy Campos. Atravesaba yo por una situación de separación y le conté a mi amigo Chuy, escribió unas líneas ahí, me la mandó y dije, oye, wow.
2: Yo iba a decir, ya me respondiste, porque yo iba a preguntar, oye, ¿de dónde la inspiración? Ya la sabemos.
3: Y fíjate que Chuy me pasa la canción y la grabo, y grabé el cuerpo de la canción, lo que él me escribió, pues, y ahí la tuve guardada como 2 años. Y ya cada vez que intentaba grabarla no podía, pues andaba todavía sentido el muchacho. Un día me desperté y escribí todas lo que son las inspiraciones, los coros y todas esas cosas, y lo grabé, me metí al estudio y lo grabé. Son prácticamente, esa canción es un best-seller, son 2 canciones en una. Hablan de la misma historia, obviamente, porque Jesús se inspiró en mi historia, pero son... Hasta donde empiezan los coros es una temática, una forma de narrarlo, pero ya cuando empiezan los coros de esa canción, las inspiraciones, escúchenla. La verdad que eché ahí el resto y los libros con esos fregones. Yo sé que le va a gustar a mucha gente. Es una canción para dedicar, es una canción para disfrutar, para bailar, claro que sí, sobre todo eso, porque a pesar de ser romántica, tiene mucho sabor.
2: Sí, que obviamente, justo por eso te decía, o sea, la bailamos, pero ya una vez que uno está encarrilado, ya se te olvida la letra, ¿no?
3: Es una amiga, bailando pero llorando. No, esa es la idea. La gente, pues, todas las letras de cualquier canción le cae en cualquier momento a cualquier persona. Y las canciones de desamor no precisamente son duras y de ofensa, ni de malas palabras, ni de sentimiento de odio. No, al contrario, se separa de una persona y puedes demostrarle a través de una canción lo mucho que tú le llegaste a amar. Y eso es lo que dice Coincidencia Pasajera.
2: Excelente. Oye, pues reiterar la invitación a todos los que nos están sintonizando en este momento a que te sigan en redes sociales, que ya no te pierdan la pista, que ya pidan tu rol aquí, porque desde luego, cada vez que la pidan, la vamos a probar.
3: Por favor, ya pueden solicitarla aquí con mi hermano Fabricio desde, escuchen esto, las 6 de la mañana. No, eso no es de Dios, a esa hora vengo yo llegando de gira y tú vas abriendo tu programa. Qué chévere. Ya pueden solicitarla aquí en 98.9 FM con Mauricio y por supuesto, con Fabricio, perdón, y por supuesto en todos los programas. Yo sé que lo van a, les va a gustar, lo van a disfrutar y desde ya es un éxito también de Radio Mexicana.
2: Oye, y cuéntame, ahorita después de la gira, ¿qué estamos preparando? Porque ya justamente viene el cierre de año, viene todo el cierre de año, ¿cómo vamos a cerrar?
3: Estamos en pláticas justamente para la gira de fin de año. Ahorita, yo creo que no debe pasar de este mes que ya estemos anunciando las fechas y la ciudad. Estamos terminando de cerrar algunas y por supuesto que Mérida va a estar dentro de la ruta de esta gira. Así que muy atentos aquí en Radio Mexicana que estarán anunciándole esta fecha.
2: Oye, si no tienes nada que hacer el 26 de septiembre, vamos a tener nuestro 80 aniversario, ¿ah?
3: ¡Wow! Así que, fácil.
2: 80 aniversario vamos a tener de Radio Mexicana. Ahorita le digo a
3: que los anote. Que 26.
2: Ella la buena, ahí está. Ahorita le decimos al bueno que estaba aquí también, la buena con el bueno y que lo arme.
3: Vamos a hacer la canción de esa, la buena con lo bueno. Esa está buena, buena canción. No, sí, sino para nosotros sería un placer de verdad estar presente en tan importante celebración, ya que, bueno, mi representante se encarga de ver eso, pero yo estoy seguro de que si nosotros estamos acá con todo el gusto del mundo y me comprometo públicamente aquí al aire en tu programa.
2: Ya lo comprometí, ahí está.
3: Aquí vamos a estar.
2: Comprometidísimo.
3: Anóteme.
2: 80. Ya está.
3: Anóteme, claro que sí. ¿Sabes que la primera vez que vine a Mérida, teníamos nosotros poco tiempo de estar aquí en el país? La verdad que siempre quise conocer el Caribe mexicano, la península, toda la historia, que tú sabes que es una región cargada de mucha historia, ¿no? Y la primera vez que vinimos fue increíble porque mucha gente que no nos conocía, a pesar de que no nos conocía, disfrutaron del concierto de una manera increíble. En ese entonces estuvimos haciendo este alterne con Carlos Montalvo y sé que mucha gente vino principalmente para ver a Carlos, pero en ese momento nosotros nos valimos de eso y le demostramos nuestro show, la gente quedó encantada y desde ahí tenemos una cantidad de seguidores increíbles de aquí de Mérida y no solamente de Mérida sino de todos los municipios de acá de Yucatán. Es increíble el cariño que el yucateco le da a la gente. Cuando te quieren, te quieren.
2: Sí, te apapachan, la verdad. Sí, eso te apapachan, sí. Mucho. Oye, pues agradecerte el día de hoy por acompañarnos y pues invita a la gente, uno, a que te siga en redes sociales, que siga pasando pidiendo tu canción y ya sabes, es tu casa Radio Mexicana.
3: Eso lo sé, ya tenemos mucho tiempo. De hecho, te comentaba fuera del aire que en Veracruz, mis amigos de Soy FM, ahí también tenemos muy buena relación, gracias a Dios, igual que con ustedes. Los invito a todos a que sigan en sintonía de Radio Mexicana y por supuesto a mis redes sociales, @YemanuelOficial. En todas las redes y plataformas pueden escuchar mi música. Agréguela a su playlist, dedíquensela a la suegra, a la ex, al ex, al novio, al amante, al que ustedes quieran, pero dedíquenla, eso es lo importante. Yo soy Emmanuel, cantante venezolano, y ahora es un placer estar aquí con todos ustedes. Muy pronto estaremos anunciándoles nuestra gira, por nuestro paso por aquí por Mérida.
2: Te agradezco muchísimo. Yo me voy a la pausa comercial, pero regresando vamos a poner tu rolita porque la gente la tiene que disfrutar, bailar y cantar.
3: Y pídanla, ya la pueden pedir aquí en Radio Mexicana 98.9 con mi hermano Fabricio.
2: Muchas gracias a través de Radio Mexicana. Oigan, yo aprovecho y ya me despido. Yo me voy porque como él tiene el día de hoy gira de medios, vamos a dar regalitos. En redes vamos a dar regalitos para toda la gente que nos está viendo, que nos está escuchando y que nos ve en redes sociales. Vamos a dar regalitos porque nos trajo muchos regalitos para ustedes. Así que ya lo sabe. Me despido. Yo, si todo sale bien, regreso mañana en punto de las 6 de la mañana. Mientras tanto, quédese en sintonía de Radio Mexicana. ¡Gracias!
3: ¡Bye!

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1: Se confirmó la liberación con vida de dos víctimas de secuestro en el municipio de Omealca. El rescate ocurrió el pasado 5 de septiembre de 2026 derivado de un intenso operativo interinstitucional entre la Federación y el gobierno estatal, desplegado en la región centro del estado, que se ha ido recuperando de las manos del crimen organizado. Dadas las condiciones en que dejó al estado el inepto e incapaz Cuitlagua García, se reconoce el esfuerzo y capacidad de la administración de Rocío Nale al frente del Poder Ejecutivo para regresarle a Veracruz la tranquilidad social y el Estado de Derecho que les había sido arrebatado.
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0: Hola, muy buenos días. Sea usted bienvenido a una emisión más de este su programa, Un Viaje en el Tiempo. Yo soy don Francisco y te saludo con muchísimo gusto. A través de la frecuencia correcta 98.9 Radio Mexicana es la estación de radio que escuchas. 9992-421406, la línea de comunicación a través del WhatsApp para que viajemos juntos en el tiempo. En este tu programa, Un Viaje en el Tiempo. Recordar es vivir y me gusta. Me gusta recordar aquellas épocas donde fuimos felices, o tal vez donde pasamos un momento no tan agradable, pero que nos hizo más fuerte. 98.9, gracias a todos los que se están tomando su tiempo y espacio para enviar su audio a través del WhatsApp, te lo repito, 9992-421406. De preferencia que sea audio, para darle vida a este su programa. Los invito a que envíen un audio, quiero conocerlos, quiero escucharlos, quiero escuchar su estado de ánimo. 11:06, 98.9, damos inicio a este su programa, Un Viaje en el Tiempo. Corre la voz que llegamos y nos quedamos hasta las 12 del día. 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
1: Podría complacer con la canción de Amor Eterno de Juan Gabriel. Le hablo de la colonia Mucheche, a nombre de María O.

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0: Las 11 con 17 minutos. Se preguntan por qué estoy aquí. La verdad es que ando bien emocionado. Acabo de correr a don Francisco de su lugar de trabajo porque le dije, a ver, tengo que presumir que me acaban de regalar una gorra a mis amigos de los Leones de Yucatán. Y ya se habían tardado, la verdad. No se crean, muchísimas gracias. Tenemos a Lexi en cabina que viene en representación de los Leones y con nuevas noticias de las Leonas también, Lexi.
1: Hola, muchísimas gracias por el espacio, por la bienvenida. Y sí, pues traemos la sorpresa de que para los que han estado muy al pendiente ya saben un poquito de todo lo que se está anunciando de las Leonas de Yucatán, que es nuestro nuevo equipo femenil de softball.
0: Claro, las Leonas de Yucatán, o sea, ahorita no, los Leones vamos a dejarlos descansar.
1: Tantito.
0: Leonas, ¿qué onda con las Leonas? Sí me sacaste, dije, ¿se habrá confundido?
1: Se confundió, no se dio cuenta, no, para los que piensen que es algo, una confusión o algo, no, es oficial, tenemos a nuestro nuevo equipo femenil de softball, Leonas de Yucatán, estamos muy emocionados de que ya arranque, todo esto se viene en enero del 2027, vamos a iniciar el año con broche de oro.
0: Iniciamos el año con broche de oro, como siempre,
1: como siempre,
0: los
1: claro.
0: Leones aventando todo por la puerta del estadio, siempre dándonos un buen espectáculo a la hora de jugar, pues ya en la cancha, y ahora con las Leonas de Yucatán, platícanos un poquito, ¿cómo es que dicen, vamos a hacer un equipo de chicas de soft?
1: Pues realmente esto ya se venía preparando hace mucho tiempo, pero fue hasta por fin ya este año, en el 2027, que vamos a tener el privilegio de gozar de verlas jugar ahí en el PBK. Ya les platicamos muchísimo de cómo se vive la afición aquí en Yucatán, claro. Entonces, no hay que dejar la vara muy alta, hay que superarla, que superen esas expectativas, porque pues sabemos que la afición yucateca ruge y ruge bien fuerte.
0: Bien, todos. Y luego me andaban platicando por acá fuera del aire que las chicas andan durísimas.
1: Sí, la verdad es que estamos esperando ver un nivel muy, muy alto, estamos esperando tener un equipo campeón, eso es lo que estamos apostando, entonces, si quieren ser parte de todo esto que se va a vivir, toda esta nueva historia que se va a construir, les invitamos a que formen parte desde el primer lanzamiento, y pues para que formen parte, les venimos trayendo el acceso Leyenda 2027 de los 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
1: iniciando
0: emocionado.
1: Bien el día,
0: sí,
1: con una gorrita
0: está
1: de los Leones.
0: Padres, aparte Lexi y acá de compañía, dijeron, vamos a llevarles unas sorpresas también para los radiomexicanos.
1: Para un afortunado.
0: Vamos a hacer una dinámica, en un ratito más vamos a decirle las bases para que participe, se ponga la escucha, y pues sea usted el que se lleve, el afortunado que se lleve la gorra de los Leones de Yucatán. Lexi, entonces toda la información en nuestras redes sociales, ¿cómo nos encuentran en nuestra página?
1: Nos pueden encontrar como Leones de Yucatán en todas las redes sociales, en Instagram, en Facebook, en TikTok, en YouTube, en todos lados como Leones de Yucatán. De igual forma, les pedimos que nos sigan también para apoyar a las Leonas de Yucatán. También ya estamos en todas las redes sociales como Leonas de Yucatán, nos pueden encontrar. Y también si quieren enterar de todo lo que sucede en nuestra casa, en el estadio, parque de béisbol Kukulcán, en todos lados, en todas las redes sociales. Y ya por último, si quieren también ver qué modelos de gorritas, de jerseys, toda esta parte de la mercancía de nuestro equipo, claro, como Leones Shop.
0: Bueno, pues ahí está toda la información en internet, en nuestra página, para que nos siga, nos pare el dedo gordo y además se entere de todo lo que va a estar pasando. Bueno, ya viene pasando más bien desde hace un tiempo, y con esta nueva sorpresa que yo sí dije, Leonas, de verdad que dije, lo habrá dicho mal, pero no, ya contamos con el equipo de chicas, las Leonas de Yucatán, de Sof, y pues todo el éxito, enhorabuena para ellas, que nos vayamos con toda la garra y a ganar el campeonato próximo que venga. En enero empiezan ya los juegos.
1: En enero arrancamos con la Liga Mexicana de Softball, con las Leonas de Yucatán, y pues es toda la serie de juegos regular, vamos a tener, son muy poquitos juegos en casa, son 14 juegos en casa, okay. En un abrir y cerrar de ojos se nos va a estar yendo, cuando veamos ya va a estar terminando, entonces por eso la primicia desde ahorita decirles ya vayan apartando su lugar para que sean los primeros que estén ahí con nosotros en el PBK.
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0: 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Lexi, muchísimas gracias.
1: No, al contrario, muchas gracias.
0: Muchísimas gracias. Ellos vienen a visitarnos de los Leones de Yucatán, una casa bien grandísima, y tenemos una sorpresa para todos ustedes. Estén pendientes, Radio Mexicana, son las 11:24. Continuamos con más música.

Muy buenos días, don Francisco. Excelente tuchito de semana. ¿Me podría complacer con la canción Sin lugar a dudas del Trono de México? Saludos, Maggie Méndez.

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Son las 11:45 y tengo información, ahora sí, literal. Información que cura y que va a ser aparte de tu interés. 98.9 Radio Mexicana es la estación de radio que escuchas. 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

Ya me saluda mi sobrino el pelón. Don Francisco, buenos días. Si puede ponerme, vas a echar de menos con José José. Gracias, saludos, fuerte abrazo. Ya me saluda mi sobrino el pelón.

Muy buenos días, don Francisco. Un viaje en el tiempo para ver si me puede complacer con la canción de Idilio, Idilio de Willy Colón, porfa. Idilio se llama, Un viaje en el tiempo. Excelente día. Peñita por acá.

0: Francisco, muy buenos y maravillosos días tenga. ¿Sería tan amable, por favor, de programar la canción Así Como Hoy de Amanda Miguel? Muchísimas gracias. Un abrazo.
1: Un viaje en el tiempo. Con esto despedimos Un Viaje en el Tiempo. Gracias por estar en sintonía Radio Mexicana 98.9. Cuídense mucho, pásenla bien. Yo soy Don Francisco. Me dio gusto estar con ustedes compartiendo.

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12: Se confirmó la liberación con vida de dos víctimas de secuestro en el municipio de Omealca. El rescate ocurrió el pasado 5 de septiembre de 2026 derivado de un intenso operativo interinstitucional entre la Federación y el gobierno estatal, desplegado en la región centro del estado, que se ha ido recuperando de las manos del crimen organizado. Dadas las condiciones en que dejó al estado el inepto e incapaz Cuitlagua García, se reconoce el esfuerzo y capacidad de la administración de Rocío Nale al frente del Poder Ejecutivo para regresarle a Veracruz la tranquilidad social y el Estado de Derecho que les había sido arrebatado.
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0: 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Oigan, ¿qué creen, hombre? Pero si mira, las infidelidades a todo lo que da, hija. Una suegra cacha a su esposo en pleno sin respeto. No, macayu. Decimos una suegra porque cachó a su esposo con la nuera dentro de una camioneta. Mira, hay video, padrino. A ver, deja ver si cargó el video. Sí, cargó. Ándale, a ver, escuchemos el video. Acompáñeme y sea testigo de esta triste historia. A ver. Ándale, le dice, ¿cómo? Estás con mi... Mira, el señor trae los pantaloncillos abajo. No, sí se pasó de lanza. Llega la señora y le está grabando y se ve cómo abre la puerta de la camioneta. Llega con teléfono en mano y los graba cómo están en pelotas. ¡No, macayu! Los agarra en pelotas arriba del coche. ¡No, ma! Lo más gacho es que el señor no respetó ni siquiera a su hijo. ¡No, sí se la voló! ¡Eso pasa hasta en las mejores familias! ¡Qué descaro tan grande se volvió, mira! En la familia esta, y también se viralizó en redes sociales donde una señora sospechó que su esposo pues estaba teniendo sus queveres con la nuera. Y pues sí, ojo de loca, nunca se equivoca. Neta que hay veces que uno se topa con cosas que superan cualquier telenovela. Y este fue un tremendo escándalo de infidelidad y traición familiar que se volvió completamente viral en las redes sociales luego de que saliera a la luz un video donde una doña cacha pues a la mera nuera con su esposo dentro de un vehículo. Según con los datos que andan circulando en el internet, este vergonzoso momento ocurrió en un estacionamiento. No, macayu. Qué fantasía tenían estos señores. Según el suegro y la nuera, aprovecharon que acababan de dejar al chiquitín en la escuela para pues hacer una parada técnica en el parque y ponerse bien cariñosos arriba del coche, ¿eh? ¿Qué tal? Pues sin embargo, la suegra no tenía ni un pelo de taruga y ya los traía con la desconfianza desde hace un rato. La doña decidió seguirlos a escondidas para ver en qué andaban metidos sus peores sospechas. Pues déjame decirte que fueron confirmadas y encontradas con las manos en la masa. La grabación pues dura ahí como unos cuantos segundos. Pero estos, al verse descubiertos con las manos en la ya saben dónde, pues la nuera intentó salir brincando del coche mientras se acomodaba la ropa a toda prisa. Y la suegra pues los encaraba. A ver, ¡ey, hijos de su puchimachis! ¿Qué andan haciendo? ¿Por qué? Ya lo sabía, son unos desvergonzados, salgan de ahí. Eso gritaba la doña al grabar tal despachatez. Bueno, como era de esperarse, el video desató una ola gigante de comentarios en redes sociales donde miles de internautas expresaron su coraje por semejante falta de respeto a la familia, obviamente. Otros opinaron que todo parecía demasiado armado. Y otros, pues no creen el chismecillo, pero qué gacho que tu suegro, o sea, tu jefe, con tu esposa, tu papá con tu... No, cállate los ojos. Eso ni en Canacín pasa, es más, ni en Monterrey pasan. No, no, no, yo creo que este tipo de situaciones son muy delicadas porque te pueden llevar a la perdición emocionalmente, está gacho. No sean de esos, banda, la neta, respeten. Respeten para ser respetados. Tengo, a ver, mensajes de acá, dice ma, dice la incógnita. Buenas tardes, pelón, acompáñenme a escuchar, pelón, historias de la vida real. Atentamente, la incógnita. A ver, la Quiqueso, ya va a empezar. Ay, ya no me anden diciendo Quiqueso porque les voy a demandar. Ya se parece a quién sabe quién este vato.
1: Buenas tardes.
0: Ah, mira, ahorita estás de buenas, no, chiquitín. Sácalos a pasear y yo los correteo. Sácalos otra vez y yo los vuelvo a corretear.
1: Voy a sacar a... Lo que dices que se me quedó en la voz.
0: Ay.
1: Qué onda, mi pelón, ¿cómo estamos? Infidelidad, camarón. Ah, ayer bien que me estabas grite.
0: Es que eres bien...
1: Ah, creo que me digas ahorita que estás al aire.
0: Eres bien chillón, carnal, la neta. Ya vi, ya me enteré de todo el relajo que traían y no aguantas nada, vato.
1: ¿Qué tanto estabas gritando, suplicándome que te escuchaba yo de lejos?
0: Eras Tito.
1: Privada con cabrón. Ya viste cómo me ruegue ese niño.
0: Ah.
1: Me ruega mucho.
0: Yo tengo otros datos, mijo. Yo tengo otros datos, mijo. No te seas, no te creas tan importante. Ya no te pienso como antes. No, quisquirisqui ni mishquiche, no aguantas nada. Ya me enteré de todo el refunfuneo que traían ayer y mira. Eres Tito, carnal, eres Tito.
2: Buenas tardes, mi amigo el pelón. Te saluda tu amigo el loquito Cham.
0: ¿Qué onda? ¿Cómo estás, hija? Ya andabas bien perdida.
3: Oye, Quiqueso. Los trapitos sucios se lavan en casa. ¿Te sientes satisfecho desde que te oigan al aire diciendo tus debilidades?
1: ¿Qué más? Checa si gusta la conversación de WhatsApp donde dice, márcame, por favor, márcame.
0: A ver, deja.

0: celular. Ah, mira. Espero tu llamada antes de entrar. O llámame ahora y te explico. Sí, porque te pusiste de chillón. Por eso te dijo, a ver, marca para aclarar las cosas. Ma, la neta. La neta, qué poco aguantas.
1: Yo soy como Mama News. A mí dígame lo que quieran. Cómame, me encanta el cake. Vivo del cake. Estoy...
0: Pero a las criaturas no, di.
1: Soy de qué hablar. Así me gusta, que hablen de mí. Pero, cuidado. Que lo que me digan resbala. Cae en el pozo.
0: ¡Chillón!
2: Dígame, por favor, Marta.
3: Se siente realizada.
0: ¿Sí o no, loquito Chan? ¿Sí o no, mija? Se siente realizada. Oye, me ando acordando de Majin Buu. ¿Se acuerdan de Majin Buu? Son las 12:39 minutos, Radio Mexicana, la estación de radio que escuchas. Tengo, oigan, ahora con las lluvias, ha estado cayendo mucho rayo, últimamente. Por acá ando guachando que un rayo alcanzó a un pescador en pleno malecón y perdió la life en el hospital. Esto ocurrió en Champotón, donde este pescador fue alcanzado por un rayo mientras aseguraba su lancha. Y murió minutos después en el hospital. No, maca. Y luego también por acá me enteré de otra, donde antier igual un rayo cayó, impactó en una casa allá en Brisas, provocando un incendio y dejando a un vecino todo chamuscado. No, maca. Y sí se ve la casita toda ahí en fraccionamiento Brisas. Qué mala onda, ¿no? Que pasen estas cosas. Dice... La potencia de la descarga eléctrica no solo desató un incendio dentro del inmueble, sino que lamentablemente afectó directamente a un habitante de la casa. Tras el fuerte estallido, los vecinos corrieron a ver qué pasaba y llamaron de volada al número de emergencias 911 para pedir ayuda. Mata gacho, ¿eh? En una ocasión a mí me tocó ver ahí en... Andaba por el Parque de la Tortuga y me agarró la lluvia y me paré en un asadero. Y de repente así enfrente hay un parque, en el parquecito pues de la tortuga, se cayó un rayo, pa, pero pasado de lanza que hasta botó el arbolito y lo dejó como con fuego. Es muy impresionante ver este tipo de escenas. La verdad que, o sea, está chido, pero es muy pegriloso, tenga mucho cuidado. Y ahorita con las lluvias que hay tormentas eléctricas, mejor si llueve quédese en su casa. Mira, y luego también otro video en redes sociales anda circulando donde en el periférico... Se ve como cae un rayo sobre un árbol también, ¿no? Qué miedo. A mí la neta sí me da miedo los rayos, ¿eh? Gacho. Gachamente. Pero bueno. Cuídese mucho. Si lo agarra la lluvia, resguárdese. Evite una tragedia, un accidente. Evítele una mala... Un mal rato a su familia porque no está chido. ¡Llega Espinoza Paz! ¡Ay, ay, ay! Uno más. Con esa rola y unas aguas locas... Y se me anda chamuscando el alma, pariente. Esta me dio hipo. A las 12:42, súbele esa Espinoza Paz. Interpreta Fue.

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0: Digan lo que digan, yo seré tu fiera permanente. 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
1: ¡Arriba el pelón! ¡Que diga el telón!

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1: Se confirmó la liberación con vida de dos víctimas de secuestro en el municipio de Omealca. El rescate ocurrió el pasado 5 de septiembre de 2026 derivado de un intenso operativo interinstitucional entre la Federación y el gobierno estatal, desplegado en la región centro del estado, que se ha ido recuperando de las manos del crimen organizado. Dadas las condiciones en que dejó al estado el inepto e incapaz Cuitlagua García, se reconoce el esfuerzo y capacidad de la administración de Rocío Nale al frente del Poder Ejecutivo para regresarle a Veracruz la tranquilidad social y el Estado de Derecho que les había sido arrebatado.
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0: fiesta nonón.
1: ¡Hello!
0: ¡Buenas!
1: ¡Buenas!
0: ¿Hay alguien?
1: ¿Hay alguien aquí?
0: ¿Hay alguien aquí?
1: No, no hay nadie.
0: ¿No?
1: No, ya se fue.
0: Árale.
1: Andaba con Rango.
0: Está bien, nos vemos.
1: Arre, Lulú, cuídate. Esto fue para la people.
0: Pues hoy voy a hacer el programa sola, amigos.
1: Ay, pobrecita.
0: Nunca encontramos ese efecto y lo tenemos que hacer. Está muy triste.
1: Ya
0: ¿no?
1: sé. Triste que... tu calavera, dicen los yucas.
0: Hay que decirle al producer que nos ponga la canción más triste del mundo. Para cuando queremos.
1: Te voy a escribir la canción más triste del mundo.
0: Triste va a ser que nos va a dejar en visto, ¿no? Así de. Sí, sí ahí se
1: ah,
0: las mando.
1: Sí, hombre, ustedes pidan.
0: Y el productor.
1: Ahí se las mando. ¿Cómo estás, people?
0: Bien, ¿tú qué tal? Aquí andamos ya leyendo los mensajes. Hay muchos que piden flow, que nos escuchan por primera
1: ¿Neta?
0: Vez.
1: ¿Y cómo saben que hay flow? A ver.
0: Porque escuchan el programa, pero más bien como que enviaron el mensaje por primera vez, yo creo.
1: Ah, mira
0: como
1: tú.
0: Como que se animaron ahorita.
1: Pues ahorita le armamos un flow sours en lo que busca la base para el flow people. ¿Sabes qué andaba pensando?
0: Ay, ¿a poco te da por de
1: no,
0: repente?
1: No, maca, you
0: sí. Sí, a
1: hace
0: ver.
1: Rato que
0: mira,
1: salí de...
0: Ya, escuché tu idea.
1: Ay, hasta se me prendió el coco.
0: Sí, hasta extraño es. ¿Qué andabas pensando?
1: Así, oye, se me va a prender el coco.
0: Ay.
1: Ahí está.
0: Tiene delay
1: ya.
0: Un poco.
1: Tiene
0: pero...
1: delay. Estaba ¿qué? Cruzando la calle y ya ves que está es el que, semáforo.
0: Es que Lene es baja.
1: Y está el monito que sale en stop y se queda serio en rojo y luego el monito que
0: es
1: sale.
0: Una personita,
1: en,
0: ¿no?
1: Ajá, uh-huh. caminando en verde.
0: Uh-huh.
1: Y entonces me estaba preguntando, ¿qué hará ese? ¿A qué horas descansará ese monito? ¿Qué hará?
0: Él sí trabaja.
1: ¿Qué hará después de cada que le toca estar en descanso el monito verde o el rojo?
0: Pues descansa cuando está en rojo.
1: ¿Crees que tengan su oficinita ya?
0: Obvio. O sea, a ver, en verde camina, en rojo descansa. Ay, ¿no te dieron clases de semaforología?
1: O sea, la pregunta no es esa.
0: Ah.
1: O sea, es que
0: no
1: hace...
0: Hemos llegado a la pregunta.
1: Mira, cuando sale el monito en rojo, ¿qué hace el semaforito verde? El monito verde. Esa
0: descansa.
1: Es la pregunta. Ok. Pero, ¿qué hay detrás de su descanso? ¿Tomar agua? ¿Tomar un refresco? Comerá una botana.
0: ¿Qué haces cuando descansas?
1: Hará una chicharra, pues varían, son
0: pues
1: actividades
0: así.
1: Diferentes.
0: Haz de cuenta, pon tú
1: okay.
0: en tu descanso de cuando vas al baño y te tardas media hora, ese mismo.
1: Ah, pero es diferente, oye, no me andes exhibiendo.
0: Ay, no es nuevo. Ay, ¿usted qué hace en sus tiempos de descanso? A ver, es que, mira.
1: Es que Betania parecer... no va al baño, ¿eh? Dejen decirles.
0: Ay, pero vas a lo que vas. O sea, al menos que no quieras que nadie te moleste. A ver, yo tengo una pregunta.
1: Ah, ándale, Tim.
0: Ponme, Tim. Sí, ¿para qué empiezas con preguntas nada que verientas?
1: Dale.
0: Me vino una y preguntan: ¿por qué los hombres tardan tanto tiempo en el baño? ¿Acaso es un momento de reflexión? ¿Aprovechan checar su TikTok? ¿Ponerse, no sé, al día con las noticias? ¿Qué sucede en el baño que su cuerpecito se queda ahí tanto tiempo?
1: Que su cucu se queda ahí tanto
0: su
1: tiempo.
0: Cuerpecito. ¿Qué
1: bueno,
0: pasa? A ver, tú
1: en base
0: teoría.
1: A tu respuesta como hombre macho alfa lomo plateado,
0: ajá.
1: es un momento de meditación.
0: O sea, es como tu escape.
1: Un hombre exactamente.
0: Literal.
1: Entra al baño, por ejemplo, en la mañana, a hacer el ritual de macho alfa lomo plateado.
0: Es que no inventes, tardan mucho.
1: Claro, hasta que salga todo.
0: Pero,
1: es más.
0: Pero, o sea, no puede salir
1: ¿te
0: todo
1: acuerdas?
0: De golpe.
1: ¿Te acuerdas cuando eras una niña que te despertaban para ir a la escuela, te sentabas en la orilla de la cama viendo hacia la nada?
0: Sí.
1: Ah, pues bueno, algo así parecido ¿sí? es lo que hace un hombre en el baño cuando tarda mucho.
0: O sea, nada más su mente se va.
1: Sí, se va, se va,
0: limbo.
1: Se fue. ¿Sí?
0: Okay.
1: Y estás ahí nomás pensando en todo y el nada al mismo
0: ¿y no
1: tiempo.
0: No te entumes de repente. O sea, no se entumen de estar tanto tiempo
1: no,
0: sentados.
1: No,
0: en la
1: ya
0: casa.
1: Haces callo.
0: No, yo siento que sí, de repente se te duerme la pierna o.
1: Ah, es que tu postura está
0: se
1: mal.
0: Te queda ahí marcada la.
1: Te sientas mal.
0: La forma de.
1: Es no. que te sientas mal. Hay maneras para sentarse en el excusado.
0: Digo, sé que también hay, cuando vas a elegir un inodoro, hay tamaños, ¿no? O sea, hay como altitos,
1: bueno,
0: bajitos,
1: sí.
0: ¿no? O sea.
1: Oye, imagínate. No, ya no, no te imagines
0: no,
1: nada.
0: No, no quiero, no, tú no.
1: No, mejor no te imagines nada. Te iba a decir un ejemplo de un amigo. del primo de un amigo.
0: Mira, aquí nos mandan mensaje, a ver.
1: ¿Qué dicen?
2: Yo disfruto que salga el topo, leo mi novela pasional o la de Lucha Libres o Sensacional de Vaqueros. Pues eso hago. Porque primero entro, porque si luego, luego entra la tóxica, que se tiene que maquillar, que sus pestañas tardan más.
1: ¿Sí o no?
0: Perdón,
1: me confundí. De una otra vez, no, ya, ya te ya. Voy a poner ahí unos listones de colores, amigui. La pregunta de la mañana antes de iniciar con el tema, ¿cómo le llamas cuando vas a ir al baño a hacer del 2? Por ahí ya nos dieron
0: una idea.
1: Voy al banco. A sacar el topo.
0: Voy
1: al banco.
0: Porque hace un depósito.
1: Voy al trono.
0: Exacto.
1: Voy a...
0: A urinita vengo.
1: A meditar. Ajá. Voy a pensar.
0: Voy a... ¿Qué más? Voy a Calakmul.
1: ¿A dónde?
0: Usted va a denos el suyo.
1: ¡Bravo! Betania,
0: ay, no.
1: Vámonos, una pausa, ya volvemos, sí. Vamos a ir a Calakmul, estás escuchando.
0: ¡Pala People! Mande usted, ¿cómo le dices?
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0: anunciar aquí en Balance Media Group, ¿o no, Elenes?
1: Efectivamente, pero ¿qué se puede anunciar? Dime otra vez, porque la raza de acá de Radio Mexicana no está tan al pendiente y están interesados en saber esta información.
0: Bueno, pues ahora Balance Media Group impulsa su negocio, sus emprendimientos. A ver, si tú pudieras emprender algo, ¿qué harías? Como ¿qué?
1: ¿Cuál sería tu emprendimiento? Cortar cabello.
0: Eso. Ironías.
1: Trasquilar gente.
0: Dejarlos calvos a todos, pelones.
1: ¡Sas! Sí, haría tendencia.
0: Sí, sí creo, ¿eh? Bueno, pues si tienes un negocio y estás emprendiendo o acabas de lanzar un nuevo proyecto, este espacio, Super Estéreo y
1: Radio Mexicana 98.9
0: es para ti, porque sabemos ese esfuerzo que hay detrás. Está duro, emprender está duro y metes lana al inicio y luego pues hay que esperar un poquito para ver el fruto de tu inversión. Pero no se preocupen, abrimos un espacio especial en la programación para que las pequeñas empresas y emprendimientos puedan promocionar su marca. Pero escucha esto, Elenes, a un costo realmente accesible. O sea, no les van a cobrar lo que les cobran a las grandes empresas, les van a cobrar precio emprendedor. Esto nunca había pasado en la radio. ¿Tú te acuerdas de algo así antes?
1: No.
0: No, ¿verdad? Llevamos, ¿qué, 15 años haciendo radio?
1: Y,
0: ¿o más?
1: Y no había visto, no había habido este tipo de, pues, de oportunidad.
0: Pues al menos en mi época de radio no lo había
1: escuchado. Han pasado 84 años. Había, 15, mira, 20. Había, a mí me tocó ver, escuchar más bien en alguna ocasión cuando estaba en Guadalajara y más chico, un uh-huh. programa donde era como, no me acuerdo el nombre, pero la dinámica era de que hablaba la gente y decía, ah, mira, yo ando vendiendo esto. Y vendían o intercambiaban. ¿Cómo?

0: pero por teléfono, o sea, haz de cuenta, tú marcabas a radio y decías, ah, hola, ¿sabes qué? Tengo un negocio de uñas.
1: Está padre eso.
0: Y tengo promoción el día de hoy. Ah, ok, ¿dónde te podemos encontrar? Como antes no había redes sociales, era pura dirección y teléfono.
1: Había una sección en los periódicos también de eso, ¿no? Como para
0: Sí.
1: promocionar. Pues imagínate algo así en la radio.
0: No mames.
1: Y bueno, pues ya saben, esta es su oportunidad para promocionar su marca a un costo accesible. Pero, pues, vas a aumentar tus ventas, vas a llegar a más personas, vas a tener
0: Claro.
1: nuevos clientes, todo esto sin necesidad de hacer una gran inversión para que tu negocio crezca. Pero, ¿qué crees? Que nada más va a ser para algunos. Entonces,
0: Ándale,
1: ajá,
0: o
1: digamos
0: sea, como
1: que
0: para los primeros 10 o para algunos
1: pues
0: negocios en específico.
1: solo se va a seleccionar a un grupo de negocios y si usted tiene un negocio y le interesa, mande ahorita mismo un WhatsApp y yo le paso todos los datos de la persona de aquí de la empresa para que lo vea. 9991-851004. ¿O cuál es el tuyo, Denis?
0: 99-92-42-1406. Póngase en contacto.
1: Perfecto. Ya te mando a ti el dato igual para que les digas. 9991-851004. Oigan, y antes de la pausa, cambiando abruptamente de tema.
0: ¿Por qué?
1: Porque fíjate que llegaron muchos mensajes del tema de cuando vas al baño y por qué los hombres tardan tanto en el baño y cómo le dices a cuando vas, ¿no?
0: A ver.
1: Elena es
0: ¿Qué?
1: cuando estamos en el noti me dice. Y ya, eso fue todo. La taxi
0: ¿Qué?
1: señal
0: Pero
1: de.
0: eso es de que vamos al corto y ya
1: No, también
0: regresamos
1: cuando
0: de.
1: vas al baño, la puerta,
0: Ándale, oye, esa no me la
1: adiós. Sí,
0: sabía,
1: eso es
0: ¿eh?
1: una señal de
0: Esa no me la sabía que ya me habías descubierto.
1: Pero usted, ¿cómo le dice? Mándela a ver.
0: ¿Por
1: Oiga,
0: qué
1: qué
0: me
1: horror.
0: mandas al aire y me Ay, no puedo con
1: Híjole,
0: esto.
1: nunca le digan nada a sus
0: Nunca
1: amigos
0: me habían
1: locutores.
0: difamado tanto en mi trabajo.
1: Se trata de ser auténticos, ¿no?
0: Mi
1: Tú ya
0: amigo
1: me
0: el
1: dijiste tú.
0: Calatmul.
1: Sí, el que se va mucho a Calakmul.
0: Voy a la pirámide, ¿verdad? A ver, saca tus audios.
1: A ver, llega por aquí.
2: Voy a descomer.
1: A descomer.
0: Oye,
1: Ay,
0: pero hay
1: qué.
0: banda que has escuchado el dicho de no vas al baño, no comes por no vas al baño por no gastar. Es que andaba buscando las palabras para acomodarlo y no se escuchara vulgar.
1: Okay, ¿qué
0: Cuando
1: dijiste?
0: te dicen, "Sí, tú no gastas por no comes, no vas al baño por no gastar." ¿Sí te has escuchado ese dicho?
1: No.
0: ¿No? ¿Y por qué te da risa?
1: Porque ¿cómo
0: A
1: quieres
0: ver, estoy
1: acomodar tus
0: hablando en serio,
1: ideas?
0: estoy hablando un tema serio y te ríes.
1: Se
0: O sea, ¿cómo? Bueno,
1: Bueno, pero dime tu
0: Betania también
1: idea.
0: va al baño cada no te, y le da chorro. Ah, no,
1: Sí, a ver.
0: esa es Mede.
1: A mí me da nada más colitis.
0: Colitis por la colitis.
1: Sí, pero nada más. A
0: A
1: ver,
0: ver,
1: ¿qué es lo que
0: sácalos.
1: estabas diciendo?
0: Los audios, no, eso, nomás.
1: Ah.
0: Ya.
2: Voy a hacer un depósito al bañorte.
1: ¡Al bañorte!
0: Al bañorte.
1: Eso está bien creativo, a ver.
3: Algo que nadie más puede hacer por mí.
1: Voy a hacer algo que nadie más.
0: Claro.
1: Totalmente de acuerdo. Ni querrá hacer algo por ti, ¿va? A
0: Ya
1: ver.
0: sé.
4: Creo que se diría bien así. Voy a pintarme y a popolviarme.
0: Al popolilo.
1: Así, a popolviarme la cara.
0: A popo sí. A
1: A
0: popo
1: poco
0: sí
1: no.
0: fuiste tú el que entró al baño.
1: Voy a Caracas,
0: A
1: ahora
0: Caracas.
1: regreso. Ay, se
0: Sí.
1: puso muy internacional.
0: Ese ya, sí, ese ya. Pero ese también ya es como
1: Ese fue vuelo
0: muy.
1: internacional, yo me quedé en local,
0: Ca Yo me quedé en Yucatán.
1: Calakmul. Ay, a ver, ¿qué otro? A ver.
5: Hola, buenas tardes. Yo le digo, voy a ir a echar una canción.
1: Uy, si me dicen voy a ir a echar una canción, yo no, o sea, primera instancia, fuera de contexto, no le agarro.
0: ¿No?
1: No.
0: No, pues sí
1: Y
0: te
1: yo,
0: creo que
1: ¿cómo,
0: no lo
1: por qué iba a echar
0: entiendas.
1: una canción? ¿A quién o por qué?
0: ¿Cómo?
1: Sí,
0: ¿Una
1: exacto.
0: canción? Pero a ver, o sea, ¿cómo? ¿Por qué? A ver,
1: Pero a ver,
0: explícame.
1: no es una canción, eso es un repertorio, o sea.
0: Ese va a ir a echarle 10 pesos a la
1: Y no es
0: rocola.
1: para tirarle más caída a Elenes, pero él se echa unos sinfónicos. dijiste, Roberto?
0: Joe, vamos, una pausa comercial, sí, ya la 1:29.
1: Te queda el minuto, no huyas de tus cosas.
0: Tengo audio. A ver,
6: yo cuando voy, siempre digo lo clásico, voy al fondo a la derecha.
1: Esa está buena.
6: Pues cuando dijo en Betania lo de Calotmul, se me acordó que algunos también dicen que se van a Cacalchem. Algunos dicen que van también a cantar.
7: Beta, cuando va, ella dice, voy a cantar la canción del gato viudo.
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0: Ahorita vengo, voy a brillantar.
1: Sí, como hay boleadores de zapato, tú, así, sí. 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
0: Andas muy llevada, ¿eh?
1: Uno, un día al mes.
0: ¿Un día al mes?
1: Pues sí.
0: Al aire, pero fuera del aire.
1: Eso es diario.
0: Paso por su baño y me dice, Cacalchen. ¿A dónde vas, Cacalchen?
1: Ahora sí, llegó el momento de irnos a una pausa.
0: ¡Qué manchada! La 1:30, esto es Pala People. Vete a ver a Cacalchel, no te hagas. A cantar el gato viudo.
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0: ¡Ya estamos de regreso! Una con 37.98.9. ¿Dónde está?
1: Se la llevo el tiburón.
0: Warren People.
1: ¿Qué pasó, People?
0: ¿Qué onda? ¿Ya fuiste a Cacalchen?
1: Justo sí. Oye, hay mensajes un chorro.
0: A ver.
1: O sea, como muchos.
0: Ok, mira, no es diarrea, ¿verdad? No. Es un chorro que no es diarrea.
1: De los bonitos.
0: Ok, dale.
1: Por acá dicen, híjole, es que de verdad son expertos en estos temas. Nos mandan un mensaje y nos dicen, voy a Cacanuta.
0: Cacanuta.
1: Oye, ¿sí existe ese lugar, Cacanuta?
0: ¿Chino?
1: No sé, ¿dónde Cacanuta? Queda Cacanuta.
0: A ver, ahorita lo googleamos.
1: Dale. Dice, conozco a dos personitas que tardan siglos, postdata, saludos al tóxico y a mi sobrino favorito. Denuncia a tu persona que tarda siglos en el baño y como dice
0: Elena, ay, perdón.
1: Ve lo que no soy yo la que te anda.
0: Cacanuta, ahí sí, te voy a decir que es Cacanuta. Cacanuta. El término Cacanuta no aparece en los resultados de búsqueda proporcionados, que se centran en el cacahuate.
1: Muy Alexo. Nada sabe.
0: También conocido como maní o cacahuate, ándale, cacahuete, mira. Es posible que se trate de un error tipográfico o una confusión que está por ahí maldicha,
1: pues
0: como tu
1: radioescucha.
0: Se inventó una palabra para decir que tiene ganas de ir a Cacalchen. Cacanuta.
1: Una nueva ruta. Un nuevo destino en tu vida. Pasajeros rumbo a Cacanuta.
0: Creo que quiso decir cacahuate o cacanuts. En cacanuts en inglés.
1: Creo que sabe qué quiso decir. Ándale, cacanuts. Pon tú. Bueno, no sé. A ver, Tony, ¿qué nos dice? Hola, Tony.
0: ¿De qué sabor es tu bebida? ¿De cacanuts?
2: Buenas tardes. Pues a veces o en múltiples ocasiones entra uno al baño tratando de desestresarse y de que salga todo, y a veces pues está uno revisando su Facebook, su teléfono, su WhatsApp, pues si te encuentras una bella imagen como son sus reels de Betania o sus imágenes. ¿Qué? De Betania, pues de la emoción queda uno congelado y por

0: Oh, rayos, es muy escalofriante. O sea, como por.
1: Me ponen los pelos de punta cuando voy a Cacanut.
0: No, voy al karaoke a echar una cantadita. Ah, ya. Está vaciada.
1: Sí, vaciado queda uno cuando sale del baño.
0: Sonaste como cuando sabes.
1: Dice por acá: voy a canturrear. Ándale.
0: ¿Ese no es previo a ir a Calakmul? O sea, como que canturreas
1: como,
0: primero.
1: Es como
0: luego
1: cantar,
0: vas.
1: ¿No? Voy a cantar.
0: No, pero a mí me suena como cuando empiezas a canturrear y ¿sí? luego te dicen, no, ¿sabes qué? Ya lánzate al baño.
1: A ver, la jerga de los Uber, ¿cómo es?
2: Saludos con la people, saludos sobrino, saludos a las niñas de la Escoleta. Hola, tío. Y de unos con la niña de la Escoleta, con el gato viudo,
1: no,
2: cántala.
1: Esa es bien Cacanuts.
0: Pues este hizo una fusión así, ni.
1: ¿Quién sabe qué dijo, verdad? A ver, tío, otra vez.
0: Con
1: calma,
2: saludos, con calma. Saludos, Pola People, saludos, sobrino, saludos a las niñas de la Escoleta. Y ahí se unos con las niñas de la Escoleta, con el gato viudo, cántala.
1: La niña.
0: Tío, ¿hablas como tú?
1: Tío, ¿estás crudo? Tío, ¿qué te hizo mi tía? A ver, dile que quite la mano de ahí, que no te deja ni hablar y hasta te me andas confundiendo.
0: Pero, habla tu mismo idioma y no lo entendiste.
1: Claro, pero descífralo tú, es tu tarea.
0: No, pues él quiere una fusión.
1: Oye, dice por acá, pelón, en la mañana estabas hablando de las infidelidades, pregúntale a la Quiqueso con quién le está siendo infiel en las mañanas. Ándale, empieza con cha y termina con... Así dice, en la competencia estaba llorando que lo maltratan.
0: Ay,
1: o sea que Quique se fue a quejar allá enfrente y decía que lo maltratan acá.
0: Es mentira.
1: Qué desgraciado.
0: Es mentira. Bueno. Y que te puedes esperar aquí, que eso le encanta el drama.
1: Ya ni lo voy a dar.
0: Es más, ya no puedes decir su nombre.
1: No, ya. Ajá, ayer. Ay, no diga mi nombre.
0: No. Saca la leche, carita.
1: No, nos va a por acá, pues yo digo, voy a soltar al popodrilo al agua.
0: ¿Es normal que cuando termina uno de comer le den ganas de ir a Calakmul?
1: Es normal, es normal.
0: Lo nuevo empuja a lo viejo.
1: Tengo audio del tío, a ver si ya acomodó las ideas.
2: Nada, sobrino, nada, todo tranquilo.
0: Ah, velo.
1: Eso, tío.
0: ¿Por qué? ¿Por qué eres así?
1: Si queremos relajo. Ay, tío.
0: O sea, me voy a quedar con una gran duda existencial, no sé qué quería.
1: La neta.
0: Gato viudo, ajá, con la chica
1: gato
0: de
1: viudo
0: las
1: con la
0: coletas,
1: niña de las coletas con...
0: Y la de las rastras con... en versión Sailor Moon. O sea, ¿cómo?
1: La hola, de hola. Las rastras.
0: No ha salido últimamente.
1: Ya sé.
3: A ver. Hola, hola, saluditos, Betania. Iba a parar, pero me pitaron y me seguí de largo.
0: Velo, pasó en la casita azul.
1: Y no se paró.
0: No.
1: De seguro le andaba de ir al baño.
0: Ándale.
1: Mira, Cacalchen.
2: Te eches una canción con la niña de las coletas, con el gato viudo. Que la canten y se acuerden de sus cacanúas. ¿Te
1: seguro? ¿Entendiste, me da Betania?
0: Risa, me da risa porque él mismo se pausea.
1: Nos regaña, ¿eh?
0: Para que las ideas.
1: Al tío le sacamos a veces canas verdes. Por eso lo quiero mucho, tan chulo. Ay, ¿dónde está el tío? Es mucho. A ver.
0: ¿Dónde está
1: tía, el tío? Agárrele ahí donde tenía la mano,
0: cachete,
1: tía.
0: Cachete.
1: Uy, sí, que se confunda el tío a la plaza.
0: ¿Quiénes son esos cachetitos que estaba queriendo decir? Ay, ¿qué le estás haciendo al tío?
1: Así. Ay. Ok,
0: bueno, mejor sigamos con los mensajes.
1: Ven.
0: Dice ya. Por aquí, saludos, gracias a todos por los mensajes que nos están enviando de antemano. ¿Y hay audio?
3: Yo diría, tengo que ir a un lugar a filosofar sobre mi propia existencia y la de mi intestino.
0: ¿Cómo
1: oye.
0: Sería eso?
1: A ver, suéltalo.
0: Filosofando el día de hoy sobre... ¿Por qué comí esos chilaquiles con tanto chile y le puse café?
1: Ay, ahora por eso el de atrás paga. Y por eso hablo así. Porque no aguanto esa cosa.
0: La culpa.
1: ¿Cómo se llaman las que salen allá?
0: ¿Retortijón?
1: No, las osteoporosis, no.
0: Almorranas. Osteoporosis.
1: Almorranas, tienen no. otro nombre.
0: Pues no sé.
1: Sí, tienen otro nombre. ¿Cómo se
0: lombrices.
1: Llama?
0: Lombrices.
1: ¿Lombrices? No. Como que tú si eras de esas niñas que purgaba a su mamá y le salían lombrices.
0: Pues te tienes que pulgar de vez
1: ¿sí
0: en cuando.
1: ¿Sí te salían lombrices? ¿Alguna vez te salieron lombrices? Sí, ¿verdad?
0: No,
1: el otro día me platicaste. Sí, me acuerdo.
0: A lo mejor alguna vez.
1: No sé. Doña Betania, a ver.

0: Platícanos esa anécdota de cuando de la Beta cuando la desparasitó.
1: Luego, ¿por qué te agarro de basada?
0: Ándale.
1: Vamos con otro audio mejor.
0: No aguanta.
1: Ya tenemos que irnos a un corte. Ahora sí tenemos que ir a un corte. Una con 45. Ya, siéntese, señor.
0: Esto es Para la People. No aguanta nada.
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10: ¡Sí, señor!
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0: tiramos un flow en un rato.
1: ¿Te tiras un flow o te tiras un...?
0: Buenas tardes, siempre escucho, pero es primera vez que te escribo. Échate un flow para yo, dices.
1: ¿Te tiras
0: Junior,
1: un flow?
0: Chamber, ahorita le echamos flowcito. Déjame ver si anda por ahí el Enes. Hola, vecino. ¿Qué onda?
1: ¿Te tiras un flow o te tiras un pun?
0: Mientras no sea un flow con pum, porque la andas regando, para no decir la otra palabra.
1: Flow con pum.
0: Sí, no te imaginas.
1: ¿Cómo sería un flow con pum?
0: Pues como la
1: flon.
0: Risas, un flon. Risas con mucho esfuerzo.
1: A ver.
0: ¿Has escuchado a alguien cuando se ríe? Y
1: ah, sí.
0: Y de repente
1: a Betania.
0: No. Jamás.
1: ¿Y cómo sabes que la risa con mucho esfuerzo te saca un pun?
0: Porque uno se entera
1: de eso. Ok.
0: Pero así de que
1: por
0: le
1: la
0: pasa
1: prima
0: a alguien
1: de una
0: que conoces, okay. Y no hay mucha confianza y finges que no lo oíste.
1: Ok, ok.
0: Pero por dentro te estás riendo.
1: Ok.
0: Ya cuando hay confianza ya hasta se avientan ahí
1: ¿sí?
0: El flow.
1: ¿Te ha escuchado? ¿De quién te ha tocado escuchar el flow más tronador?
0: Pues no sé.
1: Ah, ya sé, de José clases. Carlos. José Carlos, saludos, amigo.
0: No, José Carlos te va a terminar queriendo bien, ¿eh? O sea, no tienes idea. Los no
1: ¿a mí escucha. O a su amiga que lo balconea?
0: Es mi compadre, le mando
1: un saludo. Ándale. Hasta compadre salió el vato.
0: Sí, no, pues ya.
1: Saludos, compadre.
0: Le mando un saludo. Ay, qué feo eres, capaz estás oyendo, ya ves que luego sí nos oyen.
1: No, es que ese José Carlos es tremendo flatulento. Que...
0: Híjole, no se aprende nada, pero no, hombre, para la carrilla, mira. Oye, mira, también vamos a tirarle ahí el flowcito antes de seguir
1: a
0: con
1: ver,
0: el tema, porque
1: dale.
0: Aquí nos lo están pidiendo. Órale. ¿Tienes ahí un freestyle?
1: Ah, había tema, ya se va a acabar el programa.
0: Pues
1: es que a la banda, te fijas sí, cómo les gusta echar relajo y no nos toman en serio para hablar del tema.
0: Ni para nada.
1: Ni para esto ni para el otro.
0: Ellos mandan.
1: De haber sabido ni nazo, la neta.
0: Ellos mandan, ellos saben hacia dónde va el
1: bueno,
0: timón de
1: está
0: este programa.
1: Bien. Me gusta que se suben al tren.
0: Exacto. A ver, mira. Se llama Chamber Junior y es la primera vez que nos escribe. Empieza tú, porque siempre
1: dale.
0: Empiezo yo. Vas.
1: En la mañana pasé al mercado de Chembech. Ahí estaba Chembech Junior, olí un poco raro y lo volteé a ver, tenía servido su desayuno. Ayuna todas las mañanas y va a comprarse todo el fin de semana. Un retrete que parezca un trono para soltar todo lo que tiene de lodo. ¡Oh! Díselo, Betania. ¡Oh! Que se eche un gas. ¡Oh! De esos bien hediondos, porque en Radio Mexicana pa' la people va a sonar. ¡Ja! ¡Un saxofón! ¡Pum! Dale, te toca, échale su flow, cacalchenero.
0: Ok, ahí va.
1: Para todos los cacalchenes que nos andan escuchando, ¡vamos a Calakmul! ¡Vamos a cantar una canción!
0: Ok, ahí va. Déjame, le voy sintiendo el flow.
1: Ok.
0: Porque es que la dejaste muy bien y está difícil seguirle.
1: Ok, dale. 3, 2, 1, tiempo.
0: Creo que es su primera vez que llega, pero aquí yo no quiero ser mala onda, así que yo le mando un mensaje por acá.
1: Uy, ella.
0: Y este flow yo le voy a improvisar.
1: Ah.
0: No lo voy a balconear, para eso está Paquito aquí, él lo dice, yo no lo imito. Le mando un abrazo y espero que esté muy bien, y aquí que llegue su primera vez.
1: ¿Te da miedo decirle que es bien cacalchen?
0: No, ya lo dijiste tú, ya, que para qué repito.
1: Díselo. Porque
0: oye, hay que
1: se escuche más bonito.
0: Es a Chelito que hoy cumple años.
1: Oye, Chelito, hoy es tu cumpleaños, te mandamos un abrazo y muchos regalos que te consienta tu mamá. Nada más, no la vayas acá.
0: Jetear. Ella es buena onda, no te pases.
1: Sí, pásala bien y trata bien a tus invitados. Felicidades, carnal.
0: Un abrazo. Bueno, pues ahí están las felicitaciones y los flows. Saludos a Kelly y Kevin que andan ahí ya saliendo de la escuela.
1: Kelly
0: y
1: Kevin, ¿sí? Es como unos muñecos como de acción, ¿no? Kelly y Kevin.
0: Pues así se llamaban mis muñecos de Barbie.
1: ¿Sí?
0: Y eran hermanos.
1: ¿Kelly y Kevin?
0: Kelly y Kevin, que se me hace que la mamá era fan de Barbie.
1: Sí, ¿cómo se llama la mamá?
0: Barbie.
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0: No me preguntes cómo se llama el papá.
1: ¿Ken? ¿Ken? Se llama Ken y se apellida Pompo.
0: Ay, no.
1: Ken Max Steel.
0: Sí. Ay, no. Y luego, ya luego por eso no regresa.
1: No, ¿así? Manches. Bueno, ya no me sorprende nada. Tengo un sobrino que se llama Yandel.
0: Mi hermano se llama Wisin.
1: Y es mi ahijado.
0: Pues son nuestras generaciones, ¿no? Otro día hablaremos de eso. Sí. Pero bueno, vámonos con los últimos mensajes, ¿te parece? Si los corremos, sácalos. Y luego comentamos.
1: Los corremos. ¡Corremos ya, váyanse! ¡Adiós!
0: No, los que nos van a correr somos nosotros, así que métele velocidad.
1: Dale, ¿tienes?
0: Sí.
1: Dale.
0: A ver, llega. ¿Qué onda?
2: Voy a sacar la basura. Voy a ir a ver un amigo.
0: Las formas para decir que van al baño. Voy a sacar la basura, voy a ver un amigo. Él se vio decente.
3: Esa es una llamada de larga distancia.
0: Avisa que es de larga distancia.
4: Voy a sacar a Cacaroto. O voy a sacar un cacahuate.
1: Ah, Cacaroto.
0: Cacahuate, Cacaroto. ¿Qué onda? Voy a columpiar el tamarindo. ¿Qué, qué? Ay, no.
1: Tengo audio.
5: Betania, Betania, échate un flor al nombre de Israel.
1: ¿Un flor? Échate un flor.
5: Ya tiene tiempo que te pedí el flow a nombre de Israel. Betania, me están cuenteando. Un saludo acá a nombre de Pedro.
1: No se lo has dado a Israel.
6: Se llama Bárbara Rodríguez, pero le dicen la Barbie.
0: Ay, no. Se pasa.
1: Ay.
0: Oye, pero no entendí. Israel quiere un saludo.
1: Israel,
0: para...
1: un flow.
0: Pero no se llama Israel.
1: No,
0: el que lo
1: Pedro lo manda para Israel.
0: Ah.
1: Dale.
0: A ver, ahí va.
1: La mamá se llama Barbie. Ah.
6: Se llama Bárbara Rodríguez, pero le dicen la Barbie.
0: A Israel.

0: decir, Israel, déjame decirte que eres un campeón. Me siento orgulloso de ti, mi bro. Eres el rey de Cacalchen, el mero, mero, el mero. Bueno.
1: No había manera de salvarla ya. Ya, suéltala ya, pues ya.
0: ¿La suelto? No, mejor voy a columpiar el tamarindo.
1: Vamos a escuchar los últimos mensajes que nos llegan. Y ahora sí, prometo no interrumpirles porque si no, no nos va a dar tiempo.
2: Buenas tardes, Beta, buenas tardes. Ah, yo lo que digo es, voy a entrar al salón de operaciones.
0: Te voy a regañar, Jiqueso.
1: Voy a traer.
3: Buenas tardes, para People, ¿cómo estamos en esta tarde del miércoles de semana? ¿Cómo estamos, pelón? Contestando la pregunta a la señora influencer, bueno, dice influencer, ¿verdad? Pero bueno, no hemos visto que gane un premio, miau. ¿Por qué se te da un nombre en el baño? Hay muchos factores ahí. ¿Por qué? Porque puede ser, no sé, está descargando, está viendo videos, obvios, prohibidos, hay que usar a Manuel. Pero así como nos hace la pregunta aquí Betania, la pregunta a los otros hombres, a las mujeres, ¿por qué las mujeres van de dos en dos al baño? ¿Porque una ayuda a limpiarse, la otra ayuda a secarse? ¿O cómo está eso? Te voy a decir una cosa, al que mencionó el chat y al con. Se llama Manuel Cruz. Y aparte de todo este show mediático que están haciendo, ¿qué tiene? O sea, yo podría tener a mis tres hombres, Pelón, Camarón y Manuel, y eso no afecta nada. Puedo pasar días con él, así como hacen los padres con sus hijos cuando tienen visitas
1: particulares.
3: Eso,
1: ya se nos pasó el tiempo.
3: Yo soy como lo que hay en el tal, después de mis hombres ahí, con sus velas.
1: Hay más mensajes.
3: O sea, es el otro que hay en la casa.
1: Resumen.
0: Sí, resumen.
1: Oye, dice, no entendí, siempre iba al baño sin bolsa hasta que entendí, dice.
0: Sin bolsa.
1: Oye, ya no.
4: Mi papá le dice, ahorita vengo, voy a soltar al topo.
0: Oye, yo tengo una anécdota que contar rápida.
1: Otro día.
0: Un primo era estreñido y me acuerdo que cuando iba al baño le ponían una bolsa porque lo tapaba.
1: Pues por eso fue. Oye, ya no nos dio tiempo, pero mira. Gobiérnate. Leo Sosa, Alberto.
0: Ya me acordaba Sanque. De eso.
1: Álvarez, Arturo, Manuel, Adriano, Joshua, Mayra.
0: El estreñido.
1: Armando, saludos, Iso. Ya no nos da tiempo de escuchar todos los audios. Elena tiene dos horas de risa.
0: Ya vámonos. Esto fue. Pala, es que no manches, adiós. Ya me acordé de la hora.
1: Bye, para la people.
0: Esto fue para la people. Pásala bien, mis cacalchenes.
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7: Se confirmó la liberación con vida de dos víctimas de secuestro en el municipio de Omealca. El rescate ocurrió el pasado 5 de septiembre de 2026 derivado de un intenso operativo interinstitucional entre la Federación y el gobierno estatal, desplegado en la región centro del estado, que se ha ido recuperando de las manos del crimen organizado. Dadas las condiciones en que dejó al estado el inepto e incapaz Cuitlagua García, se reconoce el esfuerzo y capacidad de la administración de Rocío Nale al frente del Poder Ejecutivo para regresarle a Veracruz la tranquilidad social y el Estado de Derecho que les había sido arrebatado.
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0: Esta tarde en Radio Noticias atacan a balazos a trabajadores de planta salinera en carretera a Las Coloradas. Detienen al presunto homicida y feminicida de Tamanché, sus padres eran las víctimas. Frenan la creación de un nuevo partido político en Yucatán. En el estado reducen los suicidios, pero permanece entre los estados con mayor incidencia. Con esta y más información arrancamos esta tarde Radio Noticias. Hola, ¿cómo están? Muy buenas tardes, bienvenidas y bienvenidos a esta segunda emisión de Radio Noticias. Es miércoles, el touch de la semana, 9 de septiembre de 2026. Espero que estén pasando una tarde bastante agradable. Oigan, recuerden que el pronóstico del tiempo se mantiene en la misma línea. También habrán precipitaciones, se esperan, se prevén bastante fuertes. Así que tome sus precauciones. Mi nombre es Livden Ojeda y como todas las tardes, les saludo con muchísimo gusto. Ya sabe que es un honor para mí acompañarle en esta jornada informativa, la segunda de nuestro día. Les saludo con muchísimo gusto si nos está sintonizando a través de la señal de la superestación en el 105.9 FM, si lo hace a través de Radio Mexicana en el 98.9. Estamos en vivo a través de las redes sociales, métase a la página de Facebook de ambas estaciones y ahí nos puede ver, pasar a saludar, acechar, enterarse de lo que está sucediendo en la cabina y en el espacio de comentarios, dejarnos sus reportes viales, los preventivos de la lluvia u opiniones acerca de los temas que vamos a conversar esta tarde de miércoles. Si usted lo prefiere, directo al WhatsApp 9991851004 y 9992421406, como todas las tardes, con el equipo completo. Betania Bravo en la operación en la cabina de Super Estéreo, Paquito Lenes en Radio Mexicana y a cargo de las redes sociales, Sujeli Cambranis. Dicho esto, vamos de una vez con nuestra jornada informativa. Mire, un trabajador de una planta salinera resultó lesionado tras ser atacado a balazos mientras circulaba en motocicleta por la carretera que comunica a Río Lagartos con Las Coloradas. Los hechos ocurrieron durante la mañana de hoy miércoles. La víctima, identificada como RCN, de 35 años y vecino de Loche, Panavá, se dirigía a su centro de trabajo cuando fue interceptado por dos sujetos que viajaban también en motocicleta. De acuerdo con los primeros reportes, los agresores se aproximaron al trabajador y realizaron varios disparos antes de darse a la fuga. Ambos portaban cascos cerrados, por lo que hasta el momento no ha sido posible establecer su identidad. Tras el ataque, el motociclista perdió el control y terminó a un costado de la carretera. Presentaba heridas por proyectil de arma de fuego en el glúteo, la rodilla y también en el tobillo. Elementos de la Policía Municipal de Río Lagartos, de la Secretaría de Seguridad Pública y de la Policía Estatal de Investigación acudieron al lugar para acordonar la zona y recabar evidencias. Paramédicos de la SSP atendieron al lesionado y posteriormente lo trasladaron a la clínica del IMSS-MTCIMIN. Su estado de salud fue reportado como estable y fuera de peligro. Eso sí, las autoridades mantienen abierta la investigación para identificar a las personas responsables y determinar por qué este trabajador fue atacado mientras se dirigía tranquilamente a su jornada laboral. Hasta el momento no se ha informado sobre personas detenidas ni se ha establecido oficialmente el móvil de esta agresión.
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0: Mire, también le cuento que fue detenido Mario H.C., señalado como presunto responsable de la muerte de sus propios padres. Escuchó muy bien. Es el caso del que le he contado también en la mañana de este miércoles. El hecho fue ocurrido el pasado lunes en la comisaría de Tamanché, Yucatán. De acuerdo con información del Registro Nacional de Detenciones, el hombre fue localizado y detenido por agentes de la Secretaría de Seguridad Pública la tarde de ayer, martes 8 de septiembre, alrededor de las 2:25, cuando caminaba sobre la avenida Itzáes de aquí de la ciudad de Mérida. Según las primeras investigaciones, el móvil estaría relacionado con un presunto robo. Las autoridades indagan si el acusado habría planeado apoderarse de dinero que sus padres habrían obtenido recientemente por la venta de un terreno. La investigación también apunta a que el detenido habría informado a sus hermanas que llevaría a sus sus padres a la playa para visitar a unos familiares. Sin embargo, de acuerdo con esta versión, durante esa mañana habría ocurrido el ataque que terminó lamentablemente con la vida de ambos padres. Las autoridades investigan además si el presunto agresor mantenía una fuerte deuda relacionada con sus adicciones, situación que habría sido uno de los factores detrás del supuesto robo. Mario H.C. sería puesto a disposición de la autoridad judicial. La Fiscalía General del Estado deberá presentar los datos de prueba correspondientes y, en su caso, formular la imputación por los delitos de homicidio, feminicidio y robo con violencia agravado. Por ahora, será el proceso judicial el que determine su responsabilidad. El caso sí, evidentemente, ha generado especial impacto por la naturaleza de los hechos. La investigación apunta a que las víctimas habrían sido los propios padres de la hora detenido y que el presunto móvil, como le digo, estaría relacionado con dinero y un supuesto robo.
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0: Vamos con otro asunto. Las empresas de transportes urbanos de la península, TUP Transportes Especializados BAU y Mobility Mérida, rechazaron haber autorizado el uso de sus nombres en un comunicado relacionado con la situación financiera y operativa de Circuito Metropolitano. La aclaración ocurre luego de que la empresa concesionaria tuviera que enfrentar la intervención de la Agencia de Transporte de Yucatán, la ATI, el pasado domingo 6 de septiembre, tras incumplir con la prestación del servicio en las rutas que tenía a su cargo. Las tres compañías señalaron que sus representantes y directivos no autorizaron aparecer como firmantes ni tampoco como participantes de una supuesta estrategia extraordinaria para cubrir las rutas afectadas. También aclararon que David Quintal no las representa y subrayaron que cada empresa cuenta con una estructura jurídica independiente, por lo que sus responsabilidades administrativas, financieras y operativas deben analizar por separado. Aunque reconocen que existe una preocupación compartida por los problemas que enfrenta el transporte público en Yucatán, y vaya que son bastantes, las compañías también advirtieron que aparecen en comunicaciones conjuntas y que eso no representa ni respalda, acepta o asuma obligaciones que correspondan a otras empresas. Así que finalmente estas empresas aseguraron que mantendrán la operación de los servicios que tienen concesionados y el cumplimiento de sus propias obligaciones con las y los usuarios. La aclaración sí deja un punto sobre la mesa. En medio de esta crisis que enfrenta el sistema de transporte, las empresas buscan marcar distancia jurídica y evitar que una problemática particular termine atribuyéndose de manera colectiva.
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0: Cambiamos la página informativa, vamos con otros asuntos. Después de 6 años de litigio, comunidades mayas de la península obtuvieron un fallo favorable de la Suprema Corte de Justicia de la Nación, que por unanimidad reconocieron la contaminación de sus acuíferos asociados al uso intensivo de plaguicidas agrícolas. La resolución representa un avance para los pobladores que han denunciado durante ya varios años los efectos de estas sustancias sobre los recursos hídricos de la región. Ahora, las comunidades demandan que el fallo se traduzca en acciones concretas, entre ellas establecer un monitoreo permanente de la calidad del agua y frenar el uso de sustancias consideradas como tóxicas. El caso abre nuevamente este importante debate sobre los límites que debe tener las actividades agrícolas cuando en realidad lo que está en riesgo son recursos esenciales y finitos como el agua.
2: Nosotros hemos logrado detectar la presencia de moléculas altamente peligrosas en el agua que las comunidades tenemos para consumo humano. Nuestra petición ahora es una acción efectiva urgente. Creo que lo que la sentencia marca es que las autoridades de los tres niveles de gobierno tienen que juntarse, tienen que coordinarse y tienen que poder generar estrategias, generar formas de garantizar lo que la sentencia exige, que es la garantía de agua limpia, los estudios de monitoreo y pues estas prohibiciones también de sustancias que estén contaminando el acuífero del pueblo maya.
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0: En otros asuntos, mire, autoridades sanitarias mantienen bajo investigación el lago artificial de una plaza ubicada al norte de la ciudad luego de que trascendiera un posible caso de infección por una bacteria conocida popularmente como la ameba come cerebros, así como de película de zombies. De acuerdo con versiones difundidas por medios locales, un trabajador de mantenimiento que realizaba labores en la zona habría presentado una infección por este microorganismo y requerido atención hospitalaria. Ante esta situación, el área exterior cercana al lago habría sido restringida mientras especialistas realizan las investigaciones correspondientes. Se tomaron muestras de agua para determinar si existe la presencia de algún microorganismo que represente un riesgo sanitario. Sin embargo, hay que subrayarlo, hasta el momento no está confirmado oficialmente que esta ameba come cerebro se encuentre en el lago de esta plaza comercial, ni que el trabajador haya contraído la infección precisamente en ese sitio. También trascendió que la persona habría fallecido, pero ese dato tampoco ha sido confirmado oficialmente. Lo que sí es una realidad es que el caso ha generado harta preocupación entre vecinos de la zona cercana, quienes han señalado una posible conexión entre el lago de esta plaza comercial y otro cuerpo de agua ubicado en esta área donde hay también zonas habitacionales. Estas versiones deberán ser verificadas por las autoridades. Le cuento ya para finalizar que esta ameba come cerebros es un organismo, microorganismo que puede desarrollarse en agua dulce y templada. La infección es muy rara, ocurre cuando agua contaminada entra por la nariz y no se transmite entre personas ni por beber agua contaminada. Ya veremos cuáles serán las declaraciones de las autoridades. Vámonos a la pausa comercial.
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1: De regreso con las noticias, ya es las 2 de la tarde con 18 minutos. Oiga, muchísimas gracias por estar en sintonía de esta segunda emisión de Radio Noticias. Pasa a visitarnos allá a la transmisión de Facebook. Estamos en vivo o mande directamente su WhatsApp. Oigan, ¿cómo anda el cielo esta tarde de miércoles? ¿Ya se está preparando la lluvia o de plano está totalmente soleado? Cuéntenos a través del WhatsApp de la Superestación o de Radio Mexicana. Mientras tanto, continuamos con la información y ¿qué le cuento? El mapa político de Yucatán no tendrá, al menos por ahora, un nuevo partido local. El Tribunal Electoral del Estado de Yucatán determinó por unanimidad negar el registro como partido político local a la organización Jalachoop Mexicana, encabezada por Alejandro Menéndez Bojorques. Con esta decisión, el tribunal confirmó la resolución que previamente había emitido el Instituto Electoral y de Participación Ciudadana de Yucatán, el IEPAC, que también había rechazado la solicitud del registro. En otras palabras, la organización buscaba convertirse formalmente en una nueva fuerza política dentro del estado, pero tanto la autoridad electoral administrativa como ahora el tribunal determinaron que no procedía su registro. El fallo del TEI cierra, al menos por esta vía, el intento de Jalachoop Mexicana por incorporarse al sistema de partidos políticos locales, y aunque la aparición de nuevas organizaciones políticas forma parte, sí, de la dinámica democrática, también obliga a recordar que crear un partido no es únicamente cuestión de voluntad política. Existen requisitos muy puntuales y procedimientos que deben cumplirse y que son precisamente las autoridades electorales las encargadas de revisar. En este caso, el tribunal respaldó por unanimidad la decisión del IEPAC, por lo que la organización encabezada por Menéndez Bojorques no podrá constituirse como partido político local con base en esta solicitud. La resolución vuelve a colocar sobre la mesa una discusión recurrente. ¿Qué tan fácil o qué tan difícil debe ser abrir espacios a nuevas fuerzas políticas en un escenario donde la ciudadanía también demanda mayor representación y al mismo tiempo mayor certeza sobre quienes cumplen realmente con las reglas para competir electoralmente?
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1: Oigan, hasta mañana inicia formalmente el proceso electoral en Yucatán y, ¿qué le cuento? Ya existen denuncias relacionadas con presuntos actos anticipados de campaña. El escenario pone bajo la lupa las actividades públicas de quienes tienen aspiraciones políticas, debido a que la legislación establece una diferencia entre el ejercicio de cargos de gobierno y, por otro lado, totalmente alejado, la promoción personal con fines electorales. Rebasar esa delgada línea, esa frontera, puede tener consecuencias que van más allá de una sanción administrativa y, en determinados casos, poner en riesgo una candidatura. Gabriela López, estratega de campañas de Polilogy, señala que existen tres reglas fundamentales para identificar cuándo una actividad puede considerarse un acto de gobierno y cuándo puede interpretarse como promoción personal. Digamos, las red flags. Vamos a escucharla.
2: El INE ya recibió denuncias por actos anticipados de campaña y el proceso ni siquiera ha arrancado. Te explico dónde está la línea legal y cómo se cuida desde adentro. Un acto anticipado de campaña es pedir el voto antes de tiempo. Puedes tener presencia pública, pero si cruzas la línea, te pueden sancionar o hasta descalificar. En mis campañas, la línea se cuida con tres reglas. Uno, nada de pedir el voto ni con palabras equivalentes. 2. Nada de propuestas de candidato. Eso es lenguaje electoral. Y 3. Todo evento pasa antes por el filtro jurídico, no después. Suena obvio, pero es el error clásico. El aspirante cree que jurídico estorba y decide solo. En nuestro método, el equipo legal revisa la estrategia desde el diseño. No llega a apagar el fuego cuando ya lo tiene. Y un gobernante en funciones también. Un acto de gobierno informa resultados. Un acto de campaña construye candidatura. La ley marca cuándo y dónde puedes informar. El informe anual tiene reglas de tiempo y territorio. La lección es esta. Antes del arranque, no compites en votos, compites en no descalificarte. Las campañas no se ganan con suerte, se ganan con datos y con decisiones.
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1: Y bueno, el abogado especializado en materia electoral hablando de estas cuestiones, Gustavo Herrera Rosado, pidió al Instituto Electoral y de Participación Ciudadana de Yucatán y al Instituto Nacional Electoral documentar e investigar posibles actos anticipados de campaña relacionados con Yusif Heredia Torre. El señalamiento, mire, yo le platico, se basa, de acuerdo con el abogado, en una serie de actividades públicas realizadas durante los últimos meses, algunas de ellas con concentraciones de personas y acciones de promoción de su imagen. También se ha señalado la entrega de regalos a ciudadanos durante estos eventos, situación que a juicio del especialista amerita la revisión de las autoridades electorales para determinar si existe alguna infracción a la legislación vigente. El llamado ocurre en la antesala del proceso electoral y coloca nuevamente sobre la mesa el límite que hay entre la actividad pública, la promoción personal y los actos que pudieran representar una ventaja anticipada frente a otros posibles contendientes. Corresponderá ya a las autoridades electorales determinar, mediante una investigación y con base en las pruebas correspondientes, si las conductas señaladas constituyen alguna falta.
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1: Continuamos con más información. Llegó el momento de nuestro panorama nacional.
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1: Mire, le platico, la presidenta de México, Claudia Sheinbaum Pardo, destacó una disminución histórica del 53% en los homicidios dolosos a 2 años de gobierno, al pasar de un promedio diario de 86.9 en septiembre de 2024 a 40.8 en agosto de 2026, lo que representa 46 homicidios menos diarios, siendo el mes de agosto el más bajo desde 2015.
3: ...53% de reducción en homicidios dolosos en prácticamente 2 años.
1: Mire, detalló que este lunes 7 de septiembre fue uno de los días con menos homicidios, al registrarse 25 casos, mientras que el pasado 13 de agosto fue el más bajo con solo 20 casos. Agregó que la reducción en los homicidios es una realidad en parte gracias a la implementación del eje de atención a las causas de la Estrategia Nacional de Seguridad y la creación de más escuelas para mantener a las juventudes lejos de las organizaciones criminales a través de la educación, aunado a que se ha fortalecido el eje de inteligencia e investigación para la seguridad pública. La jefa del Ejecutivo Federal señaló que, de acuerdo con datos del Instituto Nacional de Estadística y Geografía, el INEGI, el promedio diario de homicidios dolosos a nivel nacional en lo que va de su gobierno, contemplado hasta agosto de 2026, registra una reducción del 48% al pasar de 91.7 a 47.7, mientras que en el sexenio de Felipe Calderón tuvo un aumento de 148% al pasar de 28.6 a 70.9 homicidios. En el caso de Enrique Peña Nieto, incrementó 42% al pasar de 63.2 a 100.5. Y a partir del 2018, con el expresidente Andrés Manuel López Obrador, se logró una disminución del 9% al llegar a 91.7 casos en promedio diario, una tendencia a la baja que así continúa. Puntualizó que la seguridad es fruto de la justicia, tanto de la justicia social y de un verdadero sistema de justicia.
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1: Vamos con otros asuntos. La Secretaría de Infraestructura, Comunicaciones y Transportes, encabezada por Jesús Esteva Medina, dio a conocer que en 2026 las obras de modernización, construcción y rehabilitación de los tramos carreteros del Programa General Lázaro Cárdenas del Río registran un avance del 34%. Este año se trabaja en 5 tramos que suman 227 kilómetros y cuyas labores contemplan la atención de carreteras federales, caminos alimentadores y rurales, reconstrucción de la carpeta asfáltica, modernización de tramos vulnerables y mejora de servicios viales en zonas de difícil acceso. El objetivo del Plan Lázaro Cárdenas es atender comunidades marginadas de la cuenca del río Balsas de 8 entidades federativas: Estado de México, Guerrero, Jalisco, Michoacán, Morelos, Oaxaca, Puebla y también Tlaxcala. En 2026 se realizan obras de conservación en 16 kilómetros de la carretera Nocochtitlán-Huajuapan, en el límite de Puebla y Oaxaca, que incluyen la colocación de nueva carpeta asfáltica.
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1: En otros temas, los resultados de la evaluación internacional PISA 2025 colocaron nuevamente a México frente a importantes desafíos en materia educativa, particularmente en el aprendizaje de las matemáticas. En pocas palabras, salimos reprobados. La presidenta Claudia Sheinbaum reconoció que el país registró una disminución en el desempeño de los estudiantes en matemáticas, aunque también señaló que este comportamiento también se presentó en otros países integrantes de la Organización para la Cooperación y el Desarrollo Económicos, la OCDE. En contraste, el área de ciencias presentó un comportamiento favorable. De acuerdo con lo expuesto por la presidenta, México registró un incremento en la calificación de los estudiantes en esta materia. El representante de la OCDE señaló además que el desempeño de México en ciencia se ha mantenido estable desde 2022, pese a los retrocesos registrados en distintos sistemas educativos. En materia de lectura, mire, también se observó una disminución. Aseguraron que la reducción registrada en México fue menor que la de otros países de la OCDE y atribuyó parte de esta tendencia al crecimiento del uso de las plataformas digitales entre las juventudes. Así que, pues bueno, no hay más que decir. Sí dijeron que pues hay que analizar también el momento en el que se realizó el examen, pero cuando salimos reprobados también hay que tomar ojo en eso y sobre todo tomar acciones. Vámonos a la pausa comercial. A la vuelta continuamos con más noticias.
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1: De la tarde con 33 minutos, oigan, y lo que estaba muy soleado arrancando el espacio informativo ya cambió totalmente. Alrededor, aquí en las inmediaciones de nuestra casita azul en Balance Media Group, ya comenzó la tremenda lluvia y nos reportan que bastante fuerte. Sí, nuestra corresponsal Jimena ya salió a acechar cómo está el asunto. Lluvia bastante fuerte. Y por aquí también nos escribe Tavo, por donde anda, dice que ya está nublado. No alcanzo a ver específicamente, pero por aquí ya se está cayendo el cielo. Por aquí también nos manda su reporte Sergio. Sergio, adelante.
15: Limbe, buenas tardes. Ahí el transporte público. Para empezar, cuando llegamos a autobuses, se dijo que eran muy grandes para la ciudad y muy pesados. Era tan fácil meter unos minibuses como los que estaban y ponerles clima. Pero como el gobernador impuso esos camiones, lo tuvieron que comprar los demás. Algunos no le entraron. No quisieron. Otra de las cosas que hizo Vila, yo no sabía que se podía concesionar la calle, porque la avenida Aviación fue concesionada al banco. Por eso no pueden quitar las boyas, no pueden volver a dejar la avenida como estaba, porque está concesionada. Es un pleito nunca acabar. Pero Vila lo hizo cuando ya se estaba yendo. No fue tonto. Lo hizo cuando ya se estaba yendo y queda para el que viene atrás. La gente, definitivamente, el yucateco es muy noble. Estaban felices porque les dieron un mes gratis de viajar en el vaivén. Oh, clima, todo. Hombre, cuando les dijeron que tienes que pagar tu credencial para que puedas abordar, tu costo va a ser de 12 pesos. Ya no había marcha atrás, ya todo estaba hecho. Pero bueno, así somos. Así que, ¿quién es el culpable? Analicen ustedes.
1: Aquí Sergio nos deja la situación sobre la mesa. Cada quien haga sus propias conjeturas. Y las y los más afectados siempre va a ser ¿quién? La ciudadanía que utiliza todos los días el sistema de transporte público. Sergio, gracias por tu reporte, gracias por sumarte a la conversación. Y también nos manda una fotografía que en Montejo, ahí sí, también ya comenzó a caer la lluvia. Tomen sus precauciones, manejen con mucho cuidado. Ya sabe que siempre la mezcla entre la velocidad, la lluvia y el pavimento mojado nunca dan buenos resultados. Así que maneje con mucha precaución. Mientras, aquí la acompaño con las noticias. Yucatán registra una disminución en el número de suicidios durante el 2025. Una variación que representa un cambio favorable, sí, frente a los registros del año anterior, pero que no permite considerar superado uno de los problemas más delicados de salud pública en la entidad. De acuerdo con cifras preliminares del INEGI, citadas por las instancias estatales, los casos disminuyeron aproximadamente 24% entre el 2024 y 2025. Se ha insistido en que el dato debe interpretarse con cautela, pues cada caso representa una pérdida que impacta directamente a familias y comunidades. El contraste aparece al revisar la tasa por población. A pesar de la reducción, Yucatán registró en 2025 una tasa de 13.7 suicidios por cada 100.000 habitantes, la segunda más elevada del país. Únicamente Chihuahua presentó una tasa superior con 13.8 casos por cada 100.000 habitantes, mientras que Aguascalientes ocupó el tercer lugar con 12 4.0. Esto coloca a Yucatán ante un escenario bastante complejo, hay que decirlo. Sí es cierto, hay una reducción en los casos por la entidad, pero continúa presentándose una incidencia considerablemente alta en comparación con el resto del país. A nivel nacional, durante el 2025 se contabilizaron 8.709 suicidios, equivalentes a una tasa de 6.7 por cada 100.000 habitantes. De estos, 79.9% correspondió a hombres y 20.1% a mujeres. La problemática adquiere una dimensión particular entre la población joven. En México, las personas de entre 15 a 29 años registraron en 2025 la tasa de suicidio más alta entre los grupos de edad, con 10.2 casos por cada 100.000 habitantes. Además, el suicidio representó la tercera causa de muerte entre este grupo, con 3.318 casos.
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1: Vamos con otros asuntos. Este día un grupo de padres de familia se manifestó a las afueras de las instalaciones del Centro de Justicia Oral de Mérida para denunciar lo que consideran actuaciones imparciales por parte de jueces y juezas del Poder Judicial de Yucatán en procesos relacionados con la convivencia familiar. Los manifestantes, integrantes del movimiento Todo por Ti, señalaron que existen casos en los que uno de los progenitores impide o de cierta manera dificulta que el otro mantenga contacto con sus hijas e hijos, situación conocida como obstrucción parental. Osvaldo, fundador del movimiento, afirmó que en Yucatán las mujeres de cierta manera afirma que reciben un trato especial en este tipo de procedimientos, y esta persona asegura que actualmente tiene registrados alrededor de 600 casos, tanto de hombres como de mujeres que buscan recuperar o mantener la convivencia con sus hijas e hijos. De acuerdo con los manifestantes, uno de los principales problemas son los tiempos de resolución de los procesos judiciales, pues aseguran que pueden prolongarse mientras los menores permanecen alejados de uno de sus padres. Durante la protesta realizada en el marco del Día Internacional de las Denuncias Falsas, algunos participantes también señalaron que existen hombres privados de su libertad.

0: interés y bienestar de las niñas, niños y adolescentes, así como su derecho a mantener vínculos familiares cuando las autoridades determinen que ello es lo procedente.
1: Y hemos tenido muchísimas personas dentro de la cárcel debido a malas decisiones o a la decisión por el género de estos. Pero nosotros, nuestra asociación, no solamente tenemos a hombres, solamente también tenemos a mujeres y tenemos también a familias, tenemos a abuelos, abuelas, tíos, hermanos, primos, todo un mundo de personas que están buscando la verdad realmente. Y dentro de estas denuncias falsas, muchas personas están pagando por situaciones y los jueces no toman en consideración ese tipo de situaciones. Desgraciadamente está ahorita lo que es la distinción de género y solamente las leyes que se están generando desde hace 2 años solamente están en pro y beneficio de las mujeres, porque es un beneficio lo que les están dando, no realmente se está aplicando la justicia. La justicia no se está logrando en este momento. ¿Por qué? Porque se violó lo que es la percepción de la libertad de los hombres, ante la presunción de libertad, ¿sí? Se está violando completamente. Entonces, esto ocasiona de que estemos en esta situación y por eso venimos a hacer esta lucha donde están las denuncias.
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0: Cambiamos la página informativa. La inteligencia artificial será el eje de una jornada de innovación dirigida a jóvenes en Mérida. Un centenar de participantes se reunirán para desarrollar propuestas que atiendan problemáticas que afectan a este sector de la población. Se trata del tercer laboratorio de innovación social programado para el 17 de octubre en una universidad donde los participantes trabajarán durante 12 horas continuas en la generación de soluciones apoyadas en herramientas digitales. Inteligencia artificial.
3: Todas y todos los jóvenes de 18 a 29 años, porque pues es algo que invita a las juventudes a poder crear políticas públicas innovadoras para tocar temas tan importantes como el de la inteligencia artificial. Hemos superado por mucho la meta de los 100, pero pues nos tenemos que abocar a los 100, no solo por los espacios, sino también por el presupuesto que nosotros traemos. Y al principio, no sé si se acuerdan, eran 24 horas que estaban todas las juventudes trabajando durante las 24 horas seguidas, pero lo redujimos a 12 y pues ha salido políticas públicas bastante, bastante padres.
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0: En otros asuntos, 2 tripulantes fueron rescatados por personal de la Armada de México luego de que la embarcación en la que navegara quedaran sin propulsión frente a las costas de Yucatán. El incidente ocurrió aproximadamente a 7.4 kilómetros al noroeste de Progreso, en las inmediaciones de Chelem, donde la embarcación menor quedó a la deriva debido a una falla que fue lo que impidió continuar navegando por sus propios medios. Tras recibir el reporte de emergencia, la novena zona naval activó un operativo de auxilio. Personal de la estación naval de búsqueda, rescate y vigilancia marítima, la ENSAR Yucatán, se trasladó a la zona a bordo de una unidad tipo Defender. Los elementos navales localizaron la embarcación y verificaron las condiciones de sus ocupantes. Ambos tripulantes se encontraban en buen estado físico y por eso no requirieron atención médica. Ante la posibilidad de que la embarcación continuara su recorrido, fue remolcada hasta el muelle del puerto de abrigo de Yucalpetén. El operativo concluyó sin mayores incidentes y los 2 tripulantes quedaron a salvo. La novena zona naval recordó que ante una emergencia en el mar se puede solicitar auxilio al 99 99 60 06 82, y también está disponible el número de la Secretaría de Marina 800 627 46 21, 800 Marina 1, más en esta temporada, recuerda, de la temporada más álgida de ciclones tropicales.
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0: Antes de irnos a la pausa comercial, tenemos mensajes pendientes. Jorge, muy buenas tardes. Adelante, ¿cuál es el reporte del tráfico?
4: Buenas tardes, Teresa, señorita Linda. La verdad, acá por el oriente, lo que es periférico por los héroes, muy fuerte la lluvia, mucho viento, que tenga mucha precaución, la verdad, hay que tener mucha precaución, hay mucho tráfico. Saludos, gracias.
0: Mucho tráfico por la zona oriente y las precipitaciones ya están fuertes por esa zona de la ciudad, así que maneje con mucha calma y precaución, paciencia. Aquí les sigo acompañando con las

0: Noticias como cada tarde. Vámonos a la pausa comercial y a la vuelta continuamos con más información.
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1: De vuelta con más información, 2:49 PM. Oigan, y nuestra corresponsal Jimena ya nos actualizó la información. Se agotó la lluvia en las mediaciones de Balance Media Group. Aquí pasar hizo la lluvia, ya estuvo, se agotó, pero en otras partes de la ciudad siguen las precipitaciones. Por aquí, Manuelito Mo nos manda su reporte. Buenas tardes, Manuelito, adelante. ¿Qué pasa por Juan Pablo?
2: Buenas tardes, acá por Juan Pablo Tisca Calopiche, está fuerte la lluvia. Compañeros, por favor, no se pongan bajo las matas los que trabajamos en plataforma, hay mucho aire. Ahorita me salvé, el año pasado la venía Juan Pablo y se cayó un gajo, de verdad, de milagro me salvé. Así que tomen sus precauciones, por favor.
1: Muy importante ese reporte de Manuelito Mo, tomen sus precauciones porque ya saben que no es lluvia típica. Hemos estado obteniendo lluvias con vientos fuertes, con rachas de viento bastante potentes, rayos y truenos. Así que, pues bueno, el lunes se registró un incendio en una vivienda por la caída de un rayo y también afectaciones a la infraestructura urbana y obviamente también al arbolado. Así que mucha precaución. Mati dice, buenas tardes por el área de la ciudad de City, hay mucho tráfico, ya empezó a llover, tomen sus precauciones. Ahí está, por el norte de la ciudad también, mucha lluvia, tráfico, tomen sus precauciones. Mistli dice, buenas tardes, ya cayó el agua mientras la vida chicoleando, mi vida sigue cayendo. Bueno, ok, saludos cordiales, ya cayó el agua, espero que mejoren las condiciones de tu vida. Saludos cordiales, Mistli. Josi dice, por pensiones, ¿cuál es el reporte?
3: Aquí por pensiones, aún no hay lluvia, está fuerte el viento, está muy nublado, pero todavía no cae una gota de lluvia.
1: Ahí está, al menos por las inmediaciones de pensiones, todavía está nublado, pero no comienzan a caer las precipitaciones. Recuerden ese fenómeno del que nos platicaba Juan Vázquez, en el que ya no llueve parejo, puede estar lloviendo aquí en el centro de la ciudad, en pensiones no, en el norte sí, en el oriente no. Entonces, pues bueno, tomen sus precauciones, seguramente a lo largo de la tarde se irá emparejando esta situación. Oigan, y hablando de las lluvias, vecinos de la colonia Leona Vicario bloquearon la vía sobre la calle 42 Sur, en protesta por la falta de energía eléctrica y aseguran que se prolonga ya desde hace más de 24 horas. La movilización que se realizó ayer provocó largas filas de vehículos y complicaciones para quienes circulan por esa zona, mientras habitantes exigían a la Comisión Federal de Electricidad restablecerles por fin el servicio. Y el problema no se limita a la Leona Vicario, habitantes de otras colonias también reportaron afectaciones y que permanecieron aún sin el servicio de energía eléctrica. Entre esas zonas señaladas se encuentran la Lázaro Cárdenas, Morelos Oriente, Canto y también Santa. También vecinos de la colonia Salvador Alvarado Sur cerraron una vialidad para exigir igualmente el restablecimiento del suministro eléctrico luego de permanecer varias horas sin el servicio. El bloqueo ahí se mantuvo sobre la calle 2 entre 35 y 37 a la altura del predio número 360, donde los habitantes realizaron la protesta para presionar por una solución. La situación evidentemente generó afectaciones a la circulación por la zona. Pero bueno, las y los vecinos de las diferentes colonias y fraccionamientos, hartos de la falta del servicio y la respuesta por parte de la CFE, han tomado como decisión y como señal de protesta el bloqueo de las vialidades.
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1: Hablemos de las lluvias. Desde el inicio de la semana, desde el lunes, hemos estado todas las tardes con las afectaciones de las lluvias bastante intensas y por ende también de las inundaciones. La alcaldesa de Mérida, Cecilia Patrón Laviada, habló de esta cantidad de reportes que han llegado, la manera en la que tratan de darle solución y también por si usted llegara a tener una afectación como el rayo que cayó el lunes en una casa habitación y que causó un incendio, pudiera de alguna manera tratar de solucionar la situación.
4: Yo otro de los reportes nos llega a través del Waze, que tenemos una alianza con Waze, pues la gente va subiendo encharcamientos, ¿no? En algunos casos, pues más de los del Waze son las que son en las calles, ¿no? Porque la gente está pasando y reporta, y también tuvimos aproximadamente unos 150 reportes en Ayuntatel, más los del Waze, pero estamos atendiéndolos y sobre todo estamos viendo, y lo más importante, cuando entra el agua a tu vivienda, es a los que le estamos dando prioridad, ¿no? Que se atiendan a las viviendas para que las personas pues no sufran de estos encharcamientos que perjudica su casa, que les perjudica la vida, ¿no? Sí, si está al día con su predial, está el programa de Casa Segura, para que nosotros los apoyemos, son 25,000 pesos que reciben del ayuntamiento, cualquier casa que ha sido un siniestro o un robo, y que en este caso necesitamos nada más el dictamen por parte de los bomberos para tener el dictamen, y con muchísimo gusto estaremos en función. Por eso les invito a todos a estar al día en su predial, porque tenemos este programa de Casa Segura, que en el caso como este siniestro, que fue un incendio por un rayo, pues bueno, desde luego que se cubre con este programa de Casa Segura.
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1: Y hablando justamente de las condiciones del tiempo, vamos al pronóstico.
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1: Juan Vázquez Montalvo, nuestro meteorólogo de cabecera, compartió información relevante acerca de las constantes precipitaciones que hemos tenido que superar esta semana y del acumulado que se ha registrado.
5: Debido al paso de una onda tropical, el potencial de lluvias aumentará significativamente en todo el estado de Yucatán. Se presentó una tormenta severa que afectó gran parte de la ciudad de Mérida y gran parte de la zona centro y oeste del estado de Yucatán. En la ciudad de Mérida, zona metropolitana, se registraron lluvias de fuertes a torrenciales con acumulados de 45 milímetros en la zona centro, 66 milímetros en la zona norte, 77 milímetros en la zona oriente, 90 a 100 milímetros en la parte sur, sureste y suroeste, y 95 milímetros en la parte.
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1: Y es que en las últimas 24 horas hemos tenido predominio de ambiente caluroso, con cielo medio nublado o mayormente nublado por la tarde, con lluvias dispersas intensas en diversas zonas del estado por la tarde y también en algunos espacios por la noche. Vamos a conocer las condiciones del pronóstico del tiempo para este miércoles 9 de septiembre de 2026.
6: Bienvenidos, soy Aaron Carrillo y este es el pronóstico del tiempo.
7: Este miércoles 9 de septiembre continuaremos con la presencia de lluvia muy fuerte en Izamal, Jomún, Tequit, Tecó, Chapap, Maní, Ticul, Oxcuzcap, Santa Elena, Muna, Opichén, Abalá, Mérida y municipios aledaños, así como de intensidad moderada y fuerte en municipios del noreste, sureste y centro del estado. Esta condición se deberá a la influencia de una circulación de baja presión y una vaguada en altura, una vaguada en superficie y la cercanía de una nueva onda tropical. Le recordamos que esta lluvia estará acompañada por rachas de viento y actividad eléctrica. Por otro lado, el ambiente será muy caluroso, pronosticándose una temperatura máxima entre los 38 y 42 grados Celsius en el interior del estado y de 34 a 36 grados Celsius en la zona costera. El viento predominará del sureste por la mañana de 10 a 20 kilómetros por hora y del este y noreste por la tarde con rachas de 30 a 40 kilómetros por hora en la costa y superiores a 60 kilómetros por hora en zonas de lluvia. También esperamos un oleaje entre 1 y 1.5 metros de altura en el litoral yucateco.
6: Que tengan un excelente día. Nos vemos en la siguiente cápsula.
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1: Asimismo, se espera una sensación térmica de entre 48 a 50 grados, una radiación solar de entre 900 a 1000 watts, una radiación UV de 9 a 10 unidades, una humedad máxima de entre el 90 a 100% al amanecer y una humedad mínima de entre el 50 a 60% para las primeras horas de la tarde. Ahora, con respecto a la temporada de ciclones tropicales 2026, según el reporte, por el momento no hay ningún ciclón tropical formado y hasta este momento no se espera formación alguna a 7 días. Por supuesto, el pronóstico se lo iré actualizando. Finalizamos la información del tiempo. Tengo todavía mensajes pendientes. Charmín dice que no hay lluvia. ¿Cómo va a ser? Adelante, Charmín.
8: Parte del sur, de que es la 42 sur a la 86, no hay lluvia, hay solecito.
1: Excelente servicio en el sur de la ciudad. Todavía no caen las precipitaciones, pero oigan, no hay que confiarse. Tome sus precauciones porque ya sabe que toda esta semana no tendremos tarde segura. Tanque, ¿cómo estás? ¿Cuál es el reporte por Sanse?
9: Buenas tardes. Reporte acá por la ermita de San Sebastián, de Santa Isabel y todo. Y Chipichipi. Yo veo con Chipichipi, no cuento, pero sí.
1: Bueno, por ahí por San Sebastián, solo chipi chipi. Gracias, Tanque, saludos cordiales. Oigan, gracias por acompañarme una tarde más. Me encanta que participen, que se pongan en contacto, que nos compartan sus reportes. Gracias al Super Team que hace posible que lleguemos hasta usted todos los días. Ahí va el último, Sergio, adelante.
10: No sé si alcance ya para los plataformeros. Allá todo el área sur, con cuidado, ya calles muy anegadas. Ahí pasó un vehículo acá por la 66, rápido, y se quedó. Porque pensó que no se iba, pero muy, muy anegada las calles, digo.
1: Pues ahí está, que tomen sus precauciones, porque las lluvias seguirá afectando. Mistri, saludos cordiales.
11: Nada, por leerlo rápido, no se entendió. Hacía mención a cierto reel de cierta señorita que decía que la vida se chicolea a la vida como un termo. Cuando se saca del onomástico. En el sur, reporte en el sur y en la parte de Itzáez, cerca de la famosa tienda de la Azulita, la que necesita tarjeta. La lluvia está bastante fuertecita y hay charcos bastante hondos. Saludos.
1: Ya entendí, sí, de repente la vida me chicolea, pero aquí estoy chicoleada, pero presente con las noticias. Gracias, Mistri, saludos cordiales. Rogelio dice, ya está lloviendo, lleven sus nylons a 20. Está caro, Rogelio. Saludos cordiales, gracias al Super Team, Betania Abreu, Paquito Lenes, Sujeli Cambranis. Mi nombre es Liv de Nojeda, qué gusto que nos haya acompañado una tarde más. Nos escuchamos mañana, ¿qué cree? Viernes chiquito con las noticias, a las 8 de la mañana. Sigan disfrutando la programación de Super Estéreo y Radio Mexicana. Buenas tardes y buen provecho.
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2: Se confirmó la liberación con vida de dos víctimas de secuestro en el municipio de Omealca. El rescate ocurrió el pasado 5 de septiembre de 2026 derivado de un intenso operativo interinstitucional entre la Federación y el gobierno estatal, desplegado en la región centro del estado, que se ha ido recuperando de las manos del crimen organizado. Dadas las condiciones en que dejó al estado el inepto e incapaz Cuitlagua García, se reconoce el esfuerzo y capacidad de la administración de Rocío Nale al frente del Poder Ejecutivo para regresarle a Veracruz la tranquilidad social y el Estado de Derecho que les había sido arrebatado.
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0: Álvaro Sonsón, muy buenas tardes. Les saludo desde Balance y Media Group, que hay 60 con 51 en la esquina mortal de la 60, baby. Tenga cuidado, mira los dos lados antes de cruzar, porque puede haber alguna persona bien despistada y se lleva su auto, mi estimado, mi estimada. Nosotros, mientras estamos aquí haciendo que la cosa funcione. ¿Dónde se encuentra usted? Ya llovió por allá, ya cayó la lluvia, cayó el aguacero, se pudo bañar, hay colonias sin agua. La mía ya regresó, menos mal, ¿verdad? Si no, ya iba a sacar mi jabón, champú, y con esta lluviecita aprovechamos, total. Si nuestros ancestros así lo hacían, después de cazar su tigre, su leoncito, agarramos su champú y su jabón y a bañarse, Wilson. A bañarse, loquito Chan. ¿Qué pasó, loquito Chan? ¿Cómo estamos, loquito Chan? Loquito Chan.
1: Buenas tardes, camarón.
0: Ay, está muy rápido, carnal. Está muy rápido. ¿Por qué la prisa?
1: Buenas tardes, camarón.
0: Buenas tardes, loquito Chan. ¿Ya te bañaste? Loquito Chan. Tranquilo, loquito Chan. No quería.

0: ofenderte, no quería ofenderte. No me estés. ¿Qué fue eso, Loquito Chan? ¿Te ofendiste, Loquito Chan? A ver. Es la llamada. ¡Saludos, Loquito Chan!
1: Camarón, te lo voy a dar.
0: ¿Qué quiere decir ese? A ver.
2: Estoy trabajando, camarón. A las 6 de la tarde salgo.
0: 6 de la tarde saliendo. Y una bien en la mano. ¿Qué pasó, Quiqueso? ¿Cómo estamos, Quiqueso? ¿Qué dijimos de la duración de tus audios, Quiqueso?
3: Buenas tardes, mi querido Alan.
0: Buenas tardes. ¿Cómo estamos, baby?
3: De la vida y del amor de la Quiqueso. ¿Cómo estás? Aquí te saluda Quique Fuentes. Oye, está muy
0: fuerte. La Quiqueso, qué rica Fuentes.
3: Nada de esa onda, ¿eh?
0: ¿Qué?
3: ¿Ves? Hiciste tu drama y quieres todo
0: sí,
3: el show.
0: Sí, sí.
3: Pero y le siguen y le siguen y le siguen.
0: ¿Y le siguen? ¿Quién le sigue?
3: Siguen y le siguen.
0: ¿Quién le sigue? Claro,
3: aquí todas las programaciones. Que la Quiqueso te fue infiel y que no sé qué.
0: Ah, ya, pero ya.
3: Dicho tu veredicto que compartes el amor de tu vida.
0: Por si yo no dije eso, ¿eh?
3: Un clavo para ti en el templo.
0: Ah.
3: Porque se enteró anoche que estaba escuchando a Carla Caballero.
0: Ah.
3: Que tú andas con la víbora de Scarlett.
0: Ah.
3: ¿Cómo le dice? Cónclave.
0: ¿Qué, eso te dijo Scarlett?
3: Hoy hagas cónclave para juiciarte a ti también. Que te andas revolcando con esa serpiente. Esto me mandó a decirte.
0: Pues es que...
3: con ella rato.
0: Bueno, vamos a dejarlo así por el momento. Yo voy a hablar con Scarlett porque quedamos en algo. Pero gracias por saludar, mi querido. Que casa, como se han tirado veneno. Pues no, sabíamos que no ibas a cambiar. Pero nomás para que sepas que te queremos así como eres. Quiqueso.
4: Buenas tardes, camarón. Sí,
0: buenas tardes. Buenas tardes, mi querido dramaturgo.
4: No, los guaguaos se bañan los sábados, digo, los hermosos.
0: No, pero este es de raza, papá.
4: Los pedorres, los...
0: Salud, salud.
4: Que soplan viento, en vez de mandan besos tronados por atrás, digo.
0: Ay, Dios mío, Jesús, sí. No, mira tus palabras, carnal, ¿no ves que nos están escuchando nenés? Como Loquito Chan, oílo.
2: Estoy trabajando, camarón.
0: Nenés que trabajan, oílo. Ahí está, por favor, modula tus palabras, bueno, mídelas. El dramaturgo. Lo digo para que se chiveas sus dramas.
2: Ahuiwi.
0: Ahí está, ¿ya viste? Lo dijo Loquito Chan. El Loquito Chan.
4: A ver, no entendí lo que dijo el Quiqueso. ¿Lo repites?
0: Limpia tus orejas.
4: ¿Qué fue ese sonidito del Quiqueso? Nosotros hablamos cochinoide.
0: No fue la Quiqueso, fue Loquito Chan. Y más respeto para Loquito Chan, ¿eh? A él no me lo tocas. Ese es mi tanquecito.
5: Muy buenas tardes, camarón.
0: Buenas tardes, caballero. ¿Cómo estamos,
5: mi tanquecito? El tanque Judas,
0: carnal. Sí, cierto.
5: Oye, el tanque Judas, no tanquecito. Tanque
0: Judas, carnal.
5: Un poco más de trabajo. Tanque, por favor.
0: Tanquecito Judas.
5: Ahora sí, ya. Ah, el tanquecito murió, el tanquecito, como tú me llamas. El tanque.
0: Nada. Siempre serás tanquecito mío.
2: Buenas tardes, camarón.
0: Buenas tardes, Carlos Ancona. Saludos para la Quiqueso de parte Carlos Sancón en su vaivén a 21 grados dentro.
6: No le hagas caso, camaroncito.
0: ¿Vale? No, yo no le hago caso.
6: Estabas diciendo ahí en el otro programa.
0: Ajá.
6: Que tú le estás rogando que te hable.
0: Ah. Ya vi cómo es la Quiqueso, ¿eh? Todavía le estoy ayudando para limpiar su imagen. Y así me paga. Está bien. Ya ves. Ni una más.
6: Buenas tardes.
0: Esto lo vamos a dejar para la red, para el rato. Ese mi Johnny Peña. El jarocho de Mulchechen number one.
7: Muy buenas tardes, mi camarón Gonzalas.
0: ¿Cómo estás, Johnny?
7: Locutor fiel. A nuestro equipo.
0: El tiempo dirá la verdad, solo eso digo, el tiempo lo dirá.
7: De pecadores, del templo, de los trapitos sucios, del camarón Salas, el locutor number one. Saludos a mi banda de Cerrito Mulchequé.
0: Eso, papá, la banda fiel,
7: aquí,
0: Cerrito.
7: Peña Pita, el jarocho de Carachín, el jarocho de la cumbia. Excelente día y la...
0: Le está robando el título a... ¿Cómo se llama el jarocho de la cumbia? Le está robando el título a... Ay, ¿cómo se llama el jarocho? ¿Cómo se llama? A ver, aquí lo tengo. al jarocho de la cumbia, que es... ¡Ay! ¿Cómo se llama? Este canal, este mero. Con la canción favorita del jarocho. ¡Muévelo, muévelo! ¡Cumbia! ¡Johnny Peña! ¿Cómo es, Johnny Peña? Coméntalo, Peñita.
7: Darle con lo que más quiere. Hay que despreciar a la usurpadora esa, a la que quedó.
1: ¡Dispara!
0: Luis Casanova. Que la bailó Johnny Peña en su cumpleaños. Así suenan mis... Cuando las juega. ¿No lo ves, loquito? Chao.
2: Es una traicionera.
0: Traicionera, lo viste, qué casa.
3: No te estés así en el mustio.
0: ¿Yo?
3: Porque va a ir la queso a verte mañana.
0: Ah, que venga, que venga.
3: Te va a sacar de los pelos y te va a llevar a la hora. Se va a quedar contigo hasta que entre Skyler.
0: No, mejor no, no, no, lo dejamos así, lo dejamos así.
3: Así que.
0: No vamos así.
3: No va a ir sola. Ya va. ¿Qué más va a venir el Jesús? Si ya dijo que con trabajo le llega a tres de poder. Imagínate que lo queda, me dijo, la regla 1.5. Hay más, ¿cuál es el negativo?
0: Oye, 3 centímetros de poder, pero cuando ya está en su máximo potencial. Imagínate cuando haya frío. ¡Anónimos!
6: Cálmate, Chiqueso, cálmate. Todavía no se abre el templo. Ya empezaste.
0: Efectivamente. A para que se abra necesitamos una rolita que es como un peliculón, ¿verdad?
8: Peliculón tan bueno.
0: ¡Master Cumbia!
8: Peliculón.
0: Abrimos las puertas en breve, no se vaya. Hoy tenemos Páramela, continúamela. Yeah.

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0: Tiempo atrás, la tierra empezó a temblar y la punta ya se podía notar.
1: ¿Qué van a pensar, cochina?
0: Del más hondo bache de Chuminópolis surgió el templo de los trapitos sucios. 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

0: sucio del Camarón Sala.
1: Invítame a esa.
0: Estamos de vuelta en el templo de los trapitos sucios.
2: La. Pero esta música, ¿por qué no se toca en vivo? No, pues ¿quién la va a tocar en vivo?
1: ¿Guay?
2: Compadre, ¿cuándo? Sí, ahí está. Y ya hace 20 años.

0: muy buenas, buenas tardes, tardes aguadas. Tardes pasadas por agua.
1: A bañarte tú.
0: Tardes en las que está fresquecito allá afuera, 25 grados a esta hora, es un milagro.
2: Bueno, tú, Enrique Iglesias.
0: Qué rica tardecita y noche vamos a tener, más fresquecita, excelente para sacar tu cafecito con leche, baby, baby, una conchita, un tutri, un chocolatín. Ya te estoy dando antojos.
1: ¿Qué van a pensar, cochina?
0: ¿Verdad? Yo ya estoy saboreando mi nochecita, baby. Escuchando buena música, disfrutando de la noche, que promete ser bastante rica. Aquí tu camarón, son. Estamos abriendo las puertas del templo de los trapitos
1: Hola,
0: sucios.
1: Hola, camarón, el trapito de los templos sucios.
0: ¿Cómo no, Peter?
3: Espíritus del mal, transformen este cuerpo de carne.
1: ¿Qué me importa?

0: Buenas tardes, morrita. Buenas.
1: Educadores.
0: Diga.
1: Empiecen a reportarse. Las puertas del templo están a punto de abrirse.
0: Muchísimas gracias, mi querida Munrita. Vemos un programa más. Ya todo con la normalidad usual. Ya tuvimos nuestro primer gremio, nuestro primer juicio histórico en el templo de los trapitos sucios.
2: Hola, camarón, el trapito de los tiempos.
0: Y volvemos a la normalidad. Nomás recordando, pues, los lineamientos, ¿verdad, Carlos Ancona?
3: Buenas tardes, Piquiso. Vas a dejar escuchar la programación del
0: Sin trabarse.
3: Vas a dejar escuchar la programación del templo de los trapitos sucios. En esa condición quedamos de que te quedes con nosotros.
0: Y lo que diga Carlos Ancona se hace. ¿Ok?
3: No lo creo.
0: Gracias, Carlos Ancona. Es muy lindo, ¿ah? ¿Eh? Besitos.
3: A bañar.
0: Carlos Ancona, buenas tardes. Allá desde el vaivén, el más vaivenoso de todos. Tiene, mira, récord de no tener ningún choque en su vaivén hasta el día de hoy. Siempre con su aire acondicionado, no solamente cuando hay frío, también lo pone y lo prende cuando hay calor. Carlos Ancona, conductor ejemplar. Saludos, Carlos Ancona, que le vaya muy bien. Ah, y el dramaturgo.
4: ¿No quieres un bizcocho, bebé?
0: ¿Qué pasó, mi Dramas? Buenas tardes, Dramas. ¿Por dónde andas?
4: Sí, yo te lo invito.
0: ¿Quién?
4: Si quieres, yo te lo invito, no hay pedo.
0: No. Hija, cuida tus palabras, nene. Internet esto.
4: A ver. El disparo, el bizcocho. ¿Te gusta el café con leche?
0: Sí.
4: Cuando gustes te puedo sacar café.
0: No, gracias. Estamos bien.
4: Cuando quieras, mi camarón, yo te confío.
0: No, está bien, yo solito, yo puedo hacerlo solito. Gracias.
5: Porque la que es payasa cae mal.
0: Gracias, loquito Chan, desde la Salvador Alvarado Southwest.
6: Buenas tardes.
0: Buenas tardes, ¿y qué morena quiere más? Presenta.
5: Pero contéstame, carnal.
0: Presenta, saludamos. Voy a una pregunta, ¿dónde está Alex Márquez Chi? Que no lo veo. Mi Red Dragon, buenas tardes.
7: Buenas tardes, gordo, buenas tardes. Saludando aquí desde
0: ¿dónde?
7: Pedérico rumbo a la chamba de la bendición.
0: Ah, con la bendición.
7: Hermanos libres, ¿eh?
0: Gracias, no te preocupes, está bien.

0: pon a prueba tus conocimientos y tu velocidad. Pero antes, hay que recordar que el día de hoy es el Día Mundial del Vehículo Eléctrico. Que la verdad, muy pocas personas tienen hoy en día, porque está caro, está caro. Está caro uno eléctrico, pero ¿sabes cómo ayuda al ambiente, chicos? Con la finalidad de concienciar a las nuevas generaciones acerca de la importancia del uso de los coches sostenibles o eléctricos. Esta efeméride se creó en el 2020 por iniciativa de ciertas empresas que no voy a decir porque no han pagado, ¿verdad? No han pagado.
1: No lo creo.
0: Para dar a conocer a la población mundial la relevancia de la movilidad eléctrica y su impacto positivo en la conservación del medio ambiente, contribuyendo a la reducción del volumen de gases de efecto invernadero ocasionado por los vehículos convencionales. Pero bueno, una cosa lleva a la otra, ¿verdad? Ya tengo mi vehículo eléctrico. ¿Te imaginas el día de mañana? Ya tengo mi vehículo eléctrico. Ahora nomás me falta la luz. Ahora lo que ya no tengo es luz. ¿Cómo lo cargo? Pero bueno, saludos a la... Bueno, ya sabes. Saludos a cierta comisión. Y también el día de hoy es el Día Internacional de la Belleza.
1: Bueno, tú lo dices.
0: Sí. El Día Internacional de la Belleza. Saludos a la Quiqueso. No por bella, nomás quería mandarle saludos. Saludos a todas las bellezas de este mundo. Para celebrar la belleza interior.
1: ¡Ay!
0: Que es la que más nos gusta, ¿verdad? ¿Sí o no, Jesús? Sí. La patrona dice, buenas tardes, ¿me hablabas? Obviamente, también la patrona es una belleza. Un aplauso. Hasta el Virgo, mira, tú también, Virgo, eres una belleza, Virgo, la neta.
2: Ya, bueno.
0: Saludos, Virgo. Ay, va. ¿Qué es eso? ¿Qué me andas mandando, Jesús? Y por favor, Tú tienes hambre, chavo, la neta.
1: Tienes hambre, pues toma.
3: Ahí está su vehículo eléctrico del queso. Ahí está su vehículo eléctrico del queso.
0: Imagínense a qué me mandó. Ay, ay, ay. Sí, es el Día Internacional de la Belleza. Es para celebrar la belleza interior y la exterior. Así como destacar la importancia de la industria de la belleza a nivel mundial.
4: Y yo muerta de la risa.
0: Asimismo, es un día para reflexionar acerca de la presión social impuesta por los estándares de la belleza en diferentes países y culturas, que obviamente eso pues también está impulsado por la industria de la belleza a la que estamos conmemorando. O sea, es un poco raro, ¿verdad? Es un poco contradictorio esta efeméride porque, pues, ajá. Hay que recordar que los estándares de la belleza son diferentes en varios países, locaciones, incluso lugares más pequeños. Pero hay que recordar que usted es una belleza por sí mismo, por sí misma. Usted ya contiene belleza en su ser. Y dentro de su ser también, que es lo más importante. Y lo que habría que, pues, hacer que la gente se importe más hoy en día. Estamos en un mundo demasiado superficial, lleno de filtros por todas partes. Todo tipo de cosméticos para ayudarte a ver. Pues como un estándar que muchas veces es casi imposible de lograr y muchas veces hegemónico, como dicen. Así que abrácese, véasele al espejo y dígase, qué belleza estoy viendo aquí, cheque. Mira nada más esos labios, esos ojitos, pero más que nada ese corazoncito. Eso. Muchas felicidades para todas las personas que nos están escuchando, que usted ya es una bella persona por escuchar el Templo de los Trapitos.
4: La que es payasa, Carmen.
0: Así que si quiere ser bello o bella, siga escuchando el Templo de los Trapitos Sucios.
1: Hola, camarón, el trapito de los tiempos.
0: Esa, también usted. Belleza total. Mira, nomás por ser el día de hoy de la belleza, le voy a poner like, mi querido.

0: Jesús, sí. Ahí está, ahí tiene su like, ahí tiene su like.
1: Buenas tardes, camaroncito, buenas tardes.
0: Buenas tardes, patroncita.
1: Hoy
0: Hoy sí hago like.
1: 80, vas a poner páramela.
0: Continuámela.
1: Los años 80.
0: No. No, porque hoy todavía tenemos algo que conmemorar. Pero eso viene después del corte comercial. No se vaya. 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Ahora volvemos.
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0: estamos de vuelta en el templo de los trapitos sucios.
1: Diez minutitos para las 4 de la tarde. 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Saludos, Carlos Ancona, a toda la banda que está escuchando Radio Mexicana. Bienvenido al Templo de los Trapitos Sucios con Camarón Son. Saludos a toda la banda infieligrese, dice.
2: A bañarte tú.
1: A Mari, Marlene, Lupita, la patrona, Patti, Alex Marquez, Che, Alvarito, Tanquecito, la Quiqueso, Jesús y Don José, Don Román. Y toda la banda que se quiera unir, aquí estamos, ya sabes.
3: Chispas, qué complicado.
1: ¿Cómo lo ves, Jesús? Quiqueso, perdón.
4: Buenas tardes, querido.
1: Buenas tardes.
4: La Jesús. Ajá. Ay, mi vida, por Dios. Ay, en medio del show, nos traemos ustedes.
1: ¿Por qué?
4: Ay, sí, ¿qué? Te acusé en el programa de Patiti. ¿Cuál es el problema?
1: Ajá.
4: ¿Hay algún problema? Le tengo que pagar derechos a alguien.
1: ¿Vas a pagar? ¿Pero vas a ver cómo?
4: Total.
2: No lo creo.
4: Con lo que diga a mí, se me resbala con aceite. Yo soy la Ñorca Marcos. La Quiqueso Marcos.
2: A bañarte.
4: Lo que digan y lo que me imploren.
2: A bañarte.
4: Y lo que me deseen, para atrás. Para atrás.
1: Para atrás te van a dar.
4: Así. Y si quieres, ¿sabes?
2: Ah, ya sí, claro.
4: En un altar con una vela. Porque es para mí. También el Paquito y Emanuel Cruz.
5: Buenas tardes, Quiqueso. ¿Vas a dejar escuchar la programación del Templo de Trapitos Sucios?
1: ¿Qué pasó, Marito?
6: Buenas tardes, muy buenas tardes.
1: Buenas tardes.
6: Estás enamorando a... al Valvenoso.
1: Ajá. ¿Qué va a pasar? ¿Sabe?
6: Quiqueso ya tiene otro hombre,
1: Ya lo sé, pero ya lo aprendimos.
6: Con el otro, ¿no? No, ya, lo estás enamorando.
1: Ya aprendimos cómo es.
6: Al Valvenoso.
7: ¡Sálvame!
1: ¡Dale, Peñita, coméntala!
8: Pero acá te espero en mi barrio de Canasí City.
1: Así
8: para
1: es.
8: Hacer una bailada.
1: Ahí nos vamos a ver, Peñita. Ahí nos vamos a ver.
8: A ver si viene la Quiqueso para que ahora sí yo baile. El peliculón, cabrón, el peliculón.
1: El mero
8: película.
1: Eso, mi querido Peña Peñita. Oiga, el día de hoy también es el día de la agricultura. Así es. Día mundial. Rendimos homenaje a una de las actividades más antiguas para la subsistencia de la humanidad. El 9 de septiembre se celebra el Día Mundial de la Agricultura, una actividad de gran importancia para el desarrollo sostenible de las naciones en el mundo. Mención especial merece el esfuerzo de los pequeños, medianos y grandes productores del campo dedicados al cultivo de la tierra para la producción de alimentos de calidad para la población, a todos los agricultores, las agricultoras. La verdad, mis respetos, merecen más, merecen mucho más. Gracias por su labor y por brindarnos alimentos de calidad. ¿Y sabe qué, mi camarón? Vamos a empezar con esta rolita en Páramela, Continúamela. ¡Súbele!
9: Oyendo, sapito.
1: El agricultor. Y ya sabe cómo jugar. ¿Sabe cómo jugarla?
9: Guay.
10: Soy un agricultor y de los buenos señores he recobrado.
1: La rolita se va a detener en una palabra y usted me tiene que decir otra canción con la misma palabra. Así de sencillo.
7: Pero ahí les meto goles.
10: Pásame la leche, querido.
1: Rosarita López, muy buenas tardes.
11: Muy buenas tardes, Adalcito. Buenas tardes a todos. Que tengan un excelente miércoles.
1: Mic, mic.
11: Aunque sea lluvioso.
1: Aunque sea lluvioso, Rosarita.
11: Buenas tardes a todos.
1: Buenas
11: los participantes del templo de los trapitos sucios.
1: Gracias, Rosarita, como siempre. Bella, chula, Rosarita.
12: Ya le dije que por favor, tanque. Por favor, tanquecito, por favor.
1: ¡Tanquecito!
7: Modernizado. Hoy siembro
10: con si tú quieres, quiero, déjate escuchar, mira. Como diría mamá, de mejores lugares, mira, me he ido.
13: Bueno, tú eres de Iglesias.
10: No necesito tocar puerta.
1: Cálmate, Quiqueso, ayer fue tu...
10: De la reina.
1: Ayer fue tu drama, hoy estamos tranquilos, Quiqueso.
10: Por eso te lo digo todo.
1: Quiqueso, ayer fue tu drama.
10: La misa es muy cuentista. Dice que va y no va.
14: Otro no, marihuano.
10: Nada.
1: Ma.
10: No, por eso lo dejé ni siquiera.
1: Ma.
10: Caso le hago.
1: Ma.
10: Hombre, es así no sirve. Por.
1: ¿Qué pasó, Peñita? Nos están dejando mal.
10: Lo juguemos, ¿verdad, Jesús? Sí.
15: Dudo mucho que vaya el Quiqueso al baile. Capaz si bailan, le agarran su cabeza para que en el baile la cabeza del cochino.
1: No.
15: No. Capaz si lo agarran para bailar el baile de la cabeza.
1: Pobre la que queda.

0: Oye, sentí muy feo eso.
1: Y arriba todos los agricultores con patapi. Así es, mi...
2: Ya, ya, vamos a jugar. Mucho drama, mucho drama.
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2: Va, otro. Otro, mira.
1: La agricultura.
2: Típico de Judas, típico de Judas.
1: No lo veían.
2: Ya lo veíamos venir.
1: De mejor.
4: Los celos matan.

0: la detenemos.
1: Ah, pero tú dices que tienes.
0: Ahí la detenemos. Y la palabra es.
1: Papá.
0: Adelante.
1: Pati, pati.
0: ¿Qué otra canción conoces que tenga adelante? Ahí te la dejamos, pues. Estamos jugando para la continuable. ¿Aquí en dónde, Peter?
2: Camarón, el trapito de los tiempos.
0: ¡Suénalo, pulpo! Y la continuamos en el siguiente bloque.

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2: Se confirmó la liberación con vida de dos víctimas de secuestro en el municipio de Omealca. El rescate ocurrió el pasado 5 de septiembre de 2026 derivado de un intenso operativo interinstitucional entre la Federación y el gobierno estatal, desplegado en la región centro del estado, que se ha ido recuperando de las manos del crimen organizado. Dadas las condiciones en que dejó al estado el inepto e incapaz Cuitlagua García, se reconoce el esfuerzo y capacidad de la administración de Rocío Nale al frente del Poder Ejecutivo para regresarle a Veracruz la tranquilidad social y el Estado de Derecho que les había sido arrebatado.
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0: 4:09, damos de vuelta. Y bueno, Johnny Peña, ¿qué le tienes que decir a nuestra Kikazo?
1: Me dijo,
0: ¿qué pasó?
1: El
0: ¿qué?
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0: Por ya lo sé.
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0: Aunque me trate mal.
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0: La Kikazo. Salud, Peña Peñita. Bien sabes qué onda. Oiga, detuvimos la canción en la palabra adelante. Tanquecito nos mandó mensajito. A ver.
2: La pelusa.
0: Ah, muy bien. Muy bien con la pelusa. ¿Pero de quién? ¿Con quién? Oiga, por cierto, en este momento estamos completamente en vivo a través de nuestra página de Facebook. Estamos como Alan Salas Locutor. Me puedes encontrar como Alan Salas Locutor. O también puedes encontrar como el Camaronzón. Son. Así es, dale like, compártelo con la banda chida y la banda no chida, pues no. Cualquier cosa les compartes otra, ¿no? Vamos con la pelusa de Super Lamas, efectivamente. Ahí dice adelante. ¡Ándale! Con la pelusa. ¿Será que sí?

0: ¡Muy mal! Porque acá dice delante, no adelante. ¡Tómala, muchacho! Recuerda, recuerda que la palabra tiene que ser la mismísima palabra. Allá dice por delante, no adelante. Así que vamos con la siguiente. Fue la Quiqueso. ¿Qué pasó, Quiqueso?
1: Jesús, si tú no cantas bien las rancheras.
0: Siguen ¿qué? Peleando.
1: 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Dos es mejor que una.
0: ¿Qué, Quiqueso? Ahí está.
1: La canción que dice, pa'lante, pa' atrás.
0: No.
1: Pa'lante, pa' atrás.
0: Ahora, porque dice pa'lante, no adelante. Tiene que ser adelante. Recuerda que tiene que ser la mismísima palabra. A ver, Jesús, sí.
2: Yo.
0: ¿Seguirás con el trono?
2: No, yo.
0: Porque aquí está.
3: Adelante de Javier Solís.
0: Ah, mira, hay justo una canción que se llama Adelante con Javier Solís. A ver, ahorita checamos. Efectivamente. Efectivamente. Y recuerda, recuerda que es regional mexicano y asociados. No voy a poner allá rolas que nada que ver, que suenan más como nuestra estación hermana, ¿eh? Así que Javier Solís con su tema Adelante. Queda perfecto. Saludamos a Rosaurita López, que ya se conectó a través del Face. Muchísimas gracias, Rosaurita. Gracias. Dice, buenas tardes, Alancito. Recuerda, ahí me encuentras como Alan Salas, locutor. Sígueme, no seas gacho. Jesús, y continúa con el mando. Sepárame la continuada. ¿Cómo la ves?
4: ¡Ay!

0: alma.
1: Pelusa por aquí, pelusa por allá, pelusa para adelante, pelusa para atrás, pelusa para damas.
2: Se tardó, se tardó.
3: La canción adelante, Javier Solís.
2: Mira, ahí está.
4: Adelante, corazón, con Daniela Romo.
2: Muy bien, Rosaurita.
4: Laura Pausini, el valor de seguir adelante.
2: Muy bien, mi querida Monimus.
5: Que no me importa.
2: Patroncita, ¿dónde está?
6: Hay una canción de Jenny Rivera.
2: Ajá.
6: Jenny Rivera que dice adelante, camaroncito. ¿Qué tal?
2: Recuerda que la velocidad es primordial, dice la la canción, se llama Resulta. Y hay una parte que dice adelante. Muy bien, patroncita. Adelante, corazón, dice por allá. Tanquecito. Y la continuamos.
7: 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Me la pelis, Prado, o sea, me la pellizcan, babies.
2: Aguas, que en cualquier momento se detiene.
3: Programa completo al Jesús, sí. Báñalo.
2: Sin Yolanda.
3: Qué casualidad que solo él contesta. Solo él, a él.
2: No, pues. Pones, hija, no escuchaste que el tanque lo hizo, pero no, ah, no.
3: Empiezo a.
2: Hay que aprender a perder, hombre, también. Hay que saber perder. Pasamos a dos personas y no pudieron. Caquiqueso, tanquecito y llegó la Jesús. Y no fue el primero, pero lo hizo correctamente. Así que agua.

0: ¡Escuchó la palabra! ¿Escuchó la palabra, sí o no? ¿Escuchaste, Kike, eso?
1: Casi no tienes nada, Jesús. Ni para dar arranque, ni para dar risa, de veras. Estás más plano por delante y por atrás.
0: ¿Escuchó la palabra? Si la escuchó, mándame mensajito. Son las 4:15. Ahorita volvemos, vamos a un corte y regresamos. No tardo nadita, nadita.
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0: Estamos de vuelta en el templo de los trapitos sucios. Estamos de vuelta aquí en Páramela, continúame la 419 y la palabra era locura. Y la primera persona que me mandó mensaje fue Rondomán con su canción que dice...
1: La locura de Yair, la locura
0: de Yair. La locura de Yair, claro que sí entra. Y vámonos con esto de Yair. La palabra era locura. La escuchó Anónimos, dijo que no la escuchó. Jesús, sí, te ganaron, carnal.
2: Todo mundano, te volviste muy locura, bebé.
0: Muy bien, pero te ganaron, baby.
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0: Punto para Rondomán.
3: Que vuelves como
0: Nenemen.
3: A cruzar.
0: Punto para Nenemen. ¿Cómo está, quesito?
4: Sí, a Camarón no le escuché porque tú no estás. ¡Ladre! Digo, hable.
0: ¿Qué importa?
4: No te callas.
0: Ahí está.
5: ¿Qué me importa?
4: Debes de callarte, no estar. Hable.
0: Bueno, pero no te enojes.
4: Yo soy el tanque, no tanquecito.
0: Bueno, pero no te enojes, tanquecito.
6: Me acuerdo de mis locuras de Vicente Fernández.
0: Muy bien, Redragon. ¿Cómo? Mira, ellos sí lo escucharon y tú no, tanquecito. Puro drama, ya te vamos a decir también. Más dramático, Judas. Yair es pop regional mexicano, pero entra en... Sí entra, ¿no? Sí entra, ¿no?
5: ¿Qué van a pensar, cochina?
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0: Si entra Yair, carnal, si entra.
5: ¿Qué van a pensar, cochina?
3: Estoy cerca de ti. La locura.
0: Don Herber, es de la comunidad.
5: Locura de Sebastián Yatra y el...
0: ¿De quién? Ya no supe. ¿Cómo ve, patroncita?
7: ¿Qué siento por ti, camaroncito? Esa es la canción.
0: Patroncita, cuídense. No es el tanquecito, dice. Ya, ok, dice el Virgo que ya no te digamos tanquecito, que le digamos tanquecín. Paulita, saludos, camaroncito, trabajando en el 6-7 hasta la Chuburna. Saludos, Paulita. Calme a ese hombre, Paulita, por favor, cálmelo.
8: Alza, ya sí.
0: Está libre estado.
4: Ya no voy a hablar, ¿eh? Ya velo. En adelante, calladito, me voy a ver más bonito.
0: Velo.
4: Ya me fastidiaste, ya.
0: Velo.
4: ¿Vale? Ya me fastidiaste.
0: Velo.
4: Ya me voy a callar. Ya
5: pues no los matan.
4: Solo lo escucha.
0: Velo.
4: Ya no hablo.
0: Velo.
4: Pelón, sí. Con Fabricio, sí.
0: Velo.
4: Con mi amiguísima Carlita Caballero también, pero contigo ya no.
0: Ay, Dios mío.
5: Los celos matan.
0: Paulita, por favor, dígale algo a ese señor. Ya está grande para hacer esas cosas.
5: A bañarte tú.
0: La locura del tanquecito. Aquí que eso sí le queda a usted. No, señor, ya cálmese.
5: Ya que le den su programa, camarón.
3: Para renacer en ti.
0: Sale con el sentido del tanque, dice.
9: Invítame a esa.

0: Baby, manda su mensajito, ya me llegó.
1: Con tantos maridos, ya no es tanquecito, es tanquezón.
0: Ya me llegó el mensajito, pero tenemos que poner en el siguiente bloque. Saludamos a Rosarito López, que esperamos que no se vaya a mojar, porque ya van 2 días que la agarra la lluvia.
2: Oye, sentí muy feo eso.
0: Ay, mi querida Rosarita, ¿dónde está don José? Ya está todo en orden en la Bojorques, dice Lupita Chunap. Usa tus puntos de Infonavit y múdate a la Bojorques, dice Lupita Chunap.
3: ¡Culiquita, catí!
0: ¡Segura!
3: ¡Culiquita, catá!
0: ¡Segura! ¡Culiquita, catí! Porque no me va a aguantar.
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1: Estamos de vuelta en el templo de los trapitos sucios.
2: Y la palabra era luna. Era fácil, sencilla. ¿Sabe quién lo hubiera adivinado enseguida? Nuestro poderoso, grande, elocuente, siempre potente, nunca impotente, proveedor, sincero, honesto y gran desarrollador de comunicación entre rock y metal, el poderosísimo y grandilocuente Tanque. Él lo hubiera hecho. ¡Oh, Tanque, Tanque, Tanquezón! Ese sí. Ese sí lo hubiera hecho, pero... pues como no quiere mandar mensaje ya, el gran Tanque...
3: Gracias a Malpi.
2: El magnánimo Tanque... El vigoréxico Tanque, no. Él sí lo... No te agüites, Tanque, dice Paula. Tú sabes las canciones. Tú las sabes todas, Tanque. Te las... No. Nomás que está trabajando. Grandioso Tanque. Pero no fue él. No fue el primero. Fue... El Virgo.
4: Luna de Ana Gabriel.
2: Eso, ahora sí que se puso Virgo el Virgo. Y vámonos con Ana Gabriel. Lupita Chunap dice que no quiere que cante. ¿Está bien? Usted se lo pierde, Lupita Chunap. Cotorrea, camarón, dice. Me está haciendo bullying Lupita Chunap en el Face. Ya vi cómo es. ¿Qué pasó, Jesús, si te ganaron? Punto para Virgo.

0: Cara Luna de Bacilos.
1: Muy bien.
0: Que se cuiden con la lluvia, compañeros.
1: Gracias, loquito Chan.
2: Buenas tardes, camarón. Son mándales saludos a Pati Kuch Aguilar, que está escuchando Radio Mexicana, el tiempo de los Toquitos Socios.
1: ¡Pati! ¡Saludos! ¡Pati! ¡Pati! Te mando un saludo, Pati. Mariachi Vargas dice: cuando sale la luna de mariachi de Tecatitlán. Patrona.
3: Luna, tú que lo ves.
1: Luna, muy bien.
3: Y vos, de Ana Gabriel.
1: No te agüites, tanque, dice Paulita. Cotorrea, tanque, cotorrea, ya se te olvidó. Luna de Grupo Firme, dice Luna de Ana Gabriel con mariachi, dice Doña Ofe, y pídele la luna con Leo Dan. Perfecto, Doña Ofe. ¿Qué onda, mi Jesús, ma?
4: Camarón, camarón, ya súbele a tu hamaca o de plano, báñalo.
1: ¡Se lo merece!
4: ¡Ay, camarón!
1: Llévala a tu casa, dice el tanquezón. ¿Por qué no quiere que digan tanquecito? Bueno, pues tanquezón.
5: Mi amigo no van a estar hablando, de mi amigo no van a estar hablando.
0: ¿Qué me importa?
1: ¡Cállate, que eso no debe escuchar la canción! ¡Cállate, que eso no debe escuchar! Otra.

0: vez, de una vez.
1: Ah, pero tú
0: de una vez, de una vez, de una vez.
1: Yo también lo
0: de una
1: tengo,
0: vez.
1: Papá. Gracias,
0: de una vez.
1: Malpi.
0: De una vez, de una vez. Ya llegó la rolita. Ya llegó, ya llegó. Ya llegó, ya llegó, ya llegó. Ah, ya llegó. Ya llegó. Ya llegó, ya llegó, ya llegó.
2: Un hoyo, sí. Un hoyo.
0: Yes. Y la rolita es.
3: Calibre 50, amor del bueno.
0: Muy bien. Muy bien. Hoy sí, la Jesús sí. Ahora sí, que la Jesús sí. Se la sacó una vez más, carnal, la neta.
4: No lo creo.
0: Una vez más. Tiene 2 puntos la Jesús y va ganando el día de hoy. Claro, claro. Que esto lo hubiera adivinado fácilmente el tanquezón, pero...
1: Yo también lo tengo, papá. Gracias.
0: Pero como está, ha sido super riche.
1: Pati, pati, pati.
0: Pero bueno, Jesús, si tuviste suerte... tuviste suerte... Así que vámonos con este rolón.
2: Como yo.
0: Que la palabra era bueno como yo. Ah.
2: Como yo.

0: Esa está difícil, baby. Esa está difícil, patrona.
1: Participen nada más las Estusis y ay, Tanquecito.
0: Bueno, ¿por qué no?
1: ¿Por qué que no se moleste Tanquecito, que solo ellos participen. Ah. Y nadie se molesta.
0: Oiga, ¿sí escuchó la palabra o no? Estaba difícil, la verdad, estaba difícil.
2: Un hoyo.
0: Estaba difícil. Un hoyo. Y ya me llegó. Es que no, es que de verdad, miren, ahí está, para que lo vean los del Face. ¿Quién mandó mensaje? Ahí está, para que lo vean los del Face. ¿Y quién acaba de llegar? Mira, ¿quién llegó? Para que lo vean. Yo, justo. Mi segundo nombre es Justicia. ¿Ah? Y mi apellido es Parejo.
2: ¿Ah?
0: Y mi otro apellido es Galarga. ¿Lo vieron ustedes? ¿Lo vieron? Luego andan diciendo, ay, que no sé qué. No aceptan perder.
2: Un hoyo. Yes. Un hoyo.
0: ¿Qué vamos, chibé?
3: Bañarte tú.
0: ¿Qué vamos, chibé?
3: A bañarte tú.
0: ¿Qué vamos, chibé? Así es la vida. Así es la gente. Vamos, vamos a corte. Órale.
2: Ah, pero tú dices que tienes swing.
0: Vamos, corte y regresamos.
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1: Minutos para las 5 de la tarde.
2: Gracias.
1: Agradecemos que estamos todavía al aire. ¡Oh, grandioso tanque! ¿Dónde estás, tanque? Bendícenos. ¡Tanque! Ya te extrañamos, baby, baby. Ya te puse un altar.
2: Es un hoyo.
1: Te puse tu veladora, tanque son.
2: Yo, yes. Un hoyo. Un hoyo.
1: ¡Ah!
2: ¿Tú naces?
1: Lupita Chunap te quiere decir algo, por favor, Lu. Mi querida Lupita Chunap, tiene un mensaje para ti, tanque. Yo sé que estás allá, carnal. En lo que llega.
2: ¿Cómo?
1: ¿Cómo?
2: Mi mambo.
1: En lo que llega, vamos a poner la rolita. La palabra era sucias.
2: Venga,
1: como sus almas. De todos los que están escuchando. Sucias. Y efectivamente fue Jesús, sí, quien adivinó primero la palabra. Y lo checaron aquí. Lo checaron aquí. Como estoy haciendo transmisión en vivo a través del Face, pues claro que sí. Como lo checaron aquí en el Face, vieron que efectivamente Jesús es el más rápido de todos.
2: Y cuando entras la llave.
1: Así le dijeron por su sex. Es el más rápido, Jesús, sí. Y sí, es muy rápido,
2: ¿eh?
1: Y dijo esto.
3: Diego Herrera, palabras sucias.
1: Palabras sucias de Diego Herrera.
3: Jesús y Salazar.
1: Sueña. Ahí lo tienes.
2: Diego Herrera.
1: Ahí lo tienes. Ofe dice, con sus manos sucias de Elías Medina. Muy bien.
4: Pero contéstame, carnal.
5: Tu apellido es Galarga, pero el tercero, carencia.
1: En custodia. El botas sucias de Jarocho, algo dice Reina. David López, buenas tardes.
6: Bueno, buenas tardes. Aquí David López, reportando.
1: Buenas tardes, David López.
6: La chamba, que tengas un excelente touch de semana.
1: Efectivamente, gracias. Igualmente.
6: Ya rumbo a Mérida. Tranquilo el clima por acá.
1: Gracias.
6: Nada más.
1: Muchísimas gracias. Ahí está nuestro experto en meteorología.
7: Nos conocimos apenas ayer.
1: Johnny Peña dice, ¿cuál es el link para escuchar el internet? Ahorita te lo paso.
7: Es un hombre, no me acuerdo bien.
8: Pero
7: me dejó baboso.
8: Sucias, la tucita.
1: Tucita, ¿dónde estás?
9: Tú estás hablando del puro joro.
7: Qué bien la pasamos, borrachos y locos, tomando.
10: Hola, camarantito. Aquí reportándome, escuchando los dramas. Para el tanquecito, tanquesote o tanque.
2: ¡Ay!
10: Ya, deje de dramas. Bájele dos rayitas, disfrute la vida. Y aquí nosotros lo apreciamos. Nos gusta que usted cotorree. Entonces, todo es cotorreo. Dele a la vida una sonrisa, que eso le va a regresar. Tal para dramas, enojos o indignaciones, es lo que se vive día a día. Hagamos la diferencia.
1: ¡Bravo, bravo, bravo, bravo! ¡Lupita! ¡Lupita! ¡Lupita!

0: última rolita. Última rolita. Escuchó la palabra, escuchó la palabra. Mándale a través de WhatsApp 99924240.
1: Gracias, Amalfi.
0: Pervertida, ¿y qué?
1: Pa' ti.
0: Ahí quedó. Ahora sí, cancha abierta porque nadie ha mandado. ¿Cuál fue la palabra, mi estimado? Y ya me llegó. Ahí va, ahí está. Ahí está. Ahí está. Ahí está. Véanlo. Mira. ¿Quién? ¿Ya lo vieron? En el Face lo estoy mostrando. ¿Quién fue el primero? Y luego acaba de llegar la otra. Ahí está.
1: Que tú respiras. Y lo que tú oyes.
0: Ahí está. ¿Quién fue el primero? Claro que está utilizando ChatGPT. Claro que lo está googleando. Dile, ponles que otro llegó para que no lloren. O ya no juegues. Es cierto, es cierto. Anda estacionado, dice. ¿Y por qué está la casa de tanque ahí? ¿Por qué andas en la casa de tanque estacionado?
1: Yo también lo tengo, papá. Gracias.
0: No manches, Jesús, sí. Deja utilizar ChatGPT. A ver. La palabra era.
2: Distinguido de Chihuahua, la astuta.
0: ¿Y quiénes son ellos, carnal?
1: Un hoyo, sí.
0: Ay,
1: un
0: a mí hoyo, se me hace que.
1: Un hoyo, la vida es un hoyo.
0: ¿Quiénes son ellos, vato? Un hoyo, sí. Yo creo un que hoyo, sí, aquí hay algo. Un hoyo, la vida aquí hay algo raro. La neta. Aquí, no lo puedo comprobar. No lo puedo comprobar, pero aquí hay algo raro.
1: ¿Y lo que tú oyes? ¿Cómo?
0: No lo puedo comprobar.
2: Aunque me confundí, pues.

0: ¿Usted qué cree? Se da miedo verme por allá, dice.
1: Buenas tardes, Alan. Creo que son los hermanos Pantoja de Vergel.
0: Ese es mi Bob, saludos. Mente astuta de los hermanos Rodríguez, dice Tomás García, la astuta. A mí se me hace que la andan googleando todas ustedes, la verdad. Ya se pervirtió el juego, la verdad. Vamos a tener que hacerlo en vivo, ¿eh?
2: Al verlo enamorar.
0: Vamos a tener que hacerlo en vivo.
3: Ay, cómo va.
0: ¿Cómo ves, reina?
4: Desde la semana pasada están diciendo que sean las canciones de este regional mexicano. Pero ahí está, ese que puches tranquiles ahorita de. Es de este regional mexicano, que no se estén quejando.
0: Esa es la de ya, a ver.
4: Regional mexicano, pues es regional mexicano.
0: Está repartiendo ya lo que se merece, reina.

0: gastaste.
1: Muchísimas gracias a todas las personas que participaron, obviamente. Pues el día de hoy, pues la Jesús sí fue la persona que más,
0: pues,
1: más adivinó rolas de dudosa procedencia, ¿verdad? Pero bueno.
2: Pura chapa, camarón, pura chapa.
1: Pura chafa, dice el Virgo. Puede ser, ¿verdad? Puede ser.
2: A mí me molesta que me digan loquito.
1: Mención también para Rondomán, que adivinó una, y el Virgo también, que adivinó una. Aplausos para los dos. Mención honorífica para Reina Guzmán, Ofe de la Mulsay, Jesús Enrique Mofuentes, la Quiqueso,
3: y no te encuentres,
1: la patrona, Rosa Aurita López, Jesús Martínez, Paula Avilés, Carlos Ancona, Redrao, Don Herbert, y el grandioso, potente y vigoréxico Tanque. ¿Cómo no? ¿Cómo no? Y a toda la gente que escuchó, muchísimas gracias. La pasamos bien, de eso se trata, recuérdenlo. De eso se trata, de pasarla a todo dar, cotorrear y pues no tomarse las cosas tan en serio. 5:02 p.m.
4: Ah, pero...
1: Seguimos en el live del Facebook.
4: Yo también lo tengo, papá. Gracias.
1: Y volvemos a la programación normal Radio Mexicana. No le cambie, esto fue el Temple de los Trapitos Sucios. Abrimos las puertas el día de mañana 3:30, ya lo sabe, tan invitado. Mientras hay chismecito, no le cambie.
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2: Se confirmó la liberación con vida de dos víctimas de secuestro en el municipio de Omealca. El rescate ocurrió el pasado 5 de septiembre de 2026 derivado de un intenso operativo interinstitucional entre la Federación y el gobierno estatal, desplegado en la región centro del estado, que se ha ido recuperando de las manos del crimen organizado. Dadas las condiciones en que dejó al estado el inepto e incapaz Cuitlagua García, se reconoce el esfuerzo y capacidad de la administración de Rocío Nale al frente del Poder Ejecutivo para regresarle a Veracruz la tranquilidad social y el Estado de Derecho que les había sido arrebatado.
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0: 5:18 de la tarde. Muy buenas. Aquí su camarón. Son. Escuchamos buenas rolitas, papá. Grupo Zomba Dicho con Bailamos de Jalaito. Diana Reyes con Querida Socia. Paleto, la voz de la cumbia con Mi Canto. Representando a Canacín, Yucatán. Y bueno, vamos a hablar acerca del chismecito que manda saliendo por aquí, por acá. ¿Recuerda usted que estábamos buscando al payasito lapicito?
1: ¿Está bien?
0: ¿Se acuerda que estábamos buscando al payasito lápiz?
1: No menos.
0: Pues bueno.
1: Ah, bueno.
0: Ya lo encontraron, carnal. Ya lo encontraron.
2: Ya llevo mi botella.
0: La Fiscalía de Yucatán confirmó la localización de Martín Chávez, conocido como el payaso lápiz.
2: No voy a estar en...
0: Llevaba casi 2 meses reportado como desaparecido. Lápiz había sido visto por última vez el 9 de julio en el fraccionamiento Jean Paul II. Es decir, Juan Pablo II, en Mérida, y recientemente habría reaparecido en redes sociales mediante videos publicados desde una nueva cuenta. Tras su localización, la FGE realizó los trámites correspondientes y desactivó oficialmente su boletín de búsqueda. Ahora la pregunta es, ¿dónde estaba?
2: Quiero corazón por...
0: ¿Qué estaba haciendo?
2: Ahí tengo mi mirada.
0: Dice, fue localizado por la esposa y les avisó a los de la FGR.
2: Para poner...
0: ¿Y qué le pasó? Necesitamos el chisme completo, la verdad. No nos lo están dando, lo merecemos. Qué chistoso, lo dicen por allá. Ya hizo su payasada. Andaba de parranda con el plumón, dice. O andaba con el tajador, ese lapicito. Andaba sacando punta, dice. Dice, murió, pero revivió. Dice, estaba con el payasóbalo. Chale, ¿dónde andaba el lapicito? Que alguien me explique, que alguien me diga. No estaba muerto, andaba de parranda ese lápiz, de veras. Le sacaron punta. Ese pobre no andaba muerto, andaba de parranda, efectivamente, dice Reina. ¿Cómo ven, mi Sampo?
3: Andaba de payaso.
0: Eso. Ahora sí que fue un mal chiste, ¿eh? Se tardó el remate. Dice por acá, gracias por avisar, estaba con el pendiente. ¿Ya salió del anexo? Le preguntan. Mucho filtro, por eso no daban con él, dice. Estaba payaseando, se fue con la catch. Bueno, la verdad, no sabemos más. Estamos muy ansiosos por más chismecito de dónde estaba. Porque sí andamos con el pendiente.
2: ¿Cuándo vamos?
0: Verite, ¿cómo lo ve David López?
4: Con él. Lo andaban apapachando.
0: Así es.
2: Agua muy cerquita del palmar.
0: Andaba dando muchos besos de payaso.
5: Alancito, Alancito, ¿qué voy a hacer con la taquiza? Con la taquiza. No hubo boda, no hubo boda, nada. Pues, para que yo vea quién se lo doy.
0: Pues hasta ahorita no, carnal. Hasta ahorita no hay boda, mi querido Alvarito Music. Pero si quieres dar la taquiza, bien recibida, ¿eh? No te la negamos. Si ya la tienes allá, venga, chepa acá.
3: Se lo raptó un niño, pero se le perdió y por eso apareció con eso de la escuela.
0: Eso parece. Ese mi payasito. Bueno, vámonos con la música. Esto es de Nelson Cancela. La moto. Saludos para Patti Puch Aguilar, que siempre escucha Radio Mexicana, de parte de Carlos Ancona. Patti Puch, un saludo, gracias por escuchar.
6: Camarón, que de los tacos, Alvarito.
0: Una vez, Alvarito. Ya fue mucho, Alvarito, ya nos debes.
7: Yo te invito.

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0: 36 de la tarde. ¿Qué nos comenta nuestro querido Alvarito Music?
1: Trabajas el domingo.
0: Así, Alan, es, mi querido Alvarito.
1: El domingo te callo con tus tortas.
0: Ma.
1: Estás el domingo.
0: Ma. Ni lo haces, Alvarito. Siento que nomás me está diciendo para que yo me alegre. Alvarito Music. Sí, chambeo. Hola, dice. ¿Me puedes poner una canción, la que quieras? Ah, no me digas. Es que ahorita no tengo complas. Tengo complas. Se las debo hasta para Estrellas en el Cielo, por favor. A partir de las 6. Es que aquí tengo que poner rolitas en mi programación.
2: Pero tú quieres.
0: Lo siento mucho, de verdad. Don José, ¿dónde estaba? Lo estamos esperando.
3: Ya vine, camarón, Fui a darle apoyo moral a una viejita, a una viudita, hasta que acabó su entierro.
0: Ay, como.

0: Como siempre usted, don José, siempre dando por los demás, siempre pensando en los demás. Vamos a dar un aplauso, señor dadivoso, emprendedor y también una persona ONG, básicamente. ONG. Siempre pensando en los demás, sin mirar a quién.
1: ¿Qué hora entras? ¿A qué hora entras?
0: A las 6 de la mañana, 6 de la mañana estamos por aquí, el domingo.
2: Gracias.
0: De nada. Le esperamos en Estrellas en el Cielo, mi querido don José. Mientras, nos vamos. Nos vamos con más chismecito. Ahí anda rolando por allá un video de una persona que se robó una escalera. Qué hongo, ¿eh? También andan hablando acerca de una recompensa de 30,000 pesos por información que permita localizar a 2 becerros Brahman rojos recién nacidos, perdón, que fueron robados de un rancho.
3: ¿Está bien? ¿Está bueno, mi
0: allá en Yotzonotisimín? Perdón.
3: Ah, bueno.
0: Pero. Así es. Si alguien ha visto 2 becerros Brahman rojos recién nacidos, son de un rancho en Yotzonotisimín y andan ofreciendo hasta 30,000 morlacos, chava. ¿Cómo ves? La denuncia fue realizada por Jorge Díaz, exsecretario de Desarrollo Rural, quien señaló que un macho y una hembra fueron sustraídos durante la madrugada de este viernes de los corrales, de los corrales del rancho Yotzonot junto a la salinera. El también ex candidato a la alcaldía de Tisimín difundió el caso para pedir apoyo a la ciudadanía y lograr que ambos animales regresen sanos y salvos a Ganadería Santa Fe. Si alguien ha visto estos becerritos, coméntelo, Carzacona, ¿de casualidad usted?
4: Alvarito, vas a llevar la cochinita,
0: Eso, pues eso me dijo.
5: Duerme con él desde el sábado.
0: Ah, ¿cómo?
5: Ya están ellos en chocolomo y pancita ahorita.
0: ¿Tú crees? No, no diga eso, por favor, no diga eso, mi querido David López. Ojalá y que regresen. Oigan, lo de la escalera, que también andan allá denunciándolo, es allá en San José Tecoteres. Allá en la zona de la Mielera, en San José Tecoteres, capturaron a una persona en video de cómo se tumba una escalera de esas que ponen encima de los autos. Ya ves, esos autos que chambean, yo creo que en electricidad, chambas que necesitan, pues, subir al techo, subir espacios en electricidad, albañiles. Ahí estaba la escalera en el carrito, una persona la vio, dijo, este lo puede empeñar bien, papá. Agarra la escalera y vámonos. Y se lo llevan. Ya no hay pérdida, de Dios. Esto fue en San José Tecotri. Tras afectaciones también en planta, vecinos de Santa Rosa aseguran que llevan alrededor de 3 días con problemas de agua. No 3. 3. ¿Cómo ves?
3: ¿Está bien?
0: Yo me quedé 2 días sin agua. Eso sí.
3: Más o menos.
0: Lo que sí, sí me pude bañar porque ahí mi tinaco todavía tenía tantito cuando ya se fue. Pero bueno. Pero en Santa Rosa, mi estimada Monimus, ojalá siga, usted tenga agua que no le haya afectado, ¿verdad? Bueno, a nadie se le decía que le afecte el agua. Pero sí, más de 60 colonias en Mérida se quedaron sin agua por una falla en la planta Mérida 1 de la Japay. Y pues ahí están las personas allá opinando, obviamente. Aseguran que las llaves apenas salía poquita agua. Y los vecinos en Santa Rosa siguen este servicio. ¡Chale, verdad! ¿Cómo ve, mi querido Sampo?
6: Donde suben al techo esos blancos.
0: Está abusada la jugada.
7: Si no es un trabajador, es un Sancho con su escalera, con todo preparado y sus herramientas.
0: ¿No era usted, don José, de casualidad?
8: Me pides camarón y yo te lo voy.
0: Trepamuros, don José.
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0: Ahí de... ¿Dónde vive usted? ¿En Altabrisa?
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0: ¡Órale! Ándale pues, ya nos vamos con más música, preparándonos para Estrellas en el Cielo. Recuerde, 6 en punto, estamos recibiendo sus mensajitos. 6 en punto, no antes, por favor, evíteme la pena de ignorarlo. 6 en punto, y no tan alejado de las 6 tampoco, por favor, para que tenga mejor oportunidad de escuchar su rola en Estrellas en el Cielo. Dice por allá, es que aquí en Mérida tiran mucho el agua. Ah, no me diga, ¿y cómo? A ver, ¿cómo la tiramos?
7: Alta brisa fue, Montecristo.
0: Ah, perdón.
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0: Perdón.
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0: paz. Vámonos con la bombachita.
9: Para todos los niños.
0: En Radio Mexicana, no le cambies, aquí tu cama.

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2: Se confirmó la liberación con vida de dos víctimas de secuestro en el municipio de Omealca. El rescate ocurrió el pasado 5 de septiembre de 2026 derivado de un intenso operativo interinstitucional entre la Federación y el gobierno estatal, desplegado en la región centro del estado, que se ha ido recuperando de las manos del crimen organizado. Dadas las condiciones en que dejó al estado el inepto e incapaz Cuitlagua García, se reconoce el esfuerzo y capacidad de la administración de Rocío Nale al frente del Poder Ejecutivo para regresarle a Veracruz la tranquilidad social y el Estado de Derecho que les había sido arrebatado.
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1: ¿Qué tal? Les saluda Alan Salas, Camarón, son. Bienvenido, bienvenida una vez más a su programa favorito, Estrellas en el Cielo.